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1: No, señores, si nos están mirando la cara. Pero bueno, amigos, nueva tendencia de chanclas, las más caras de la historia. Claro que lo vamos a platicar aquí en el Freeway Show, señores. Pero bueno, cada quien es moda y cada quien decide si lo compras o no la compras.
5: Bueno, pues, ¿cómo son las chanclas, pues?
1: Mira, conocen la marca de Chanel, ¿verdad? Sí,
5: sí, sí, bien la conocen, cara, carísima de París.
1: Bueno, aquí Zay de Morris sí la conoce, yo apenas la ando conociendo, ¿verdad? Bueno, trae un concepto de unas chanclas que se llama media chancla. Ajá. En el terreno alto de la alta costura, señores. Es un diseño que le llaman ellos.
5: Espérate, ¿cómo? A ver, no te entendí ni más.
1: En el terreno de la alta costura, Morris, ahí está.
5: Tú no sabes nada de alta costura, baboso.
1: No sé, la verdad que no sé nada. Yo ahora allá en mi rancho veo un costurero y el que nos hacía los pantalones.
5: A ver, pero ¿cómo son las chanclas, pues?
1: Bueno, es un diseño, como le llaman ellos, en palabras bonitas para que suene caro. Es un diseño minimalista de que prácticamente deja todo el pie al descubierto y cuyo precio ya está generando, pues, conversación en las redes sociales. Cuestan el módico precio de $2,000, señores.
6: ¿$2,000?
1: Mira, para entender un poco más, para la gente acá como yo, de acá, de lugar acá pequeñito, pues solamente lo que hace esta chancla es que te tapa el talón.
5: El talón.
1: El resto está expuesto para que lo pises, o sea, ahí.
5: Prácticamente andas descalzo y nada más con el talón. Ah, caray, ¿cómo?
1: Lo único que te cubre es el talón y luego ahí las agujetas ahí para que te las amarres ahí. Esa es la chancla que está a la venta. La gente ya está pagando $2,000.
5: Espérate. Esa es la nueva chancla, no te lo puedo creer. Esa es la nueva chancla. Métanse para que la vean en YouTube, en el Freeway Show, ahí estamos. O sea, prácticamente es nada más la parte de atrás del zapato.
1: Nada.
5: Con unos cordones y ya. Y lo demás estás descalzo.
1: O sea, los huaraches, o sea, te tapaban más incluso. Unas simples chancletillas ahí, ¿qué ondas? Te tapan un poco más.
5: ¿Cómo lo describirías tú en inglés eso?
6: Es.
1: Fashion, decía.
6: Nomás es el final de una chancla. It's like the ending of a chancla.
5: ¿O de chanclation?
6: Sí, it's like the heel.
1: ¿Comprarían eso o no comprarían eso?
6: Honestamente, no.
1: Zayda, sí.
6: No, fíjate que... No,
1: Zayda, por favor, Zayda. Mira, sí la comprarías.
5: Es que esto es ridículo, o sea, está bien que compre cosas claras, pero si hubiera dicho que sí, o sea, le hubiera dicho qué ridícula era, Zayda.
6: ¿Sabes por qué no? Porque no me gusta... Digo, imagínate con mitad de una chancla y tus dedos ahí en allí. Bueno, vas a llegar con la paturra toda negra.
5: O sea, prácticamente.
6: No, no se puede.
5: O sea, eso es prácticamente para. Andas descalzo, o sea, te van a poner las patas negras.
1: Puro talón. Y aquí lo malo es de que hay mucha gente que. Bueno, no lo malo, pues cada quien es su gusto, ¿verdad? Estaría dispuesta a pagar $2,000.
5: ¿Neta?
1: Por estas chanclillas ahí.
5: Mira, yo te hago unas y te las vendo en 100 bolas, no hay problema, güey.
1: A la Zayda, ella sí las compra. A mí no.
6: A mí, fíjate, este trend sí no me gustaría, pero tengo una amiga que a ella le fascina el fashion, toda la cosa, a ella le gusta la vida cara. Ella sí lo compraría, fíjate.
5: ¿Neta?
6: Porque está ahorita como los celebrities. Mira, los están poniéndose en el red carpet, quiere ser igual.
5: Mira, la dice que no, pero mañana las va a traer, güey, porque se la va a ver una amiga y ¡ay, yo las quiero!
1: Como unas botas de casquillo que tiene 4x4 que pagó como $2,000, imagínate acá.
6: Pero esas son botas, mijo, y son Pradas, esas sí valen la pena.
1: Las de casquillo en el Swami cuestan como 60 bolas.
5: Las verdes, también las de Hulk que tiene, que parecen como de Hulk, también no manches, Aida.
6: Es que esas están padres, fíjate. Pregunta,
1: ¿cuál es tu calzado favorito? ¿Te gusta más bota o te gusta tenis? Morris es de mucho de mocasín.
5: No, yo, mi calzado favorito son los Crocs, güey. Yo si pudiera andar con Crocs todos los días, la neta, es lo más bello del universo.
1: Sandra, ¿cuál es tu calzado favorito? Bueno, depende del día, ¿verdad? Y la hora.
6: Sí, a mí me encanta un poquito de todo, pero yo soy mucho de botas. Me fascinan, me encantan. Siempre me vas a ver en botas. Y cuando no me ves en botas, me ves en los Birkenstocks.
5: ¿Sabes quién
1: también era? No entendí lo que es Birkenstocks. Los de Birkenstocks están muy buenos.
6: No, Birkenstocks son chanclas. Bien cómodas. Okay. Pero súper cómodas, fíjate.
1: ¿Birkenstocks se llama?
6: Birkenstocks, mijo.
5: ¿Sabes también quién era bien de bota? ¿Sabes quién también era bien de bota?
1: ¿Quién es de bota?
5: La madre Teresa de Calcuta era bien de bota también.
1: Pero bueno, amigos, queremos platicar contigo en el 1-844-370-4839. Ya menos que esta nueva tendencia de que nomás te tapa el talón ahí, te cuestan estas chanclas $2,000. Oye, ¿cuál es tu calzado favorito de todos los días? ¿Qué prefieres? ¿Comodidad o prefieres algo a la moda? Márcanos en el 1-844-370-4839.
17: Pancho se pelea con la tecnología.
1: ¿Dónde le pico aquí?
17: Morris con lo naco.
5: ¡Quiérete, mi rey!
17: Y Zayda
0: Bueno, ella se pelea con el sentido común. El
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1: Bueno, pues amigos, si le acaban de poner al Freeway Show, le estamos compartiendo de que sacaron a la venta unas chanclas que prácticamente lo único que te cubre es el talón. Lo único que te cubre, una marca muy conocida que se llama Chanel. Y bueno, acá lo interesante es el precio. Para la gente que le gusta la moda, cuestan aproximadamente $2,000.
2: Ay, güey, no manches.
1: Solamente te cubre el talón. Amigos, ¿tú qué te gusta usar como calzado? O si pudieras utilizar solamente un calzado, un estilo, ¿cuál sería el resto de tu vida, amigos? Vamos a platicarlo en el 1-844-370-4839.
2: Oye, ahorita están muy de moda unos tenis. No sé si los han visto, muchachos. Aida, se llaman On Cloud o algo así que cuesta bien.
3: On Cloud.
1: ¿Qué es eso?
3: No. Hay unos tenis que se llaman On Cloud. El Habibi me los presentó.
2: Pero
3: esos
2: cuestan bien caros, güey.
3: Pero son como que si estuvieras caminando en una almohada.
2: ¿En una
3: como
2: nube?
3: Ajá, exactamente. Así se dice. On Cloud es como
1: en las nubes.
3: Esa marca está buenísima para los tenis porque los pies se sienten ricos, se sienten a gustos, como si estuvieras durmiendo en un colchón así bien acá.
1: Oye, ya los miré, está fuera de mi presupuesto. Corriendo, rondan los más baratos como $160. No, yo soy de 120 para abajo.
3: Pero vete cuando haya descuento, ahí te los puedes comprar. Hay lugares en donde sí hay descuento.
2: Ahora, yo la neta, si pudiera andar descalzo, es lo mejor, pero por ahí por mi casa hay muchas piedras, güey, y la neta. Ajá. Pero es muy bueno andar descalzo también. O sea, no está mal el concepto, porque uno pues se tiene que acostumbrar a andar descalzo, pero pues es que pues, se te ensucian los pies bien gacho. O sea, esta nueva moda realmente no tiene sentido porque no te tapa nada del pie, o sea, te puedes raspar con cualquier cosa.
1: Sí, pero todo te está descubierto, solamente te cubre el talón. Fíjate, yo de morrillo me acostumbré mucho al principio a los guarachillos que nos compraba mi papá, pero después ya era bota porque era la bota así como bota de trabajo. Porque era el de todos los días ahí en la casa y en la labor, pues, que haces en un lugar pequeñito, en un ranchillo con el que crecí yo, pues, estás acostumbrado a bota de trabajo. Ajá. Es lo que utilizaba. Ya últimamente me dio por tenis, porque ya la bota también es un poco incómoda.
2: A ver, pero cuando llegaste acá a los Estados Unidos.
1: Bota.
2: ¿Qué fue el primer calzado que te compraste acá que dijiste, ay, no te compraste unos tenis y que dijiste, fíjate, ay, güey, mis tenis nuevos, güey?
1: Es que tenis no era tanto, era más bota. Y fíjate que me compraba incluso de casquillo. O sea, ya traía la escuela esa de agarrar a patadas, incluso a las piedras.
3: ¿Como unos Doc Martens?
1: Entonces
2: ¿así eran como las botas que trae la Zayda?
1: Entonces eran botas, me iba a ir al Swami, allá en la pulga del Swami, y ahí me compraba de las más duras que había ahí. Resistentes, decía yo, para que duran estas. Decía uno de mis primos, son para morir iguales esas botas.
2: Para matar un cristiano, güey, no mames.
1: Pero, a ver, si pudieras solamente utilizar cierto tipo de calzado el resto de tu vida, ¿cuál sería? Vamos a las llamadas telefónicas en el 1-844-370-4839.
2: 844-370-4839, así como las botas de Zayda. Oye, no manches.
1: Pero son caras.
2: O sea, con una patada de esas, olvídate, sales volando de aquí a China, güey.
1: Mejor que me dé el dinero para
4: ver lo que piensas. 844-370-4839.

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4: Bueno, pues amigos, tú sabes que lo más importante eres tú aquí en el 1-844-370-4839. Oye, ¿cuál es tu calzado favorito? Si pudieras utilizar solamente un estilo de calzado el resto de tu vida, ¿cuál sería? Vamos a platicar aquí en el Freeway Show. Tenemos a Chuy aquí en la línea.
5: ¡A ese mi Chuy!
4: Mi querido Chuy, ¿tú de qué tipo de calzado te gusta utilizar, mi rey?
5: ¡Échale, mi Chuy!
6: ¡Échale, mi Chuy! ¿Cómo andamos? Los saludos desde acá, desde Chicago. ¡No, mira! Les voy a contar alguna anécdota que cuando yo estaba allá en el rancho, en el Terre, mis carnales me mandaron unos tenis y era de la marca Wilson.
5: Ajá. ¡Ah! Sí, ¿cómo la no?
6: Marca Wilson, esa marca de las pelotitas de golf. Sí.
5: Ah, es lo que estaba pensando.
7: Oye,
5: yo.
7: Los deportistas más perros también utilizan de esa marca.
5: Sí. ¿Y qué pasó?
6: Pues yo no sé si era bueno en ese tiempo, pero cómo cuidé esos tenis cuando me los traje para acá. Ya ves, cuando se viene uno, me los traje para acá, que hasta aquí llegaron.

0: Me los traje de regreso, se fueron.
1: Ay, ay, entonces eran buena calidad, sí. Mi querido Chuy.
0: No, cállate, no, sabes, una vez lo más chistosito, pues tenía 15 años cuando llegué aquí al gabacho. Y mi carnal que me lleva, él me llevó, dice, ahorita te voy a llevar a que te surtes de ropa. Y que me lleva a una tienda y que me dice, agarra lo que quieras. Y sí. No, yo empecé a agarrar de aquí, de allá. Mira, yo no sabía, estaba uno inocente. Me llevó a la segunda y yo andaba bien contento. Bien contento. Andaba bien contento.
2: Es que cuando uno llega allá del rancho, mi Chuy, pues... o sea, se le abre el universo acá, ¿sí o no?
0: Sí, no, y lo más chistoso fue cuando había un convivio que jugaban béisbol de ahí del pueblo en un parque.
1: Sí.
0: Y ahí voy yo bien catrín con mi ropa de esas de segunda y todos se me quedaban mirando así como, yo no te voy a seguir.
2: O sea, ya llegó el Chuy del norte, Chuy. Y ya, tirando rostro.
1: Chuy, ¿qué dijo tu hermano? Te llevó a la segunda que dijiste, oye, el tianguis está bien perro, está cubierto este vato, tiene techo.
0: No, pues es que uno está bien inocente, pues, yo pensé que era una tienda. Pues hasta que ya me di cuenta con el tiempo de que no, pero fíjate cómo es la creencia, pues, de uno que te llevan a algo mejorcito, pero no, gracias a Dios.
2: No, y el Chuy llegaba ahí con sus tenis al rancho y todos les quedaban viendo y ese mi Chuy, esos tenis, y decía, a Wilson, a Wilson.
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16: Bueno, pues amigos, tenemos la última información de Premios Juventud. La tenemos aquí en este programa. Mira, novedades de lo que está pasando ahorita, amigos, mientras estamos hablando.
17: Right now.
16: Bueno, pues ya están haciendo las pruebas de sonido. Esto ya en Marbella, en España. Ángel Aguilar está ahí junto con su marido, Cristian Nodal. Fueron de los primeros artistas en hacerse presentes en los ensayos. Y dieron una probadita también de lo que está pasando ahí en Premios Juventud. Ángel Aguilar estaría también allá. Aria Vega, Soy Ricky, Fariana, entre muchos artistas más. Va a haber un desfile completamente de artistas que escuchamos y miramos a través de las pantallas de Univision y Univision Radio también.
17: Oye,
16: amigos,
17: pero hoy sigue la fiesta también en el live stream con Piso 21, señores, para que no se lo pierdan. Este live stream va a estar disponible ya a las 11:30 del Pacífico, 10:30 del Centro, para que estén bien pendientes,
16: Y para la gente que diga, oye, pero ¿para qué van a hacer la transmisión en vivo de los premios de allá de España si es un cambio de horario muy fuerte? Bueno, pues ahí les va la información, porque tenemos el chisme completito. Miren, Premios Juventud se va a transmitir en vivo a las 7 de la tarde, hora Pacífico, 6 Centro, 4, lo que es la otra costa, a través de Univision, a través de ViX, a través de Unimás y también por Galavisión. Esto es, recuerden, 3 de septiembre desde el Starlight Marbella allá en España, amigos.
17: Oye, y también los que están aquí en el Freeway Show, también se va a transmitir por el YouTube del Freeway Show, también por el canal también, para que estén bien pendientes, canal 702 de ViX Música, y para que lo veas con toda la familia. Se va a poner buenísimo, así que no te lo pierdas. Hoy Piso 21, mañana va a estar Morat, y el jueves ya viene lo bueno, Premios Juventud,
16: Pone la televisión ahí en Univision, o si gustas, baja la aplicación de ViX, ahí también vas a poder mirarlos, amigos.
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1: Bueno, pues amigos. Bueno, nuevo estreno en películas y por supuesto que te lo vamos a compartir aquí en el Freeway Show. Es la película de este dibujo animado que se llama El Coyote. Ya ves que salía El Coyote y junto con el Correcaminos. Pero en esta ocasión posiblemente va a salir El Correcaminos también, pero es El Coyote contra Acme.
2: No, pero si va a salir, pues ¿no viste el tráiler ahorita que estaba El Correcaminos?
1: Sí, Morris,
2: también.
1: Lo que pasa, Morris,
2: acaba de ver El Correcaminos y dice posiblemente.
1: Morris, ay, no, Morris, yo estaba ocupado acá laborando, haciendo mi trabajo aquí en este programa.
2: Pero
1: como
2: no
1: siempre
2: te enojes,
1: y todos los días. Ay, ya que tú me sacas ahora de quicio, pues.
3: Ay, no. Ay, mira, guys, ¿sabes yo sí qué? Lo vi. Yo
1: te
3: sí
1: voy
3: lo
1: a
3: vi.
1: Mentar. Oh, ¿cómo me caes gordo? Dice Laro, la esposa de Raúl, mendigo. Bueno, ahí está. Bueno, ahí está ese estreno que va a estar en las películas. ¿Tú de qué te ríes?
3: Nada, nada más sigue.
1: O sea, no sabe de qué se ríe.
3: No, ¿qué
1: pero
3: es que
1: él vino a reírse.
3: Es que,
1: ¿de qué?
3: Es que alguien comentó, Morris también va a salir en la película, va a ser Porky the Pig.
1: Bueno, pues sí. Es El Coyote contra Acme y también van a salir otros personajes, pero fíjate que es una mezcla muy interesante porque es parte caricatura con los tres personajes y parte la vida real. O sea, John Cena va a ser parte de lo que es esta película, pero ahí va a salir no solamente El Coyote, El Correcaminos, va a salir Bugs Bunny. Que sí, a mí me encantaba Bugs Bunny.
2: Sí, ajá, cómo no.
3: Me Daffy Duck.
1: El conejo este, Bugs Bunny, aparece también Daffy Duck, Tweety. El
3: Tweety los, Bird.
1: Sí, claro.
3: Ay, sí, pues sí.
1: Yosemite, Sam, ¿cuál era ese?
2: Era un oh, el del bigote, ¿no?
3: Ah, el que siempre estaba como correteando al Bugs Bunny.
1: Sí, y aparece también Porky Pig, que es el puerquito este, el que estaba diciendo
2: mi gemelo,
1: acá.
2: Mi gemelo, mi gemelo.
1: Entonces, va a estar próximamente en los cines, pero ¿cuál era su caricatura favorita, amigos?
2: Oye, a ver, la neta hay muchas.
1: Recuerden en su infancia.
2: Esta era una de, la neta, es que ni siquiera necesitaban hablar El Correcaminos y El Coyote, o sea, El Coyote le pasaba de todo, güey. Ahora sí va a demandar a Acme y anda bien enojado y se arma ahí la balacera, se va a poner muy bueno. Y la verdad que es algo que nos recuerda a la juventud, por ejemplo, también Los Picapiedra.
1: Oh, sí. Sí. A mí me gustó mucho de Tom and Jerry también acá. Me encantaba.
3: Iba a decir eso. ¿Cuál era Pinky and the Brain? ¿Te acuerdas de Pinky and the Brain?
2: Sí, ¿cómo se llamaba en español? Cerebro, gordo. De Pinky hecho, tú te pareces a Cerebro, güey.
1: ¿Tú crees que me parezco a Cerebro?
2: No, Pinky. De hecho, yo puedo ser Pinky, güey. Wow.
3: No, no puedes ser Pinky.
2: ¿No?
3: El Pinky está muy flaco. No. Tú eres...
1: Pues tú, Didi, que no eres... Didi, yo soy el doble de Pinky.
2: Bueno, yo soy Cerebro y tú eres Pinky.
1: Yo sería el Pinky, entonces...
4: Pinky. Que es hora de conquistar el mundo.
1: ¿Cuál era tu caricatura favorita? La que no te podías perder. ¿Cuál era esa caricatura? A mí me gustaba mucho Bugs Bunny también, amigos.
2: Sí, no, Bugs Bunny, olvídate. La risa es la que friega, ¿eh? Dile algo a Zayda.
1: Zayda, compórtate, por favor, estamos en pleno programa y tú también acá viéndote acá de Morris.
3: No, digo...
1: O sea, está bien que tenga cara de chancho, pero por favor.
3: No, tiene cara de Porky the Pig.
2: No. Posiblemente va a salir John Cena también, ¿eh?
3: No, pero sí. ¿Sabes cuál sí?
1: No, sí va a salir. Confirmado.
3: Atrás de toda la risa, ¿sabes cuál me gustaba mucho? La de las Powerpuff Girls. Las chicas súper poderosas.
1: No comprende.
3: Esa me fascina. Pues las chicas súper poderosas, mijo.
1: No, nunca la miré
2: por
1: esa.
2: Favor.
3: Bubbles Blossom and Buttercup.
2: No.
3: ¿No te acuerdas?
1: Creo que me la rayó ahorita, no. Zayda.
2: Pancho es de Barney para
1: ¿qué dijiste? ¿Cómo que,
5: güey?
4: ¡Ay, güey!
5: No manches, güey.
4: Con el frío.
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1: Bueno, pues si le acaban de poner a Freeway Show, amigos, estamos recordando sobre las caricaturas que mirabas cuando estabas muy morrillo. ¿Cuál era la caricatura favorita? ¿Cuál era la tuya? ¿Cuáles son las caricaturas que ahora también miran tus hijos? Márcanos en el 1-844-370-4839, amigos.
2: Mira, tenemos al Chilo aquí que le encantaba ver caricaturas, ¿verdad, mi Chilo?
19: ¿Qué rollo? Sí, claro.
1: Chilo, ¿cuál mirabas tú, Virrey? Platícanos.
19: Es que mira, le está diciendo a Zaida que todo lo que es Looney Tunes también entretenido.
2: Uh-huh. Ey, el coyote, ¿te acuerdas que todo le pasaba al baboso?
19: Sí, ya ves, y nunca lo agarraba, ya ves que pues es que así era el show, si lo agarra ya sí. Se acaba todo ahí.
1: ¿Alguna otra que también mirabas, mi querido Chilo, en cuando estabas morrillo en la televisión?
19: No, pues haz de cuenta que el Tommy Jerry y todos esos, te digo, y Tweety y todo eso.
2: Ajá. El Tommy Jerry, no manches, también era un clásico.
1: Fíjate que lo bueno de las caricaturas, incluso, dinos, Chilo.
19: Incluso eso los mira uno, ya se cuenta que es otro tema, pero los de Cantinflas, ya ves las películas de Cantinflas, nunca te aburren, o sea, ven las ves y... O sea, estas son paninas, pero todo está bien interesante, las caricaturas clásicas esas.
2: Es que es comicidad sana.
1: De ese tipo de caricatura, Chilo o Morris, no sé si estén de acuerdo conmigo, pero no necesitaban ni hablar para poder hacer reír a un pequeñito.
2: Exacto.
1: Era claro que no, increíble.
2: Mira, increíble. Y de hecho, hablando de eso, métanse al canal de YouTube. Nosotros no necesitamos ni hablar para hacer reír con la cara que tenemos, olvídate.
1: Ah, bueno. ¿Verdad? Parecemos artesanía oaxaqueña, mi querido Chilo. Pero bueno, gracias, Chilo, por tu llamada telefónica. Mira, vamos a contestar el resto de las llamadas en el 1-844-370-4839. Regresamos con el compa Francisco, viene Diego y contestamos el resto de las llamadas aquí en el Freeway Show.

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3: Bueno, pues amigos, ¿cuál era tu caricatura favorita? Márcanos en el 1-844-370-4839. ¿Cuál es la caricatura favorita de tus hijos también acá? Mira, tenemos al compa Pancho aquí en la línea, mi querido Francisco.
4: El tocayo.
3: ¿Cuáles eran tus caricaturas favoritas, mi rey? Platícanos.
4: Échale, tocayo, Pancho.
5: Tocayo, mira las caricaturas de antes que mirábamos, ¿se acuerdan de los supersónicos, los Jets?
4: Oh, ¿cómo
3: sí,
4: no?
3: Sí, claro.
4: Los supersónicos.
5: Las videollamadas, la robotina, todo eso, y quién iba a imaginar que ahora iba a estar todo eso, mira, eso nos gustaba, era blanco y negro.
3: Sí.
5: Y también, ¿se acuerdan de Speedy González, el ratoncito mexicano?
3: Ah, sí, claro.
5: Sí, buenísimo. Arriba, arriba. Cruzaba el muro. Así deberíamos de ser como él, cruzar el muro sin que nos detuvieran.
4: Sí, cómo no. Oye, ¿te acuerdas del intro de los supersónicos? O sea, era inconfundible,
3: era el
4: mira.
3: ¿Cómo era?
4: No, no me acuerdo. Oye, y ahí salía la robotina sí. Y todo el rollo.
5: Todo el rollo también.
3: Oiga,
5: ¿te acuerdan de las? Yo nunca pensé que fueran a hacerlas de en verdad. ¿Se acuerdan de Transformers?
3: Transformers, más de lo que ves. ¿Te acuerdas? Los Transformers luchan para descubrir la fuerza.
5: ¿Te acuerdas? Morfán, todo a Bumblebee, el Camaro. Yo los miré en caricaturas. Yo nunca pensé que las fueran a hacer. Y cuando los pasaron aquí, todas las películas me las hacía a ver al cine.
3: Sí. Ay, ay, ay. Gordo, qué bueno, Pancho.
4: ¿Qué crees?
3: ¿Qué creo?
4: Nos acaban de hablar de los Transformers y dices que destrozaron todas las. Que destrozaste ya, toda la saga, güey.
3: Si yo haz de cuenta que la elevé un poco más la canción acá de los Transformers.
4: Oye, Francisco, ¿te acuerdas de los Picapiedra también?
5: Ah, los Picapiedra con Pablo y ¿cómo se llama?
3: Pedro. Pedro.
5: Pedro. Sí, Pedro y claro. Pablo.
4: Haz de cuenta el Pancho tiene el mismo, haz de cuenta que es Pedro, así.
3: Qué
4: pero
3: bueno,
4: en vez de decir Vilma dice Morris.
3: Qué bueno, más adelante los Tigres del Norte hicieron una canción a ellos, Pedro y Pablo eran hermanos.
4: Esa no,
3: amigos.
4: No.
3: Ah, perdón,
6: oh
3: me equivoqué.
6: My God.
4: Esa no era de la caricatura.
6: Esa no es caricatura.
3: Bueno,
6: amigo.
3: Me equivoqué, pues disculpe.
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16: Adelante.
17: Bienvenidos a otro día más con la nota feliz. Y ahora, ¿sabías que la felicidad te tiene estos mensajes el día de hoy?
16: O sea, no es casualidad de que estés escuchando esto en este momento. Es el universo que está tratando de darte un mensaje.
18: Espérate, me estoy poniendo en sintonía. Gracias, Aida.
17: De nada. Esta es la señal que necesitas a lo mejor el día de hoy.
16: Gracias, Aida. ¿Okay?
18: A ver, comencemos porque ¿cómo ansias?
17: Mira, el primer mensaje dice, no necesitas tener una vida perfecta para tener momentos perfectamente felices.
18: ¡Qué bonito! Wow. ¡Qué belleza!
16: ¡Cuánta sabiduría!
17: ¿Verdad?
18: Uf. La sapiencia, güey.
17: ¿Y sabes qué? Mis investigas dijeron, el día de hoy tienes que decirlo así, bien acá.
18: Es más, de
17: con
18: hecho,
17: profundidad.
18: Gracias a la nota feliz, ya subimos de seguidores, ya hay...
16: Aumentamos uno más.
18: 46,504, sí. Ya va subiendo la felicidad en el YouTube del
17: Freeway Show.
18: Y dos
17: gatos más,
18: Ajá, ¿y luego?
17: Mira, sigue, Zayda. El siguiente mensaje va así. La felicidad también es aprender a disfrutar lo que tienes mientras trabajas por lo que quieres.
18: No, hombre.
16: Es bonito disfrutar.
18: Para que veas.
16: Disfrutar.
18: ¿Eh?
17: Disfrutar.
18: Es que es mejor bonito que disfrutar. Es como sí, a lo doble.
16: Sí, claro.
18: Sí, exacto. Doble. Es como sí, a la máxima potencia.
17: Bueno, gracias, Aida. Sí, exactamente. Sí. Ajá. Me entendiste así, me entendiste.
18: Exacto.
17: El siguiente va así. No permitas que un mal momento te haga olvidar todas las cosas buenas que sí están pasando.
18: ¿Ya ves?
16: ¡Wow! No, increíble. Esa
18: tienes idea, que olvidar eso. Sí, sí, sí, o sea, sí, sí, para tener un buen momento, tienes que olvidar los malos momentos.
16: Que gracias por venir y a inculcarnos toda esta sabiduría, mi querida.
18: ¿Sí entendí bien o no, wow, maestra?
17: Sí, entendiste bien. Estás aprendiendo.
18: Súper
17: bien.
18: Es que le tengo palomita que traducir a este baboso porque luego se queda con cara
16: no,
18: así.
16: No, no, no. Es que a veces me quedo patinando. Aquí es mucha sabiduría para mi persona.
18: Sí, sí. Para mí también, no te preocupes.
17: Bueno. Sus caras lo dicen todo. Mira, a veces ser feliz significa dejar de perseguir lo que no te elige y valorar lo que sí se queda.
18: Es que perseguir,
16: ajá,
18: es más rápido que perseguir, güey. Es como...
16: Pero tengo una pregunta. ¿Qué significa eso?
18: Es como ir como el que corre caminos,
16: ajá,
18: de la película.
16: Sí, claro.
18: Rapidísimo.
16: Ah, me gustó mucho el significado, mi querida Zayda.
17: Gracias. Es que es la profundidad de este segmento.
18: No, súper profundo. ¿Algo más que quieras agregar?
17: Oh, una más.
18: Qué bárbaro. Una wow, más, siempre hay. ¡Una más! Más
17: ¡una más! Más ¡una más más! Bueno, celebra tus pequeños avances porque también cuentan como victorias.
18: ¡Oh, wow, qué bien, bárbaro! Qué bonito,
16: Zayda.
18: ¿Qué crees?
17: ¿Qué?
18: Subieron los seguidores, 46,505 por esa frase feliz
16: uno
18: que
16: más
18: dice.
16: Sí, uno más.
18: En YouTube y vamos a seguir subiendo, ¿no?
17: Sí, como, ojalá como que la, sigamos
18: como
17: subiendo.
18: Como la espuma.
17: Sí, claro que sí.
18: Pero no podemos despedirnos con esta frase. Es más, vamos a subir sí, al infinito en el YouTube
16: casi
18: del Freeway
16: vamos
18: Show
16: a llegar a los 50,000 ahorita con esta frase.
17: Es ojalá más,
18: nos sí, despedimos sí, sí, con esta frase.
16: Pero espérate, deja digo dónde nos pueden encontrar. Vete a YouTube, ah, nos sí, encuentran como Freeway Show para llegar a los 50,000, por favor, amigos.
18: Dato importante.
16: Sí, sí. Ahora sí, esta frase adelante, nos va a llevar a los 50,000.
18: Con okay, ustedes,
19: el frase del día.
17: Y el frase del día va así. La felicidad no siempre llega cuando todo sale bien. Muchas veces llega cuando decides estar bien, aunque no todo sea perfecto.
18: ¡Qué bárbaro! No, subieron los seguidores hasta el infinito y más allá. Gracias.
17: ¿Verdad?
18: Gracias, Zayda.
16: Tanto y tanto conocimiento,
17: you're
16: Zayda.
17: Welcome,
18: gracias por tanta felicidad.
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4: Bueno, pues amigos, lo platicamos aquí en el Freeway Show. Oigan, increíble, en Historias Ocultas te platicamos cómo iban a hacer por ahí un rito en el estudio o en el escenario donde está el programa de hoy. En el foro donde está hoy. Fue una persona que se dedica a hacer este tipo de prácticas, ritos para poder ahuyentar pues la mala vibra, la mala suerte cuando, bueno, estaban a punto de iniciar este rito, cuando prenden una vela y la mesa donde estaban los elementos que se utilizan para poder limpiar, vaya, esa mala vibra. Pues casi se enciende, señores. Galilea Montejo estaba a un ladito ahí, casi enciende el estudio. Ahora, no nos crean. ¿Quieren mirarlo? Vete directamente a YouTube. Nos encuentran como Freeway Show. Casi se enciende el foro completo.
5: Oye, sí,
4: amigos,
5: como que... O sea, y hasta ellas dijeron, o sea, como que andaba cargado de malas energías.
4: Mala vibra también.
5: Malas vibras. Y de repente todas empezaron a ver cómo se empezaba a quemar como parte de la mesa. O sea, empezó a salir como fuego. Y
4: se
5: Galilea,
4: incendió, Morris.
5: Galilea se hace para atrás y escuchen su reacción. Si quieren ver el video, estamos en vivo en YouTube en el Freeway Show. Dale play, mi Zaida.
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7: ¡Ay, se vino el alcohol!
5: ¡No manches, mira!
7: ¡Ya sé, el alcohol!
6: Ahí está.
7: Espérate, espérate.
6: Aquí tocamos campana.
7: ¡Güey!
6: La energía, ahí está.
8: Fue por el alcohol.
6: Aquí está.
7: Bueno, ahorita lo tapan, ¿no?
5: Sí.
6: Aquí está. Chicas, campana, la energía.
7: Y ya se apagó.
6: Rociamos, sí, para los chakras.
8: Exacto.
6: Aquí está.
7: Ay, échanos para los chakras.
6: Aquí está.
8: Ya se quemó lo que se tenía que quemar.
6: ¡Ay! Oye, tenías que quemar ya.
7: Se le quemó.
8: Mana, eso ya.
5: Se prendió el ritual,
4: Bueno. Dicen que se prendió, que porque prácticamente el foro... Están grabando el programa de hoy con Galilea Montijo y el resto de los compañeros. Fíjate que estaba muy cargado de mala vibra y de una energía negativa. Entonces, a partir de que hacen este rito, que si quieren mirar el rito, repito, váyanse directamente a YouTube, nos encuentran como Freeway Show. Lo pueden mirar ahí, qué es lo que realmente se hace, qué es lo que tienes que decir también para ahuyentar esa mala energía.
5: Oye,
4: que llega a este lugar.
5: ¿Las campanas para qué son, Zaida? ¿Tú sabes?
4: Es como frecuencia.
9: Sí, es frecuencia. Ayuda. Yo he visto, una de mis amigas es muy espiritual. Ajá. Y ella ha utilizado ese tipo de campanas.
5: De rituales.
9: Sí, es para como hacer un cleanse, básicamente, como limpia.
4: Sí, el
9: de energía. O para, to tune in. Tus energías también.
5: Oye, también, no comprende. También he visto, el otro día me llamó la atención porque fui a unos masajes.
9: Sí.
5: Bien, te voy a llevar luego, gordo.
4: Sí, ok.
5: Y la chinita que me atendió, y luego te llevo, gordo.
4: Ajá.
5: ¿Qué tenía hizo? Como un lugar, un caso así como de metal.
4: Uh-huh.
5: Y en un momento lo agarró y luego me hizo así como ¡tum! ¿Para qué era eso?
9: Es que hay ciertas frecuencias. Limpia. Ajá, hay ciertas frecuencias que tu cuerpo reacciona que te ayudan a relajar o a quitarte ciertas energías malos o tóxicos, dependiendo con quién vas.
4: No, pero
5: ¿entonces
4: Zaida,
5: es un ritual?
4: Sí, no. Zaida, es ¿qué? Que si miró un caso la chinita y miró a Morris ahí, se le antojaron las carnitas. Dijo, este cuerpo lo hago ahí. Un...
9: ¡Así no!
5: ¡Ven para acá! ¡Ven para acá!
7: ¡Ya! ¡Ya! ¡Ya!
5: Pero, no era un caso para las carnitas, güey.
4: De veras. Discúlpame, Morris, güey. Bueno, a ver, amigos, si nos pueden marcar aquí en cabina. Oiga, ¿han hecho algún tipo de rito ahí en la casa para poder limpiar la mala vibra? ¿Sabes sobre alguno? ¿Conoces alguna persona que te pasó posiblemente algún rito? Márcanos en el 1-844-370-4839. 1-844-370-4839.
9: Mejor que te lleguen a ti para hacerte una limpia, no, porque lo necesitas.
5: Sí, güey, ya con esa cara no es normal.
4: Todos mis chakras están limpios ya.
5: Ay, sí, ¿cómo?
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2: Bueno, pues amigos, se le acaban de poner al Freeway Show. Le estamos compartiendo de que en el estudio de hoy, este programa donde sale Galilea Montijo, bueno, estaban haciendo un ritual para alejar la mala suerte y la mala vibra que llega a ese foro. Cuando están haciendo el ritual, de repente la mesita donde estaba la vela que tenían encendida esta persona que se dedica a hacer rituales y alejar esta mala vibra, de repente que se incendia toda la mesita ahí.
3: Oye, no manches.
2: Casi se les incendia el foro, amigos, ahí.
3: Y luego empezaron a tocar unas campanitas. ¡Ting! ¡Ting! Oye, y luego se calmó. ¿Te fijas como claro, que se consumió el fuego?
2: Se fue el fuego.
3: Es increíble. Mira, claro, ahorita lo vamos a volver a pasar el video. Métete. Estamos en vivo en YouTube, en el Freeway Show y también en VIX, canal 702 de VIX Música.
2: Y queríamos preguntarte, tú que eres una persona que también crees en alejar las malas vibras que llegan a nuestras casas, nuestros hogares. ¿Qué has hecho? ¿Qué ritual has hecho para alejar la mala vibra, mala suerte? Márcanos en el 1-844-370-4839. Tenemos a Jessica aquí en la línea. Jessica, ¿tú qué has hecho para alejar esta mala suerte y mala vibra? ¿Jessica?
4: ¿Jessica?
3: Se le fue a Jessica. Las malas vibras están en el teléfono.
2: Pero bueno, también leemos lo que dicen acá la gente en las redes sociales. Gracias, Jessica. Ahorita nos conectamos una vez más contigo.
3: Tenemos que hacer un ritual aquí.
2: Mira, María, que también nos está escribiendo aquí en las redes sociales, dice, hola, mi ritual de siempre es trapear la casa con agua y vinagre blanco de adentro hacia afuera. Dice, santo remedio para limpiar la mala vibra que llega a nuestros hogares.
4: ¿Eso es un ritual?
3: Tú lo que no quieres es trapear tu casa. O sea, bueno, pues, Aida. Tienes que hacer, aprende o de sea, la gente.
4: Pues si es un ritual, no lo voy a hacer.
2: Mira, o sea, Roberto.
4: No soy yo.
3: Tú no limpias nada, la neta.
2: Roberto dice, yo siempre prendo un incienso de copal.
3: ¿Un incienso?
2: Incienso, perdón.
4: Un incienso.
2: De copal y paso el humo por todos los rincones de mi cuarto. Se siente la paz de inmediato, como que la corta, dice. Luego hay la mala vibra y también la mala suerte. Sí. O las malas energías también.
4: Mira, hablando de rituales, me tocó una vez. Es cierto que siento que hay a veces gente que nomás sabe cosas que está pasando por tu vida o la energía y como que te avisan o dan ahí para
3: avisarte. Darte una señal.
4: Sí, yo me acuerdo que estaba en un Uber y de repente ella me dice, oye, es como que alguien te está deseando el mal. Y yo así, yo callada, yo no dije nada. Y le dije, ¿por qué dices eso? Es que siento y presiento cosas. Y te tienes que hacer una limpia, dice mi hija. Porque alguien te está deseando el mal, like, fuerte.
3: ¿Y si te bañaste?
4: Pues me dio unas instrucciones, pero como yo creo más en Dios y yo me pongo a orar y yo soy más de mi religión católica, pues nomás la escuché, no voy a ofender ni nada. La escuché porque también tengo mi lado espiritual, pero no lo hice.
2: No lo hiciste, Zayda.
4: No lo hice porque simplemente yo dije, ¿sabes qué? Mejor voy a misa, voy a confesarme, voy a ponerme en las manos de Dios. Pero sí la escuché y escuché lo que ella me dijo y básicamente me dio instrucciones de que me tenía que bañar con pétalos blancos de flores. También había como una pomada o algo así que le puedes echar al agua.
3: Esa es buena.
4: En una taza y haz de cuenta, me tenía que bañar como por 3 o 4 días con eso y ponerle una cáscara blanca. No me acuerdo, ella mencionó una cáscara blanca y eso ayudaba a quitar las malas vibras o el mal deseo de alguien y para que tú te enfocaras más en tu vida.
2: ¿Y no te dijo de dónde venía esta mala vibra?
4: Pues ella me empezó a preguntar y dice, pues solamente tú sabes quién realmente empecé. Y en ese momento de mi vida estaba terminando con el cucaracho. Y pues dije, ¿sabes qué? Siento como que a lo mejor podría ser él. Y dice, pues la mera verdad no es amistades y es alguien que tú amabas. Soy yo, digo que sí, puede ser él.
3: Ay, mira. El Dios. Cucaracho mayor. Y el que la dejó bien afectada.
4: Y esa es una historia verífica. No. Like, de verdad. Like, me tocó a mí vivirlo.
2: Hay gente que sabe sobre ese tema.
3: Limpia, la neta.
2: Bueno, vamos a contestar el resto de las llamadas telefónicas. 1-844-370-4839. Oye, ¿practicas algún tipo de ritual? ¿Has hecho algún ritual para quitar la mala energía de tu casa? La mala suerte. Márcanos 1-844-370-4839, amigos.
3: Ponte a trapear tu casa, te va a servir con vinagre,
4: Zayda. No, ya acaba de decir Pancho que es un ritual.
3: No, es por eso.
4: No puedo hacer eso.
0: Vamos a ver lo que piensas. 844-370-4839. 844-370-4839.

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5: Bueno, pues amigos, queremos platicar contigo. ¿Qué rituales has hecho en tu casa para alejar las malas energías, la mala vibra? Márcanos en el 1-844-370-4839.
6: Fúchila.
5: Tenemos
6: para allá.
5: Tenemos a Nancy aquí en la línea. Nancy, ¿tú qué has hecho en tu casa para alejar toda esta mala suerte y la mala vibra?
7: A ver, Nancy.
8: Bueno, yo...
5: Sí.
8: No, yo no lo he hecho, ¿verdad? Pero tengo una amiga que es muy fanática de hacer así como limpias. Ella dice como para limpiar sus energías, ¿verdad? Ella usualmente en su casa, si entro a su casa, huele a inciensos y esos, ¿cómo se dice? Esas cosas que queman.
7: Esas hierbas, sí.
6: Oh, el Sager, palo santo.
8: Ya siempre huele a hierbas y tiene su altar de santos, ¿verdad? No es cosa mala, son de santos, como santería. Y aparte, ella usualmente usa mucho las de pirul, ¿verdad? Que para hacer rituales y que para hacer limpias, y luego también tiene sus cristalitos. Como para limpiar que es los chakras.
7: Sí. Aquí Zaida tiene esos cristalitos, ¿verdad, Zaida?
6: Sí, para protegerme.
5: Cuarzos.
6: Es que tengo
8: los cuarzos, exacto.
6: Tengo mi lado espiritual, por eso creo en Dios y todo, pero también creo en las malas vibras.
5: Entonces, ¿qué dice tu amiga? ¿Sí se aleja toda esa mala suerte, mala vibra de su casa?
8: Sí, ella de hecho dice cuando tiene unas familias como envidiosas, unas primas, y ella dice que siempre que se van y eso, bendice su casa con agua bendita porque las vibras como que dice que le pegan como malas vibras, y echa sal, porque la sal, aunque dicen que es como mala, pero no, en realidad dice que es como
7: purifica.
5: Limpia, sí, no es mala la sal. Pero gracias, mi querida Nancy, por tu llamada telefónica. Incluso Lucía lo decía también aquí. Dice, para mí no hay nada como poner un vaso de agua con sal de grano debajo de la cama. Al día siguiente el vaso amanece lleno de burbujas por la energía que absorbió. Específicamente energía mala, amigos.
6: Wow.
7: Vamos a hacer un ritual, gordo, para que se vayan las malas energías. Sí. Y venga. Esa cara de ogro que tienes se te vaya.
6: Fúchila, sácala para allá. Fúchila, sácala para allá.
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0: pues te llevas estos $500.
1: Exactamente, pues vamos con la llamada ganadora. Buenas tardes, ¿quién habla?
2: Hola, hola, mi nombre es Oscar Hernández.
1: ¡Oscar! ¡Oscar! ¡Oscar! ¡Oscar! ¡Oscar! ¿De dónde nos marcas, mi Oscarín?
2: Desde San José, mis hermanos.
0: El norte de California.
1: San José, qué chulado. Eso, San José.
0: Mi querido José, se llama José, ¿verdad?
3: No, Oscar, perdón. Oscar.
0: Oscar, oye, Oscar, si te ganaras los $500, ¿en qué los piensas utilizar?
2: Pues nada más y nada menos que no quería nada más para ponerlo para la rentita que ya es día primero.
1: Hay que pagar la renta ya.
0: Ojalá y te sepas la canción y estos $500 te ayuden a pagar la renta, porque es bien caro en el norte de California la renta, Oscarín.
2: Demasiado caro, pero bueno, aquí estamos.
0: Es cierto. Bueno, a ver, dinos entonces, ¿cuál es la canción que te va a hacer ganar esos $500?
2: Te amo, de Jorge Medina y Josie Quel.
1: ¿Seguro, mi George?
2: Segurísimo.
1: Perdón, Oscar. Ya le estamos cambiando de nombre a cada rato.
3: Oscar. Pues tú. Ustedes dos.
1: Malditas drogas.
0: Oscar.
1: Oscar, ¿y de dónde eres originario? ¿De qué parte del mundo mundial?
2: De Jalisco.
1: ¡Arriba Jalisco!
0: ¡Sí, señor!
1: Oye, pero si tú sí tomas tequila, porque Pancho dice que es de Jalisco, pero claro. No, toma tequila, el güey tiene, toma agua de horchata.
2: Hijo claro que la madre, yo tomo pura agua de culé, y tengo más de 10 años que no ingiero nada de alcohol.
0: Claro, tío, güey, está, ahí para está. Que veas.
3: Para igual ti,
0: que el
3: Pancho.
0: No soy el único, pero le entramos a la horchata y a la de tamarindo, la de Jamaica, ¿verdad, mi querido Oscar?
2: Claro, que es la mera mera.
0: Pero bueno, a ver, ¿qué dicen? Oscar,
1: ¿qué crees?
2: Pues que creo que sí me la estoy llevando.
1: ¡Ganaste $500!
0: ¡Oscar! Oye, Oscar, tienes ya $500 para completar la renta allá en el norte de California, en San José.
1: ¡Gracias, mi Oscar!
2: No, gracias a ustedes, que ya había intentado muchas veces hablar para cualquier otro concurso con ustedes y nomás no lograba entrar la llamada.
1: Pa' que veas, ahora sí entró, pero machín. Oye, y dinos, a ver, Zaida, échale para que nos diga cuál es el programa chido.
3: A ver, dinos, ¿quién te regala $500 todos los días?
2: ¿Quién más si no es el Freeway Show?
1: ¡Oscar!
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2: Los estamos saludando con mucho gusto en este martes aquí en la jugada final. Cari Zambrano, Jess de León y Heriberto Murrieta con el gusto de acompañarles como cada día con la más completa información en el territorio de los Estados Unidos para la muy querida comunidad latina que nos acompaña cada día aquí en el programa. Cari, mucho gusto en saludarte.
3: Igualmente, Beto, buenas tardes, buenos días, buenas noches para todos ustedes que nos están sintonizando, donde quiera que se encuentren. Por supuesto, como dices, aquí en la Unión Americana, ya estamos listos, preparados, Jess de León también. Bueno, esta mesa está muy buena porque tenemos muy buena información para todos ustedes, así es que acompáñenos en este martes primero de septiembre. Por cierto, hoy es día del San de Santo de mi querida madre, María Remedios, día de San de Remedios. Entonces, abrazo fuerte para ella por allá en Sinaloa. Que la pase muy bien.
2: Ay, nos unimos a la felicitación, María Remedios, en este primero de septiembre. Muchas felicidades para tu mamá, Cari. Estamos arrancando este mes de septiembre, el noveno mes del año 2026. Jess, mucho gusto en saludarte.
4: Hello, ¿cómo andamos? Oigan, pues ya es martesito, estamos arrancando justamente este mes, primero de septiembre, así que bienvenido septiembre, bienvenido toda esa gente que hoy cumple años o que en este mes se van a festejar. No sé ustedes, chicos, pero yo conozco un montón de gente cumpleañera en septiembre. Nada más en mi familia hay como 8 personas que cumplen años en septiembre. Oigan, pues se agarraron. Que si el 9, oh. Que luego que si el 10, mi mamá es del mero 16 y luego mi papá del 26. Tengo unos tíos y unos primos que del 13, que del 14. Bueno, pues va a haber mucho pastel, así que bueno, pues hay que...
3: Empezamos con pastel, sí. Yo empiezo hoy con pastel.
4: Sí, empezamos con pastel.
3: Y mañana, fíjate, también Jess, mi hijo cumple también 12 años, entonces vamos a estar muy celebrando todo este mes de septiembre.
4: ¡Ándale!
2: ¡Uy, qué bien!
4: Pues ya la dieta no cuenta, chicos, ya las calorías ahorita ya no aplican y luego como ya viene también el mes, bueno, estamos obviamente el mes de la hispanidad, el grito de la independencia y luego todos los festivos que vienen, viene comida bien deliciosa, más les vale que ya hayan bajado de peso porque ahorita los vamos a subir esos kilitos otra vez.
2: Perfecto, claro, muchos de septiembre, yo también el día 20.
4: Ándale.
2: Así que pues otro de septiembre, pronto ya el cumpleaños, así que padrísimo.
4: Ándale.
2: Muchos de septiembre, como dice Jess, este noveno mes del año, el mes patrio, tiene mucho significado para toda la comunidad mexicana, particularmente que vive en el territorio de los Estados Unidos. Cari, vamos contigo con el avance de tu información.
3: Sí, claro, vamos a iniciar este espacio pues con los titulares. El Tribunal Supremo de Estados Unidos ya da luz verde al presidente Donald Trump para continuar ahora, pues ya se le concedió el helipuerto, muchas cosas más, ahora con la construcción del gran salón de baile de la Casa Blanca y bueno, estaremos dando detalles cómo están haciéndolo, quién está dentro de todo ello y bueno, también por otra parte estaremos platicando con el tema de la crecida repentina en el Gran Cañón. Desgraciadamente pues ya hay cuerpos encontrados, hay un operativo en marcha todavía del cual les daremos los detalles más adelante y bueno, también estaremos platicando de la inseguridad que se hizo presente en Nueva York de nueva cuenta, donde una mujer pues al azar estuvo afectando a algunas personas, hay personas fallecidas también desgraciadamente, esto ocurrió en Times Square. Bueno, pero los detalles de todo esto estaremos platicándolos más adelante aquí en la jugada final.
2: Sí, pánico en ese lugar céntrico de Nueva York el día de ayer. Ya estaremos escuchando contigo, Cari, todos los detalles de esa información que provocó alarma y espanto en la Gran Manzana el día de ayer. Y vamos contigo, Jess, con tu avance de la información.
4: Oigan, quédense acá con nosotros porque tenemos excelente información. Vamos a estar platicando de Lionel Richie, qué es lo que está pasando con su estado de salud. A comentar un poco también de Miley Cyrus. Y bueno, lo más importante ahorita que está sonando mucho también y que a través de redes sociales se está causando mucho impacto es la demanda que está poniendo AB Quintanilla. Es muy feo cuando entre familiares existen esos temas legales. Cuando se demanda a algún hermano, alguna hermana, los papás, ¿saben? O sea, es como una tensión muy, muy intensa. Para que haya llegado a esta consecuencia, bueno, pues hay un trasfondo y ahorita vamos a estar platicando de ello. Pero es lamentable porque, como bien dicen, la familia sí no la eliges, pero pues en teoría son quienes están ahí para apoyarte, tu red, de sostén, esa pues base, ¿no?, que tenemos. Pero en ocasiones, y muchos de los que nos están sintonizando dicen, no, pues en mi caso no es así, ¿no? Que muchas veces la familia es la que más te pone el pie o la que menos te apoya. Vamos a estar platicando de esta situación porque ya lanzó un comunicado y ahorita vamos a traer todos los detalles, así que para que se queden con nosotros.
2: Correcto, correcto. Qué interesante también todo lo que nos vas a contar, Jess, el día de hoy con respecto a los espectáculos. Y vamos a hablar de deportes también el día de hoy aquí en el programa, para comentar la noticia de ayer de Lionel Messi, que anunció su retiro de la selección de Argentina. Él dice una frase en su comunicado con la cual yo no estoy de acuerdo, porque comenta el astro argentino que ya no tengo más para dar. Yo creo que sí, porque viene de hacer su mejor mundial, todavía está en activo, conserva el talento, la técnica, el desequilibrio. Obviamente ya no tiene la velocidad, no es tan participativo, pero me parece un poco exagerado eso de decir que ya no tengo más para dar. Yo creo que atraviesa más por una situación de hartazgo, de cansancio, de presión, de, pues sí, de agotamiento, lo cual es muy natural, pero creo que si eso es lo que pudo haber sido lo que detonó la despedida de Lionel Messi, pues tan sencillo como decirlo, porque eso de decir que ya no tengo más para dar, pues me parece que es impreciso, porque claro que tiene mucho más para dar, aunque también es cierto que como Argentina no va a disputar eliminatorias para el siguiente mundial, porque está clasificado automáticamente el equipo de Argentina, porque Argentina es una de las sedes del próximo campeonato mundial, a lo mejor piensa Messi que pues ya no va a llegar al siguiente mundial, y eso es lo que yo creo que pasa por su mente, porque yo no sé qué piensen ustedes, Cari, Jess, ¿cómo la ven? ¿Coinciden conmigo en que todavía tiene algo que aportar? De hecho, pues sigue en activo, no se ha retirado, solo se retira de la selección de Argentina, pero claro que es muy personal y muy, muy respetable la opinión de Messi, la decisión.
4: Sí, creo que todavía tiene, como dices, para dar. No creo que haya llegado a su tope, a su límite.
2: Sí, ¿no?
4: Sin embargo, también es de sabios, a lo mejor tener esa despedida o esa manera de decir, bueno, hasta aquí. Aunque pensándolo bien, pues como no lo había dicho antes, pues no tuvo una despedida como tal, ¿no? Simplemente lo dijo ya después del mundial. Entonces yo creo que también ahí hay muchos sentimientos encontrados. No sé si tenga que ver, Beto, también por toda la polémica y todo lo que ha pasado en torno a Argentina, todo lo que sucedió, que también eso pues a cierto punto y cierto nivel haya afectado.
2: Puede ser también un argumento, un factor. Y también, ¿sabes qué, Cari? La muerte de su papá,
3: sí,
2: que fue recientemente, que se produjo esa muerte. Y,
3: exacto.
2: Y quizás eso también pesó en el ánimo de Messi, puede ser también otro factor.
3: Sí, Beto, eso les iba a comentar, que a lo mejor viene arrastrando algunos sentimientos, ¿no? Es tema depresivo, pudiera ser también, Beto, porque igual estar viviendo un duelo, son dos duelos distintos, ¿no? La pérdida de su papá y el duelo de ya acabar una carrera, ¿no?
2: Ese es un buen tema, dos duelos. Y un tercer duelo, el que disputa en cada partido, con esa forma de pelear la pelota, de ser un líder, un comandante. A mí, en términos de liderazgo, también me quedó un poco a deber, no sé qué piensen, cuando se produjo la final terminó el partido contra España en la gran final y empezaron las patadas de los argentinos, los golpes, los codazos, a los españoles, porque pues no supieron cómo perder con dignidad los argentinos, francamente. Yo siento que ahí Messi pudo haber jugado un papel edificante, constructivo, como un líder constructivo que les dijera a sus compañeros, oigan, párenle a las patadas, respetemos al rival que nos ganó legítimamente, volteemos a ver el festejo que están teniendo en el centro del campo. O sea, yo creo que ahí sí le faltó, no sé qué piensan, Jess, Cari, un mayor liderazgo positivo a Messi en ese momento tan importante en la historia del fútbol, en la final del mundial anterior.
4: Sí, sí, sí.
3: Ya lo dice el Beto, de que le faltó liderazgo, pero a lo mejor también él ya traía también sus asuntos mentales, también que no terminó esa etapa de su carrera como él creía o como él él pensaba, como mucha gente también pensaba, ¿no? Entonces a lo mejor él se bloqueó, entró en esa parte de que mejor me voy, mejor me quito de aquí, estos que hagan el desastre que hagan, ¿no?
4: No, y aparte siento que lo caliente del juego, pues en ocasiones te ciega y no te deja ver más allá de ese comportamiento que estás teniendo en ese momento en la cancha. Ya después, a lo mejor analizándolo y con la cabeza un poco más fría, ya te das cuenta, ¿no? De que, híjole, pude haber reaccionado diferente, pude haber hecho las cosas diferentes, pero en el momento, pues a nadie le gusta perder y evidentemente, bueno, pues ahí se vio reflejada esa situación.
2: Exactamente, sí, como que tomó una posición neutral, como que se alejó, como que se lavó las manos, dijo, ustedes pelense.
3: Exacto.
2: Pero esa actitud pasiva, yo siento que no corresponde a un líder un poco más energético, un poco más comprometido, más activo. Pero bueno, pues son observaciones que uno hace a la distancia. El punto es que Messi se ha retirado de la selección de Argentina, pero sigue en activo en el fútbol. Hay quienes dicen que hasta el año 28, el año 29, estamos en el 26. Así que pues con más razón, si sigue en activo, yo creo que pudo haber seguido jugando con la selección de Argentina en partidos internacionales. ¿O por qué no despedirse en el primer partido de Argentina del siguiente campeonato mundial? Creo que pudo haber sido también jugar en el primer tiempo, quizá. Pero bueno, en fin, son suposiciones y vamos a ver en qué termina esta historia de Leo Messi. Acá en el fútbol mexicano, Walter Erviti, el director deportivo del equipo de Monterrey, habla de la reestructuración del conjunto de la pandilla de los Rayados de Monterrey.
5: Nosotros venimos de una situación compleja del semestre anterior, donde sabemos que las cosas no estaban como la función de estar, y estamos trabajando en el día a día para corregirlas. No se corrigen de un momento para otro, trabajamos para un plazo, somos conscientes cuál es el objetivo que tenemos, de qué manera lo podemos hacer. Hemos tenido mucha bendición de Dios a la hora de acertar con un gran entrenador, grandes contrataciones. Eso ha sido relativamente fácil porque tenemos un club que tiene las herramientas para poder hacer los experimentos. Lo que viene ahora es debatir internamente qué tenemos que tratar, cuáles son los caminos que queremos tomar como para que el club siga creciendo y que no tenga futuro próximo ningún tema que nos haga tambalear, ¿no? Seguir firmes, dando pasos hacia adelante, como se lo merece nuestro equipo, nuestra afición, y trabajar a conciencia de dónde venimos y a dónde queremos ir.
2: Por otra parte, ayer se concretó la salida de Santi Jiménez al fútbol de Portugal. Va a jugar con el Porto y Santi Jiménez platica por qué utiliza el número 29 en la espalda.
6: El número 29 es muy especial para mí. Para mí marcó una historia, un antes y un después, porque es el número con el que empecé a jugar profesionalmente. Es el número en el cual debuté. Y de ahí comenzó mi carrera, y cuando vine a Europa fue también mi primer número en Feyenoord, el 29. Entonces es un número muy especial que lo voy a tener en mi corazón siempre, y ahora que lo puedo tener en Porto también es algo único y algo que siempre soñé, ¿no? Jugar en todos los lugares con el 29. Sí, cuando debuté con el 29, obviamente me fui a hacer un tatuaje y puse el 29 del número con el que debuté, y ahora ya lo tengo en la piel y en la camiseta.
2: Es la voz de Santi Jiménez, jugador del Porto de Portugal, camiseta número 29. Muchos conocidos en el fútbol de Portugal que le han abierto las puertas a Santi Jiménez, que tiene quizá su última oportunidad para jugar en el fútbol europeo.

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6: Estamos de regreso en la jugada final y vamos contigo, Cari, con toda tu información.
7: Claro que sí, familia. 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Y bueno, ahora sí, vámonos con la información. Les platicaba que la Corte Suprema ya aprobó parte del salón de baile en la Casa Blanca, ya que el Tribunal Supremo de Estados Unidos ya otorgó el lunes una victoria al presidente Donald Trump, a la que han decidido permitir que continúe de manera indefinida esta construcción de este salón de baile, proyecto por el que el mandatario ha abogado con insistencia y que se había topado con los tribunales. Y bueno, la Corte falló por 5-4 y a favor de la solicitud de emergencia presentada por el Departamento de Justicia para invalidar las sentencias de los mismos jueces de instancias inferiores. Y bueno, a excepción de las que afectan al búnker de seguridad en el subsuelo del futuro salón de baile. Y bueno, al considerar que solo el Congreso tenía la potestad para autorizar las obras dentro de la Casa Blanca, el Supremo ya había emitido el pasado 21 de agosto una orden para permitir la continuidad de estas obras de manera provisional mientras se deliberaba sobre la solicitud de emergencia presentada por el mismo gobierno de Donald Trump. Y bueno, en el fallo que no lleva firma, el tribunal argumenta que es probable que el Fideicomiso Nacional para la Preservación Histórica no tenga legitimación procesal, esto para interponer la demanda que acabó bloqueando las obras del este salón. Y bueno, el proyecto sigue, está impulsado por Trump para ampliar estas instalaciones destinadas a actos y recepciones oficiales de la Casa Blanca. Alrededor de unas 250 personas ya trabajan 20 horas diarias, 7 días a la semana para construir este salón de baile. Y bueno, que se construye en el ala este, que fue destruida el año pasado para dejar espacio a este salón de 8,300 metros cuadrados que Trump considera clave para la seguridad nacional. Y bueno, también vámonos a otra información, triste información, porque pues platicaba ayer la situación de la crecida repentina en el Gran Cañón. Pues ya hay cuerpos encontrados, entre ellos está el cuerpo de un quiropráctico de Texas y de un practicante de artes marciales que fueron encontrados después de que esta gran crecida repentina arrasara el Gran Cañón en Arizona. Y bueno, una persona todavía sigue desaparecida después de que casi 80 más fueran rescatadas. Imagínense esto durante el fin de semana. Y bueno, lo dieron a conocer las autoridades el mismo día lunes. Recordemos que esta inundación del sábado causó graves daños en la única tubería de agua que entra al cañón. Y bueno, las autoridades prohibieron a los turistas quedarse a pasar la noche en albergues, hoteles dentro del Parque Nacional del Gran Cañón. Y bueno, el comandante de operaciones Dave Black apuntó que las autoridades utilizaron equipo de visión nocturna y otros recursos para localizar a las personas que necesitaban ser evacuadas durante este diluvio. Y bueno, se habrían rescatado alrededor de 45 personas y 37 más fueron evacuadas el domingo. Los guardabosques, que también fueron pieza clave en todo esto, recurrieron al sistema de permisos del parque, revisaron también matrículas de los vehículos para rastrear el número de los desaparecidos. Y bueno, fue un gran equipo que se sumó para apoyar en este rescate, en estos rescates. Y bueno, las familias también, volviendo al tema de esta persona que pues fue encontrada fallecida, el quiropráctico John Giusti y Brent Rosecrans, de 42 años, propietario de un estudio de artes marciales, este joven los identificaron, las dos personas cuyos cuerpos fueron recuperados. Y bueno, un tercer amigo, que es Timothy Smith, un un piloto de Wyoming que tiene 53 años, es la persona que está desaparecida. Estaremos también muy atentos con esta información, si es, ojalá que sea localizado con vida, y los tres, siguen todavía equipos de emergencia en la búsqueda de esta persona. También vámonos a la otra parte que platicaba antes de que se nos termine el tiempo, del tema del Times Square, la inseguridad vuelve a suceder en Times Square específicamente, y eso me resuena mucho, compañeros, porque cada rato sucede. Deliberadamente una persona apuñala al azar a personas, y esto ocurrió el día de ayer en Times Square en Nueva York, lo que provocó desgraciadamente la muerte de una mujer. Posteriormente la policía abatió a esta mujer que empezó a apuñalar a la gente. Imagínense ustedes.
6: Qué locura, qué barbaridad, qué desequilibrio mental. Y es que Times Square es como el epicentro de la actividad mundial en muchos sentidos. Mucha gente se congrega, hay mucho comercio, muchos teatros, hay mucha comercialización, claro. Y claro que es un lugar donde hay una repercusión si algo sucede. Y qué barbaridad, Cari, qué terrible noticia nos cuentas.
8: Demasiadas personas, aparte que hay ahí, o sea, claro, que muchos turistas, sobre todo también. Imagínate ir a una ciudad a vivir tu sueño, a disfrutar, y luego vacación. Que pase esto.
6: Sí, qué
8: fatal.
7: Exactamente. Es lo que les digo, que me resuena bastante, que sucede muy seguido, constantemente, en estos lugares en Nueva York. Y bueno, la mujer, una mujer de 49 años, originaria de Queens, que sacó dos cuchillos de su bolsa y apuñaló a un hombre de 68 años que acababa de salir de la estación del metro y esperaba para cruzar la calle con su esposa, y lo hirió en el abdomen, según declaró la comisaría de policía. Segundos después, también esta mujer apuñaló a una mujer de 32 años, y bueno, ambas víctimas fueron trasladadas al hospital. La mujer desgraciadamente falleció, el hombre pues permanece con vida en estado estable, y bueno, la policía no ha aclarado si las víctimas eran turistas que visitaban la ciudad o residentes. Y bueno, finalmente esta mujer fue abatida por la policía. El video, se muestran los videos que los policías muestran una pistola taser que no la dejó fuera de combate. La mujer seguía caminando rápidamente hasta pues que tuvieron que abatirla, ¿no?, a tiros.
6: Qué fuerte, claro, pues llega ese momento definitivo en que la policía tiene que actuar. Es una concentración multitudinaria siempre ahí en esa zona.
7: Exacto.
6: Yo diría que solo en la madrugada está medio vacío, pero fuera de ahí, pues realmente sí, siempre está lleno de gente. Qué terrible información la que nos das, Cari.
7: Y sí, Beto, lo confirman las autoridades. La mujer tenía antecedentes de salud mental registrados en el Departamento de Policía de Nueva York, que también incluían incidentes ocurridos en 2018 y 2019, pero no tenía antecedentes de detención por parte del dicho departamento, pero sí tenía antecedentes mentales.
8: Pues hay que hacer algo al respecto, ¿no? Porque pues no pueden estar así nada más sin ayuda, si evidentemente, bueno, pues hay un problema.
7: Exacto.
6: Claro, o no sé qué piensan ustedes, pero a lo mejor un cateo para entrar a esa zona puede ser difícil,
7: sí,
6: ¿verdad?
7: Es complicado también.
6: Porque pues es difícil controlar lo que lleva la gente ahí a una zona que se supone que es de, pues, de diversión, de congregación. Gracias, Cari, por toda tu información. Y vamos contigo, Jess, con la información de espectáculos de este arranque de septiembre.
8: Oigan, pues arrancamos con la información de los famosos, y resulta ser que pues Abby Quintanilla demanda a su hermana. Imagínense que de repente a ustedes les llegue esta demanda, y es que pues todo indica que el legado de Selena pues habría provocado un conflicto familiar. Como les menciono, Abby Quintanilla confirmó esta demanda contra su hermana Suzette, y a través de un comunicado donde pues ahí Abby confirmó que existe un conflicto por hechos ocurridos durante años, y en donde su padre, Abraham Quintanilla, también estuvo involucrado. Entonces, miren, ahí salieron todos embarrados. Más o menos lo que se puede leer, ahí se los voy a compartir yo como quieren en redes sociales. Dice, ante las numerosas llamadas y consultas que he recibido por parte de distintos medios de comunicación, considero necesario romper el silencio y aclarar públicamente esta situación. Sí, existe una demanda relacionada con Suzette Arriaga, así como con hechos y circunstancias relacionados con mi padre Abraham Quintanilla. Y en el escrito ahí, pues él asegura que durante años cayó por respeto, por lealtad, sobre todo porque se trata de su propia familia, y dice, durante años preferí guardar muchas cosas para mí, pero llega un momento en el que permanecer en silencio deja de ser una opción. Ahí en su comunicado, pues AB aclara que no dará entrevistas, no va a ofrecer más detalles del caso, pero cuando llegue el momento adecuado, va a hablar y va a concluir pues de buena manera, ¿no? Todo esto dice, pero mi silencio no significa que no exista una historia que contar. Cuando corresponda, la contaré. Y mientras todo sigue su curso, yo seguiré haciendo lo que hago desde hace casi 40 años, que es trabajar, generar lo mío. Nunca fui de esperar que el cheque del esfuerzo de otra persona llegue a mi puerta. Bueno, pues la situación está complicada, está obviamente tensa, y a través de redes sociales, bueno, pues como se compartió esto, imagínense, todos sus seguidores y no seguidores pues ya se enteraron, evidentemente ya es tema de conversación, y ahora hay muchas personas que se están cuestionando, bueno, ¿qué fue lo que tanto cayó? ¿Qué fue lo que pasó? Y me imagino, como él comenta, bueno, en su momento dará más información al respecto, y obviamente cuando nosotros tengamos también esa información, pues se las estaremos dando a conocer. Pero qué triste, me quedo pensando, chicos, qué triste, pues también que a lo mejor pues tu familia o tu legado se vea como manchado, dañado por este tipo de situaciones que, como decimos, desconocemos ahorita, pero son, y les, bueno, no quiero asegurar, pero casi que estoy segura que muchas veces es por el dinero, ¿a poco no?
6: Sin duda, sin duda.
8: Sí,
6: la avaricia.
8: El cochino dinero, como dicen, sí, sí es muy necesario, obviamente, para vivir, pero en ocasiones terminan alejándonos de la familia, de los amigos, porque sin duda alguna, bueno, pues como bien mencionas, Beto, llega un momento en el que nos volvemos o que hemos estado envueltos en esa avaricia, en ese quiero más, pero no nos detenemos a decir, bueno, ¿y cuánto es suficiente? ¿No? Porque está bien querer aspirar a más, pero después llega otro sentimiento que ya nos puede carcomer, y la verdad es que no está padre, ya como familia nos puede dividir. Pero bueno, yo les estaré trayendo información conforme se vaya desarrollando. Y cambiando de información, chicos, Lionel Richie fue hospitalizado allá en la ciudad de St. Louis. Ofreció un concierto este fin de semana, pero bueno, pues los reportes han indicado que fue ingresado a la unidad de cuidados intensivos para realizarle diversas pruebas médicas. Esto después de que durante el cierre de este espectáculo, pues, presentara malestares, que pidiera incluso una silla a su equipo para poder terminar de cantar. Entonces, ese tipo de cuestiones, pues, llamaron y encendieron las alarmas, obviamente, de la gente que estaba ahí, de su equipo, y bueno, pues decidieron trasladarlo para que fuera revisado. Hasta el momento sus representantes no han emitido un comunicado oficial sobre su estado de salud, pero hay fuentes cercanas que señalan que los médicos están investigando una posible deshidratación leve y que se espera que reciba el alta, bueno, pues ya el día de hoy, un poquito más tarde o más tarde del día de mañana. Ahora, cabe recordar que apenas en junio pasado el cantante también tuvo que recibir atención médica de emergencia, tuvo que acortar su show allá en Minnesota porque también presentaba mareos en el escenario. Entonces, pues esperemos que se encuentre bien. Sabemos lo tan importante que es el estado de salud para alguien que se dedica a literal entregar su energía, ¿no? En el escenario es desgastante, y bueno, pues también conforme pasan los años y los meses y demás, bueno, pues hay que dedicar y enfocar bien a la salud. Que después nos quedamos también con ese feeling o ese sentimiento de, híjole, cuántos cantantes, como ya lo habíamos platicado, de repente no se han sentido mal y no han tenido que cancelar después esas giras, esas presentaciones, justamente por temas de salud.
6: Vamos a la pausa y te seguimos escuchando con muchísimo gusto aquí en La Jugada Final.

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1: Compa Peso, hay algo que le quiero decir a esa morra que está ahí.

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14: De regreso a la jugada final y vamos contigo, Jess, con la conclusión de tu información.
15: Oigan, ha llegado el momento de seguir bien documentados con toda la información y además directito en la página para que ustedes puedan tener todos los detalles, lo que hemos estado platicando y lo que, bueno, pues ustedes pueden encontrar ahí, que es nuevaonda.com, para que se den la vuelta por allá. Es totalmente gratis, está muy, pero muy completa la página y la pueden tener en su celular o en su computadora o en su iPad, en su tablet, donde sea que ustedes estén conectados, pues para estar informados, ¿ok? NuevaOnda.com. Oigan, dos notitas ya para finalizar. Número uno, Miley Cyrus. Bueno, pues ya le vamos a decir nada más Miley. Resulta ser que la cantante como que está entrando en una nueva era musical. Ya les había comentado que está preparando disco y nos sorprendió porque a través de sus redes sociales, de su página oficial y de todos sus medios para comunicarse, solamente está como Miley. Yo no sé si ustedes se acuerdan, pero en algún momento, por ejemplo, Dana Paola decidió quitarse el Paola y nada más quedarse con Dana.

0: Venía muy apoyada por Dolly Parton, que sabemos que era su madrina. Entonces, dijo, independientemente esté yo aquí en esta tierra o no, tú sigue con este proyecto y sigue haciendo esto, y que pues la inspiró básicamente para este nuevo álbum que está próximamente a lanzar. Entonces, pues bueno, yo les estaré trayendo información también por si hay más actualización de esto. Y por último, para los amantes de la velocidad, chicos, ¿a ustedes les gustan las montañas rusas? ¿Sí son de subirse a los juegos así intensos o no?
1: Yo no, caray.
2: Tampoco, soy malísima.
0: Yo tampoco. Ay, ya somos tres que no. Bueno, lo vamos a ver desde abajo, pero Rápido y Furioso, ya estamos a unos 15 días, el próximo 16 de septiembre va a abrir, va a inaugurar esta atracción, esta montaña rusa. Obviamente, pues Rápida y Furiosa. Nos vamos para allá, Cari, con tus hijos. ¿A tus hijos sí les gusta o no?
2: Ellos sí. Ya estaban, de hecho, fuimos el año pasado y la estaban construyendo.
0: Ajá.
2: Y me dice, mamá, hay que ir cuando ya la construyan, pero yo no voy a acompañar. Yo los acompaño, pero yo no me subo. Les digo, gracias.
0: Oye, pues es que sí, porque la montaña rusa va a estar alcanzando 116 kilómetros por hora. Va a tener un recorrido de aproximadamente 1,250 metros. Es la primera atracción de este tipo al aire libre de alta velocidad. Y cada vehículo, lo padre de esto es que va a contar con un sistema de audio independiente que va a reproducir obviamente esos efectos del motor, el sonido, que están diseñados específicamente para el automóvil. Y como este año celebra 25 años desde el estreno de la primera película de Rápido y Furioso, pues obviamente ya en 15 días se va a hacer la inauguración. Entonces, si tienen oportunidad de lanzarse toda la gente para estrenarla, bueno, pues ahí nos cuentan qué tal les fue, porque nosotros no nos vamos a subir.
1: Vamos. De ninguna manera. Perfecto, perfecto, Jess, muchas gracias por toda la información y con esta negativa a sufrir y a pasarla mal y a que se nos revuelve el estómago. Mejor vamos con los deportes, porque Santi Jiménez ya nos platicaba en el primer bloque del programa el por qué utiliza el número 29, y ahora lo vamos a escuchar con respecto a su llegada al Porto de Portugal en esta nueva oportunidad para Santi Jiménez, que viene de tener una cosecha raquítica de goles en el equipo del Milán allá en Italia.
3: Tengo muchas relaciones de aquí de Porto. Primero con Wang, que está aquí jugando ahora. Pude hablar con Eustaquio, que jugué con él en Cruz Azul. Hablé con Igor Lichnowsky, que es un gran amigo que también jugó aquí en Porto. Miguel Layún, que es mexicano. Con Jorge Sánchez hablé. Con Héctor Herrera. Mi entrenador en Milán fue Sergio Coincensao. O sea, tengo mucho acercamiento a Porto y todos me dijeron lo mismo, que es un equipo increíble, que es una ciudad increíble, que la gente es increíble. Entonces, cuando llamó Porto, no la pensé dos veces y le dije a mis agentes, quiero ir allá.
1: La plaza liberada por el Mónaco el lunes queda en entredicho el martes. Y a lo largo del día tendrá que resolverse si esa plaza de extranjero, de Balogun, por cierto, estadounidense, que libera el Mónaco, la va a utilizar Eric Lira, el jugador mexicano. Sobre este tema habló Víctor Velázquez, el presidente de Cruz Azul, el día de ayer.
4: El Mónaco había liberado una plaza extranjero y que ya se estaba prácticamente concretando todo lo que ya llevamos sobre el proceso de su contratación al Mónaco. Tardamos algo precisamente por estar rebotando en una negociación, pero sí, desde mi punto de vista mejoramos mucho las condiciones. Tal vez hubiésemos querido otras, pero nos sentimos tranquilos, porque sobre todo fue un compromiso con Eric de que lo íbamos a apoyar si venía una oferta para Europa, que era su ilusión de jugar en Europa y adelante, ¿no? Por nuestra parte, pienso que sí nos demoramos en la negociación. Pero pues al final tampoco el Mónaco que tenía plaza, ¿no? Ahorita la está liberando y ya se está completando.
1: Víctor Velázquez también platicó acerca del nuevo estadio de la Máquina Cementera de Cruz Azul. Mucha gente en México dice que resulta contradictorio, paradójico, el hecho de que Cruz Azul, siendo una marca de cemento, no tenga su propio estadio de fútbol. el equipo al cual representa y al cual pertenece. Pero efectivamente ha habido muchos rumores, terrenos grandes en la Ciudad de México, terrenos grandes en el Estado de México, donde empieza el Estado de México, en la zona limítrofe con la Ciudad de México. Y Víctor Velázquez

0: Vázquez habló sobre el nuevo estadio del conjunto cementero.
1: No ha sido fácil, sobre todo por los terrenos, pero que siempre a donde vamos nos preguntan. Efectivamente, ya tenemos varias opciones. Solamente falta ya irlas concretando y créanme que a mí, en lo personal, soy de los que más pues tengo esa prioridad, porque quiero dejar un legado en Cruz Azul de dejarles un estadio a la afición, a la institución, y es algo que sí me quita el sueño, realmente, ¿eh? Entonces crean que pues seguimos trabajando en ese proyecto. Y próximamente esperemos que en un corto plazo les demos la gran noticia de iniciar la construcción de nuestro estadio.
0: Es la voz de Víctor Velázquez, el presidente de la máquina cementera de Cruz Azul, con respecto al nuevo estadio Cruz Azulino. Y vamos contigo, Cari, con la última nota del día.
2: Claro que sí, Beto. Bueno, ahorita que estamos hablando mucho de la IA, que la IA nos va a reemplazar, y que la IA por aquí, la IA por allá, pues imagínense ahora la moda anti-IA. Y sí, fíjense, como sacado de ciencia ficción, pero ya es una realidad. Resulta que unos creadores se propusieron a poner a prueba sistemas de inteligencia artificial y vigilancia, y nos preguntamos cómo lo hicieron. Pues diseñaron una prenda especial para confundir a los programas que detectan personas. O sea, cada prueba y cada resultado servía para ajustar el diseño y seguir rebajando la confianza con la que el programa, o sea, la IA, reconocía una figura humana. Y lo más interesante es que esta ocurrencia tiene incluso un precedente en la ficción. En el medio especializado Futurismo compara esta prenda con una camiseta, la camiseta más fea del mundo, que el escritor William Gibson imaginó en su novela Zero History, publicada en 2010, descrita como una creación deliberadamente extrema. Y bueno, la literatura y la tecnología a veces van de la mano, y este avance que luego vamos a estar de más de cerca, Beto, para ver de qué se trata más. Pero imagínense ustedes ya, la moda antigua ya está llegando también.
0: Pues no está mal, porque luego resulta muy, muy falsa, muy ficticia, vamos a decir, todo la producción de imágenes que hace la inteligencia artificial. Cari, muchas gracias por toda tu información del día de hoy.
2: No, a ustedes, gracias por acompañarnos hoy en la jugada final. Siempre un gusto compartir este espacio con Jess de León y Heriberto Murrieta. Pásenla muy bonito, hasta el día de mañana.
0: Que te siga yendo muy bien el día de hoy, Cari. Jess, mucho gusto también en tenerte el día de hoy, como cada día, y gracias por la información.
3: Ya estamos en la recta final, chicos. Muchísimas gracias por habernos acompañado. Gracias, Beto. Gracias, Cari. Y pues nada, nos escuchamos el día de mañana con más información, más chismecito. Que se la pasen muy bien hoy, y mañana acá los escuchamos. Bye.
0: Y yo soy Heriberto Murrieta. Gracias por acompañarnos, y hasta mañana miércoles en la jugada final.

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¿Cómo estamos, mi gente bonita? También la regular y a la fea, porque aquí no discriminamos a nadie. Bueno, para mí toda es fina, conocedora y gusta de lo bueno, porque al final, pues, siempre nos conectamos a través de esta frecuencia porque vibramos en la misma sintonía. Nos gusta el mismo cotorreo. Seas mexicano, uruguayo, hondureño, seas peruano, seas argentino, seas chileno, uruguayo, de donde sea que seas, mientras estés sintonizando esta estación es porque te gusta mi música mexicana. Te traigo un pedacito de la esencia y del alma que conforma mi México lindo y querido. Hoy arrancamos con esa rolita de Herencia de Grandes. La canción se tituló Ya Borracho. Llega la arrolladora El Poder del Norte y Valentín Elizalde en el primer bloque musical. ¿Ya sabes qué vas a querer? ¿Cómo que se te antoja? El grupo que vale lo que pesa. A lo mejor quisieras escuchar algo de la arrolladora, pero más viejito. ¿Qué pudiera ser? Yo soy Cuen. Junto con Jorge Medina, que también traen la esencia de la arrolladora, pero los muchachos están facturando como solistas. Yo creo que les está yendo mucho mejor. Así debe de ser. Seguir creciendo en abundancia económica y también seguir creciendo en nuestra chamba. Seguir escalando a donde queramos llegar. Bueno, pues vamos arrancando ahora sí. ¿Les late? Esto es Alma Mexicana, pura banda y norteño.

Nos vamos con la notita que está en tendencia el día de hoy en redes sociales. Fíjate que una madre de 25 años estableció un récord mundial al dar a luz a 9 bebés y todos sobrevivieron. Así como lo escuchas, o sea, al mismo tiempo, sí. Bueno, esta mujer de Mali, por cierto, dio a luz a 9 bebés ahí en Marruecos, convirtiéndose en el primer caso registrado de nonillizos que sobrevivieron al nacimiento y los meses posteriores. Bueno, el nacimiento ocurrió mediante una cesárea a las 30 semanas de gestación. Antes fueron 30. Al final tuvo 5 niñas y 4 niños, aunque inicialmente los médicos esperaban que fueran 7 bebés. Debido a la complejidad del caso, la familia permaneció durante 19 meses en Marruecos, donde los 9 recibieron atención médica especializada antes de regresar a Mali. Bueno, les platico que en este año los 9 hermanitos celebraron ya su cumpleaños número 5 y se preparan para comenzar su etapa escolar. Su nacimiento obviamente requirió de muchos cuidados intensivos, de seguimiento del médico durante los primeros meses, y también crecieron bajo supervisión especializada después de llegar al mundo prematuro. Pero que se den las 9 criaturas creyendo que eran 7, mis respetos. Les voy a subir la fotito allá a mis historias en @lachiquilla_oficial para que vean a las 9 bendiciones de las que estoy hablando. Continuamos aquí en Alma Mexicana, no te vayas.

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¿Y qué nos traes, chiquilla? De la chisma a la escándala, bueno, pues para oreja, porque ya sabemos que a ti no te gusta, mucho menos al productor, y a mí, ¿qué te digo? ¡Nos encanta! Por eso es que por acá te traigo el chismecito candente de lo último de los espectáculos, de la farándula, de los artistas que escuchamos también aquí en Alma Mexicana. Fíjate que Luis Ángel el Flaco confiesa que antes de subir a un escenario, también aparecen los nervios. En una entrevista reciente que le acaban de hacer a Luis Ángel el Flaco, dice que la verdad es que hasta la fecha y después de tantos años, se pone nervioso antes de salir al escenario. Dice, al final, lo más difícil no siempre es llegar, a veces es creer que puedes. Además, te cuento que está a punto de vivir uno de los momentos más importantes de su carrera, presentarse en la monumental Plaza de Toros, México. En una entrevista, el cantante habla del camino que ha recorrido antes de llegar incluso a este emblemático escenario, los miedos, las dudas que ha enfrentado y los arreglos que prepara para esta esperada presentación. También compartió esos detalles sobre este importante concierto y todo lo que significa para él alcanzar uno de los escenarios más importantes de México. Pues, ¿cómo no se va a poner nervioso? Si yo, que siempre he sido presentadora de artistas más que otra cosa, cuando llego a un escenario completamente lleno, full, imponente, me pongo nerviosa, pero es esa adrenalina que te impulsa a gritar, a pasártela bien, a sonreír, a vibrar alto y a sentir al máximo eso que se siente cuando estás sobre un escenario. Continuamos aquí en Alma Mexicana, no te vayas.

Con más de la chisma de escándala, fíjate que el Bebeto, en una entrevista, en una reciente entrevista, contó su historia, sus inicios en la música y el camino que lo llevó a la fama. Desde su trayectoria, con quién compartía cuarto cuando comenzaba su carrera y cómo fue su camino hasta llegar a donde está ahorita. También platicó sobre su relación con sus colegas, con su esposa y muchos detalles de su vida personal y profesional. El Bebeto dice que pues, le ha costado mucho trabajo llegar hasta donde está, porque honestamente, digo, al final, ser artista no es fácil, pero también posicionarse dentro de los primeros lugares en el mundo grupero, pues muchísimo menos. ¿Qué dice el público? Aún así, el Bebeto siempre triunfando. Lo ubicamos perfectamente aquí en los Estados Unidos, Centroamérica y todo Sudamérica. Me da muchísimo gusto que la siga rompiendo, siga creando esas muy buenas rolitas y también se dice, se rumora y se comenta que próximamente hará una gira por acá en los Estados Unidos. Continuamos aquí en Alma Mexicana. ¡No te vayas!

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0: gusto saludarte. Soy César Lozano. Esto es El Placer de Vivir, como todos los días, transmitiéndose con tanto cariño y sobre todo con la consigna de que antes de que termine el programa digas: oye, qué bueno que escuché al especialista César, o me gustó mucho la reflexión de hoy. Pero yo te doy mi palabra que antes de que termine, tú vas a decir: valió la pena escuchar el programa. Te lo aseguro, esa es la garantía que siempre te doy. Te saludo a ti donde quiera que me estés escuchando, en Estados Unidos, México, porque mucha gente necesita sanar emocionalmente. No es, es que viviste algo tan dramático, tan traumático, que sientes que no has sanado, que sientes que tu vida se quedó sin sentido. Yo siempre recomiendo: busca un terapeuta, pide apoyo, pide soporte emocional. ¿Tienes una amiga, un amigo con quien desahogar tus penas? Felicidades. Pero no agarres a cualquiera. Nunca agarres a esa amiga, a ese amigo que te das cuenta que no es digno de confiar. Porque eso es muy fácil detectarlo. De todo mundo habla, pero de ti no. Yo pondría mis a según. ¿Quién merece verdaderamente que entre a mi centro sagrado? No es cualquiera, ¿eh? Porque te has llevado decepciones y yo me he llevado decepciones por estar confiando en quien no debía. Quédate, por favor, porque vamos a platicar sobre este tema tan importante. Además, te voy a dar 5 pasos claves que son previos a lo que va a decir Adriana Cano, la invitada del día de hoy, para aprender a sanar tu vida. Y probablemente alguien tenía que escuchar esta reflexión que les voy a compartir. Es muy cortito. A ver qué piensas. Sanar tu vida no significa olvidar lo que te dolió, que es pésimo encapsular emociones, ¿eh? Significa dejar de permitir que aquello que pasó siga decidiendo cómo vives hoy. A veces sanar es poner límites. Otras veces es perdonarte. Otras veces es perdonar, dejar de culparte y aceptar que hiciste lo mejor que pudiste con lo que tenías. No tienes que sanar todo de golpe. Cada vez que eliges la paz sobre el conflicto, el presente sobre el pasado y el amor propio sobre la culpa, ya estás avanzando. Porque sanar no es convertirte en alguien que nunca sufrió, es convertirte en alguien que ya no vive desde sus heridas. Te dejo esta frase: sanar no cambia tu pasado, pero puede transformar la manera en que decides vivir tu presente. Así o más claro. Vamos a una breve pausa, ahorita volvemos. Esto es El Placer de Vivir. ¿Quieres el WhatsApp? ¿Quieres hablar conmigo? ¿Quieres platicar conmigo? ¿Quieres decirme dónde me estás escuchando? Quiero oír tu melodiosa voz.
1: Nada.
0: Más 52-8128-610-170. Ahorita volvemos.
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0: dar rápidamente antes de que mi especialista invitada el día de hoy, que es una persona que sabe mucho sobre el tema, Adrianita Cano, te hable sobre las claves que ella me recomienda. Yo te voy a decir lo que decía, bueno, que dijo el escritor, para mí filósofo, terapeuta familiar, Miguel Ángel Núñez, en su libro El Poder Sanador del Perdón. Él dice en este libro que la decisión para sanar y retomar el control de tu vida es esencial para tu paz interior. Que explica que sanar es aceptar el daño recibido, validar los sentimientos que tú tienes. Acepto que me dolió, acepto que me siento defraudado, y emprender un acto de perdón. Él enfatiza mucho en el perdón como la técnica número uno para sanar. Te voy a decir cinco pasos que él recomienda. Examina tus pensamientos, rumiantes, por cierto, repetitivos, negativos que te hacen daño. Ámate, pero sin condiciones. Así soy, esto es lo que hay, acepto que soy así, ya no te estés dando chicotazos. Perdona el pasado. A ver, ¿gano algo con seguir cargando con esto que me dijeron, con esto que me humillaron, con la forma como me trataron? ¿Gano algo? Usa afirmaciones positivas. Dios conmigo, ¿quién contra mí? Que es la que yo repito todos los días. Nací para ser feliz y aprender lecciones. Hoy voy a vivir el día más maravilloso de mi vida. Aunque no lo creas, el decirlo me prepara para recibir sorpresas. Eso lo aprendí en un libro que estoy leyendo ahorita que se llama Gratitud. Hoy voy a vivir el mejor día de mi vida. Todos los días lo digo. Hoy voy a tener el mejor programa de radio con la mejor gente. No se me ha cumplido, pero pues bueno. No se crean, son ustedes y los que están aquí. Hoy voy a cuidar mi cuerpo. Voy a dormir lo mejor que pueda. Voy a comer sano, no voy a comer mugrero. Si se me aparece el mugrero, voy a intentar sacar la vuelta para ver qué es lo más sano y nutritivo. Cuando te metes en una tienda de conveniencia, ahí tienes mucha variedad. Desde lo más, lo que menos daño puede hacerte, como las barras, en lugar de agarrar tanto mugrero que lo único que hace es llenarte y soltar radicales libres y acelerar tu envejecimiento. Cuida tu cuerpo. ¿Qué piensas sobre esto? Vamos con la nota del señor Joel Garza.
1: Me gusta eso, doctor, que está compartiendo. Cuida tu cuerpo, ponte funciones, ponte actividades, rodéate con personas que te nutran, checa tus grupos de WhatsApp. ¿Qué están compartiendo? A veces comparten puros memes, puros chismes, que está bien, es válido, pero lanzan una aplicación que se llama Me Be Me, ser yo mismo. Es una aplicación que te da misiones.
0: Meet yourself.
1: Okay. Me Be Me. Ser yo mismo.
0: Así se dice,
1: Mi-Di-Mi. Sí, Mi-Di-Mi. Ese es el nombre de esta aplicación. Comienza, tú eliges qué tipo de persona quieres llegar a ser. O sea, tú vas a describir, o sea, yo quiero ser una persona, ok, deportista. Quiero ser una persona que tenga contenido positivo, que siempre tenga algo de qué hablar. Tú vas personalizando esta aplicación para que esta aplicación te dé funciones y te dé actividades a cómo quieres ser tú. Esta aplicación cuenta con 75 identidades que son diferentes, divididas en categorías, cuerpo, relaciones, actividades, actividades del hogar. Puedes escoger varias metas, porque a veces uno en diciembre dices, yo quiero hacer todo esto en el año, y no lo haces. Pero esta aplicación te lo va recordando. Oye, en este mes de enero o en este mes de agosto, septiembre, cuál fecha tú dices, yo quiero hacer esto, y te está dando los retos de, oye, acuérdate del ejercicio que programamos tú y yo. Acuérdate que tienes que leer este libro. Acuérdate que tienes que visitar a otras personas. Te lo va planteando por metas y tú lo tienes que ir aplicando.
0: Oye, me gustó eso.
1: Me encanta.
0: Me, be me.
1: Me. Me, ser yo mismo.
0: Sé tú mismo. Uh-huh. Pues yo pensé que era yourself. Bueno, sí. Le voy a decir a mi aplicación en línea.
1: Claro. Learna. Recuérdame.
0: Ella está equivocada.
1: Sí, claro. Y es gratis esta aplicación.
0: Me Be Me, sí, así se escribe. Gracias. Vamos a una breve pausa. Ahorita volvemos. Ya llegó Adriana Cano, terapeuta, y viene a platicar cómo sanar tu vida. Ella es licenciada en Derecho, investigadora, especialista en perito forense, conferencista internacional, experta en lectura de rostro, y viene a decirte cómo ha hecho ella para sanar su propia vida. Ahorita volvemos.
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0: ¿Cómo sanar tu vida? Me recuerda mucho el título de una autora. ¿Cómo se llamaba esta señora?
1: Louise Hay.
0: Louise Hay. Y ahora viene Adriana Cano, que es experta en vidas pasadas, en árbol genealógico, en lectura de rostro, con ese tema también, que también puedes hacer tú ahorita algo para sanar tu vida si sientes que tu vida requiere cierta sanación, aparte de ir a terapia, aparte de hacer lo que tengas que hacer. Adriana, bienvenida. Cuando dices, César, quiero hablar sobre sanar nuestra vida, ¿a qué te refieres con eso?
1: Sí, muchas gracias. Bueno, se refiere a entender de dónde surge el origen de nuestros problemas, que muchas veces nuestros problemas no entendemos de dónde vienen. Entonces, es identificar que todo lo que estamos viviendo puede ser producto, fíjate, desde la parte transgeneracional, desde nuestra concepción, cómo fue el embarazo de nuestra madre, emocional, física, mental, familiar, económica, sexualmente, cómo fue la relación sexual en la que nos concibieron. Exacto. También tiene que ver, por ejemplo, nuestro nacimiento, cómo nacimos, cómo llegamos a esta vida. Y también tiene que ver los tres primeros años, es el proyecto Sentido, cómo fueron, qué pasó en esos primeros tres años y las heridas de la infancia que traemos, que se forjan, tú sabes, desde la concepción hasta los 6 años. Y también tiene que ver, por ejemplo, el primer referente de pareja importante que tenemos, que es papá y mamá.
0: ¿Cómo fueron ellos? ¿Cómo le llevaron ellos?
1: Y como pareja, y qué tomamos de ellos como hijos.
0: Cuando el hijo creció sin un papá,
1: hay desorden sistémico. Entonces eso se paga caro y de esta manera...
0: Cuando dices se paga caro, ¿a qué te refieres?
1: A que trae una serie de consecuencias que el hijo va a vivir, ¿sí? O sea, va a vivir muchos desórdenes en su vida, no va a poder o va a tener mucha dificultad en el tema de formar una pareja, va a tener problemas con los padres, porque a los padres pues siempre hay que... Es uno de los órdenes de las constelaciones familiares. Respetar la jerarquía. Los padres son los grandes, los hijos son los chicos, y cuando hay una inversión de roles, vienen conflictos de distintas formas, enfermedades.
0: Pero hay mamás que son tan grandes mamás, sin figura paterna, que te están oyendo ahorita y están haciendo, pues yo creo que les entró en la estrés ahorita, yo no quiero que mis hijos, porque su papá se fue, se largó, los abandonó, nunca quiso saber de él.
1: Algo muy sencillo que ellas pueden hacer para que llegue este impacto, como es como un acto de psicomagia, que llegue este impacto a ellas y que sea una muletilla que siempre se apoyen. Imaginar que en una silla vacía está este progenitor, el papá, aunque se haya ido, no haya estado en la educación del hijo. Imaginar que está en esa silla y que su lugar siempre va a estar ocupado, llegue otra pareja o no llegue, esté ella sola en la crianza de los hijos, siempre va a estar ese lugar del papá que nada ni nadie lo va a poder ocupar. Ella va a ocupar su 50% y el otro 50% ahí está. Aunque esté vacío, todos venimos de un padre y una madre.
0: Y hacer consciente eso.
1: Exacto.
0: ¿Eso, o sea, ayudas a tus hijos con eso?
1: Una frase muy poderosa: respetar el destino y la decisión del padre, del por qué no quiso o no pudo estar.
0: O sea, lo respeto y de esa manera rompes algún patrón.
1: Sí, claro.
0: ¿Es psicomagia eso? ¿Qué?
1: Sí, o sea, es darle lugar al 50% de la energía masculina. Una cosa es que no haya querido o no haya podido estar el padre, que eso ya le pertenece a él, es su destino y hay que respetarlo. Y otra es decir, ok, yo soy mamá soltera y como tal me hago cargo de mi 50%. Pero si yo soy la mamá, soy la figura femenina en esta casa. Y mi hijo es mi hijo, no es mi pareja, no es mi esposo, no es mi hermano, es mi hijo. Yo soy la grande, él es el chico. Y siempre respetar esa jerarquía, aunque papá no haya estado presente.
0: Hablaste de los primeros 4 años como trascendentales en un niño, el
1: los
0: bebito.
1: Los primeros tres.
0: Tres. Y a veces ni importancia le tomas.
1: No, y todo lo que vivimos en esos 3 años, en la concepción.
0: Por ejemplo, error que cometemos los padres con el niño de menor de 3 años.
1: error que cometemos, pues que escuche todos los pleitos, las peleas, que se hablen las famosas, ahí surgen las creencias familiares tan importantes que se quedan identificadas o grabadas en nuestro inconsciente, esas frases que se dicen familiares, doctor. Por ejemplo, no hay dinero, el dinero no se da en los árboles, o
0: es de los primeros 3 años que el niño oye eso.
1: Sí, bueno, en general, toda la infancia, ¿no? Pero los primeros 3 años, esas frases de tu papá se fue, todos los hombres engañan, no hay dinero que alcance, siempre se viene esta vida a sufrir, mira, otra boca más que mantener, ¿cómo lo vamos a hacer? ¿Para qué naciste? ¿Para qué tuve otro hijo, otro tercer, cuarto, quinto hijo?
0: Qué fuerte, Adriana, todo eso, porque son frases que muchas mamás lo dicen creyendo que el niño está muy chiquito y que no va a entender.
1: No, y todo, haz de cuenta que es como una plastilina que le vamos dando formita desde esa edad, y eso lo vivimos consecuencias en nuestra etapa de adultos, doctor. Entonces, identificar dónde puede ser el origen de todo lo que traemos es muy importante. O sea, tanto en la parte, por ejemplo, de salud, que puedes, por ejemplo, serle fiel a las enfermedades del sistema familiar, o en el tema del amor, que es tan importante en la vida de todo ser humano, si puede venir de la relación de pareja que tuvieron tus padres, o tu primer amor que también te pudo haber marcado y te quedaste encriptado en esa relación que no pudo ser, o amores frustrados que puedes traer de la familia.
0: Es hacer consciente todo eso para poder sanar en el presente.
1: Exacto, la conciencia. La conciencia es la que nos lleva a identificar de dónde surgen los problemas y sobre todo decir, eso no me pertenece. Eso
0: a ver,
1: no
0: después
1: es
0: de
1: mío.
0: Esta pausa voy a hablar de algo también fuerte, de esa conciencia. Dices, es tan importante el momento de la concepción, el momento en que fuiste creado, cuando se tuvo esa relación por amor o por no amor. Exacto. Para que el niño o la niña sea como es. Después de esta pausa, Adriana Cano sigue hablando contigo. Tema interesantísimo. Adriana Cano, tu rostro dice en todas las redes sociales, así la encuentras. Ahorita volvemos.
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2: Acabas de sintonizar Por el Placer de Vivir platicando con Adriana Cano, que aparte de ser experta, terapeuta, licenciada en Derecho, pero aparte Adriana Cano es la experta en lectura de rostro, en árbol genealógico, en constelaciones familiares, numeróloga. Bueno, acaba de decir una información tan fuerte. Cuidado con los primeros 3 años del bebé porque es más receptivo de lo que imaginamos. Cuidado con lo que ve y con lo que dices. Con lo que ve en su casa y con lo que dices. Dice, cuidado también con el primer amor. Si ya lo superaste o lo encapsulaste. Si sigues sufriendo por el primer amor, vas a seguir agarrando cascajo en tu vida. Pero dijo algo muy rápido ahorita que dije, quédate, ahora dime. El momento de la concepción, el momento de la intimidad de quienes fueron tus progenitores, dices que marca completamente, para bien o para mal. Si fue en amor, bien consensuado, qué bonito, vamos, sí, es que... nos, primero, no queremos hijos, pero nació. O sea, falló el método, es que no, nos imaginamos, no querían, y de repente, bingo.
3: O una reconciliación, ¿no? También.
2: Pero que no estaba planeado el hijo.
3: Que no estaba planeado.
2: ¿Qué
3: bueno,
2: pasa ahí?
3: Pues desde ahí le va a ser, haz de cuenta, como la llave de acceso fácil o difícil o complicada o muy complicada para la vida de la persona.
2: ¿Para bien o para mal?
3: Para bien o para mal, exacto. O sea, en este caso que estás diciendo, pues a la persona le va a costar un poquito más de trabajo ese acceso ante las situaciones de su vida.
2: De la vida. O sea, porque no estaba planeado.
3: Exacto, no estaba esperado.
2: Cuando lo estás buscando...
3: Y perdona que te interrumpa, y de ahí la persona va a sentir que no lo esperan. Va a tener que buscarse un lugar en la vida en todos aspectos.
2: Fuerte. Sí, es mejor que se lo digas a tu hijo. Fuiste un chiripazo, mijito. Así es que vamos,
3: sí,
2: a trabajarlo
3: para que
2: en terapia.
3: Lo concientices.
2: Para que lo hagas consciente. ¿Y cómo se corrige eso?
3: En terapia, sintiéndote suficiente, trabajando con una constelación familiar, con una biodescodificación, puede ser, o una regresión al vientre materno para darle otro significado, resignificar su concepción y su nacimiento. Eso lo hago mucho en consulta.
2: Para que tomar la importancia que aunque no fui planeado, soy importante.
3: Sí, a partir de ahora yo soy importante para mí en mi etapa de
2: vida. ¿Y qué ejercicio le recomiendas a la gente que...
3: Verse al espejo de cuerpo completo y aceptarse, verse con todos sus defectos, con todas sus virtudes y decir, soy suficiente tal y como soy, para mí y para el mundo, todos los días.
2: Un ejercicio. ¿Cuándo fue fruto de una violación? Un abuso.
3: Bueno, imagínate, la parte desde ahí se va a empezar a diseñar, por llamarlo de alguna manera, a diseñar la forma, la parte sentimental de la persona, y siempre va a haber algún tema doloroso en las relaciones de pareja, sobre todo en la parte de la intimidad y en esta parte de la vida. Probablemente la persona traiga un gran vacío en su vida que no lo va a explicar y que va a buscar llenarlo con diferentes cosas que a veces no son de la mejor manera, pueden ser nocivas, pero identificar que esta agresividad tan abrupta de una violación pudo haberlo marcado de esa manera y repito, sanarlo, resignificarlo, porque la persona, pues no, evidentemente nadie tenemos la culpa de esas situaciones, y darle otro enfoque, otra visión para la persona.
2: ¿Qué otra situación quieres agregar en la concepción, que es importante?
3: En la concepción, el sentir, las palabras que se dijeron, lo que la madre vivió. Muchas veces la madre se sintió sola, abandonada, con depresión, tuvo temas.
2: Cuando concibió a su hijo.
3: Exacto. Cuando lo concibe, bueno, esta parte de resignificarlo. Los 9 meses también, y esta parte de cómo vino al mundo, o sea, el parto. Porque
2: los 9 meses, si vivió tristeza, si vivió zozobra, se lo estás pasando a tu hijo.
3: Sí, todo eso que vivió, todo eso negativo, todo eso feo, o bonito, incluso, pues también se lo va a pasar al hijo.
2: ¿Y al momento del nacimiento qué ibas a decir?
3: Que eso nos va a determinar qué tipo de hijos somos, ¿sí? O sea, toda esta parte del proyecto sentido va a determinar qué tipo de hijos somos. Hay hijo basurero, hay hijo síntoma, hay hijo agencia matrimonial, hay el mosquetero de la reina. O sea, vemos distintos tipos de hijos.
2: Los primeritos que dijiste.
3: Agencia matrimonial. Es cuando me casé con tu papá porque me embaracé o nos embarazamos. Entonces, por ti me tuve que casar.
2: Segundo.
3: Basurero. Recoge toda la basura del transgeneracional o toda la basura de los padres.
2: Qué fuerte. Tercero.
3: Toda la basura. Tercero, el mosquetero de la reina. Tratan de hacer su vida las personas, pero al final siempre regresan al hogar, al seno materno. Ya sea divorciados, madres solteras, y regresan al hogar. O el hijo bastón para la vejez también. El hijo bastón para la vejez
2: que se queda cuidando a sus padres por siempre.
3: Exacto, exacto.
2: Adriana, qué información tan fuerte. Si quieres conocer más sobre lo que está hablando Adriana, escríbele, te contesta. Adriana Cano, tu rostro dice. Gracias, sí, por volver.
3: Gracias, doctor, a ti.
2: Una breve pausa, esto es Por el Placer de Vivir.
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2: Yo me llamo Guadalupe Hernández y los escucho aquí en Los Ángeles, en California.
3: Hola, doctor César Lozano. Los saluda Vanessa, aquí del estado de Nuevo México, en Estados Unidos. Lo escucho siempre y me han servido mucho sus consejitos. Que esté bien.
4: Hola, Federico. Yo vivo aquí en Tampa Bay.
5: Te quiero recordar las pastillas que a mí me han ayudado mucho a mantenerme en mi peso ideal. Es el mango africano. Se llama Mango Life de Tonic Life. Te prometo que es un producto que a mí en lo personal desde hace 2 años me ha ayudado a que no me dé tanto hambre. 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Hay muchos productos para bajar de pesos. 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A mí no, yo hago ejercicio. Y no he vuelto a subir de peso con el Mango Life de Tonic Life. Te lo recomiendo. 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
6: Es que la gente pregunta, oye, ¿cómo te ves? Te estás haciendo diferente.
5: Ah, pregunta, pero...
6: te pregunta.
5: Oye, Juan, ¿cómo le estás bajando de peso?
6: Y hay que pasar el secreto.
5: Es con algo natural. No trae ni un químico.
6: Claro.
5: Producto natural de la madre naturaleza. El Mango Life de Tonic Life. Vamos con Marianita, yo te quiero preguntar, ¿ya oíste a Adriana Cano? ¿Qué agregarías para las personas que no han sanado, que vivieron un trauma, que vivieron un sufrimiento, que siguen llorando por alguien? ¿Qué agregarías?
7: Yo quiero agregar que hay un proceso ineludible por el que realmente, si queremos vivir esta experiencia de vida, necesitamos trabajar y sanar. Porque finalmente quiero decirles, en la vida habrá siempre 3 momentos. El primero, en el que sentimos que nadie nos defiende. El segundo, en el que vamos defendiéndonos de todo y de todos. Y el tercero, cuando sientes que ya no tienes que defenderte de absolutamente nada. Ese momento habrá sido en el que sanamos y crecimos y que solamente dependerá de tu decisión.
5: Buena para rematar la Bermúdez. 3 momentos en mi vida. Ay, te lo puedo usar.
7: ¿Los reconoce?
5: Lo puedo usar.
7: Yo los reconozco en mi vida.
5: Sí, en el que siento que nadie me defiende. 2.
7: Siento que tengo que defenderme de todo y de todos.
5: Y te suelen que me valen progenitora.
7: Que ya no siento que tengo que defenderme.
5: Yo ya estoy en el 3, Mariana.
7: Yo también.
5: ¿Tú también?
7: Pero dígales que eso no es gratis.
5: Se trabaja.
7: Se trabaja valientemente. Porque sanar duele. Pero transforma y nos ayuda a renacer.
5: Vamos con el abogado de migración, gracias. Mariana Bermúdez, psicóloga. Armando Olmedo, te saludo con gusto. Asesoría sin fronteras con Armando Olmedo. Para ti que vives en los Estados Unidos. Vamos contigo.
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8: Gracias, doctor. Les mando un saludo a todos ustedes, amigos. De Por el Placer de Vivir. Yo soy Armando Olmedo. Y hoy les vengo a hablar de un tema muy importante, un cambio muy dramático al derecho migratorio, y ese es el de la carga pública. Y es que hay una nueva regla. Y esa regla, que ya fue recientemente publicada, elimina gran parte de la estructura regulatoria que existía referente al tema de carga pública. Y es significativo porque reduce las limitaciones reglamentarias específicas sobre cómo el Departamento de Seguridad Nacional puede determinar que una persona probablemente se convertirá en carga pública. ¿Y qué significa eso? Eso significa que el gobierno va a tomar medidas adicionales, va a ver a la totalidad de las circunstancias, la totalidad de la evidencia presentada por una persona para asegurarse de que esa persona sí va a ser autosuficiente en el futuro. Como mínimo, la ley requiere que un oficial vea la edad de la persona, la salud, la situación familiar, los activos o recursos financieros que pueda tener la familia, la educación de la persona y sus habilidades. Y todo para determinar si en un futuro, o sea, prospectivamente, la persona dependerá de asistencia pública gubernamental en el futuro. Por lo tanto, ahora ingreso, empleo, capacidad de trabajar, educación, conocimiento profesional, recurso económico, salud y apoyo financiero pueden adquirir mayor importancia en la adjudicación de un caso, sea de visa inmigrante o de no inmigrante. También va a adquirir mucha importancia el hecho de haber recibido beneficios públicos en el pasado. Y no estamos hablando solamente de beneficios federales, sino estamos hablando de beneficios estatales. Y esto impacta principalmente a familias mixtas. Vamos a decir que un niño ciudadano en una familia mixta esté recibiendo asistencia de comida en una escuela, o esté recibiendo o participe en Head Start, o si una familia está recibiendo asistencia para de hacienda, o sea, dinero para poder mantener una casa. Todo eso ahora va a ser tomado en consideración por un oficial de inmigración antes de dar un beneficio migratorio. Ahora, el affidavit de apoyo, formulario I-864, sigue siendo importante, pero no es único, o sea, en otras palabras, por sí solo no resuelve el análisis para que le otorguen el beneficio a una persona. Cualquier uso de beneficio público, junto con los factores que ya mencioné, van a ser tomados en consideración y en su totalidad van a ser evaluados por un oficial de inmigración antes de otorgar el beneficio. Por lo tanto, si usted ha utilizado o recibido beneficios públicos en el pasado, por favor hable con un abogado de inmigración antes de presentar un pedido de beneficio inmigratorio ante el Servicio de Inmigración. 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Ahora regresamos con usted, doctor.
5: Gracias, Marianita. Ya nos vamos. Esto fue Por el Placer. Mariana Bermúdez, psicóloga. Así la encuentras en sus redes sociales. Mariana Bermúdez, psicóloga. Síguela. Soy César Lozano, a nombre de todos los que hacen posible Por el Placer de Vivir, te decimos gracias. Gracias porque cada día somos más los que estamos en sintonía. Mis redes sociales, @drcesarlozano. Escríbeme y dime que me escuchaste ahí, te contesto. @drcesarlozano. ¿Doctor en qué? Bueno, estudié medicina y soy doctor en psicoterapia. Que mi Dios bendiga tus pasos, Él bendice tus decisiones. El problema no es lo que te pasa. Es cómo reaccionas a eso que te pasa. ¡Ánimo! ¡Hasta la próxima!
9: ¡César! ¡Espérate! ¡Mira!
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0: El aplauso es para Los Ángeles Azules.
1: Jay de la Cueva, aplausos para Jay. Gran amigo, gracias. Para el maestro de la Sinfónica, Aguilón.
0: Muchas gracias. Se ven muy bien, gracias.
1: Gracias a Jay, gran amigo de toda la vida, gran amigo. Te queremos mucho.

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2: ¿Qué tal? Muy buenos días. Les saluda Eli Venegas y este es el breve informativo del Bueno, La Mala y El Feo. No trabajen, no compren, el desafío de Connecticut a ICE con un día sin inmigrantes. La tensión crece en Connecticut luego de una semana marcada por operativos de ICE que, según activistas y autoridades locales, dejaron más de 70 personas detenidas. Frente al temor que se ha extendido entre las familias, organizaciones comunitarias convocaron para este miércoles 2 de septiembre a un día sin inmigrantes, con negocios cerrados, ausencia de trabajadores y una manifestación pública. Y el ICE mantiene su ofensiva en agosto con casi 50.000 arrestos. El Servicio de Inmigración y Control de Aduanas de Estados Unidos mantiene un ritmo de detenciones que no da señales de aflojar. Después de alcanzar un récord de 49.571 arrestos en julio, la agencia federal habría mantenido en agosto un nivel cercano a los 50.000 detenciones, de acuerdo con datos preliminares citados por un alto funcionario del Departamento de Seguridad Nacional. Y en los deportes, Gianni Infantino le mandó un emotivo mensaje a Lionel Messi tras su retiro de la selección. Lionel Messi ha conmocionado al mundo del fútbol con su retiro de la selección de Argentina. El capitán del albiceleste dará un paso al costado en las próximas convocatorias del conjunto sudamericano. Gianni Infantino reaccionó a esta decisión. Infantino usó sus redes sociales para mandarle un emotivo mensaje a Messi. Compartió una serie de fotografías junto a Messi. Felicidades, Messi, por una carrera internacional extraordinaria que ha inspirado a millones de personas y ha redefinido nuestro hermoso deporte, inició el directivo. Hasta aquí llegamos con el breve informativo del Bueno, La Mala y El Feo, les informó Eli Venegas. En redes sociales, Eli Venegas Radio. Excelente día.
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3: Los niños ya regresaron a la escuela.
4: ¿Ah, sí?
3: Pero ¿saben qué? Todavía siguen con el vacay mode. ¡No se quieren dormir! ¡Ya vete a dormir! ¿Eh? ¡No quiero! ¿A qué hora se tienen que ir a dormir tus niños? ¿Y cuántas horas deben de dormir para rendir en la escuela? Ahorita te lo platico de un estudio.

0: Que los niños se vayan a dormir temprano.
1: ¡Ay, mamá!
0: ¿Qué le dices? Yo vete a dormir, mañana tienes que ir a la escuela. ¡No quiero, mamá! ¡No quiero, papá! Y se acuestan y los ves hasta con el ojo pelón. Un tema bien fuerte. ¿Y saben qué? Al otro día en la mañana. ¡No quiero ir a la escuela, mamá! ¡No quiero ir a la escuela, papá! Es que si no descansamos, no rendimos. No,
2: y los niños necesitan creo que más descanso, ¿no? Tengo entendido.
0: Está increíble porque fíjense que salió este estudio donde dice las edades.
1: Ni a la escuela iba.
0: ¿Sí? Oigan, ¿qué recomiendan para que un niño tenga buena atención, memoria, que cuando vaya a la escuela aprenda, que rinda durante el día? Ahí está, les voy a dar las recomendaciones según la edad de cada niño, según la ciencia.
1: ¿No salen ahí los cintarazos?
0: No, nada más de dormir.
3: Depende de los años, son los cintarazos.
2: No, miren, ¿cómo?
0: De 1 a 2 años, dice que tiene que dormir de 11 a 14 horas del día.
1: ¿Qué?
0: Incluyendo siestas. Aquí los mandan a maternal, ¿no? Si es
1: ¿a dónde?
0: Así, o no es aquí.
1: ¿Qué es eso?
0: Sí.
2: O sea, ¿guarderías dices?
0: Es que haz de cuenta que cuando tienes un baby en México, lo puedes mandar a maternal, a la guardería.
1: Pero chiquitito,
0: al
1: chiquitito.
0: Kinder, sí, chiquitito.
2: No,
0: sí.
2: Bueno, no, aquí sería tú ponerlo en una guardería.
0: Guardería.
2: No existe, sí, un lugar donde.
0: Y los aceptan desde chiquitos.
2: Sí, claro, desde bebés. De hecho, una de mis hijas trabajaba en una guardería y sí, casi.
1: ¿De qué edad?
2: De 6 meses, creo.
1: ¿Qué?
0: Ay, qué locura.
1: Ay, no, que...
2: Sí,
0: oye,
2: ya
0: también está de 3 a 5 años, que es de 10 a 13 horas, también incluyendo siestas. Si no, tu niño no te va a rendir. De 6 a 12 años, de 9 a 12 horas por noche.
1: ¿Eh?
0: De 13 a 18 años, de 8 a 10 horas. Y ya después de los 18, entre 7 y 9 horas.
1: No más.
2: Muy bien.
0: Pero fíjate que le pregunté, ¿y en qué horarios es tan importante dormirlos? Porque dicen que si te acuestas a las 10 de la noche o a las 7 de la tarde, aunque duermas la misma cantidad de horas, no rindes igual.
2: Ah, ¿en serio? Entonces, o sea, tiene que ver el horario también.
0: Adiós. Tienes que dormirlos entre 3 y 5 años a las 7 y media u 8 y media de la noche. No más. 6 a 8, 8 de la noche, 8 y media. Y a partir de los 9 años, 8 y media hasta las 10 y media.
1: ¡Ay, mamá!
0: Todas las personas, a la hora más tarde que nos debemos de dormir, son 10:30 de la noche, feo.
2: ¡Órale!
0: Nosotros nos dormimos 10, 11, 12. Por eso luego no descansamos.
1: No, yo casi no duermo.
0: No, mira, aquí también esto es muy importante. Si los niños, y tú como eres un niño casi feto, ¿qué tienes que hacer para que se pueda dormir?
2: A ver.
0: Mira, todos los días lo tienes que dormir a la misma hora. Misma hora, porque el cuerpo aprende de horarios. No les sé si les pasa que luego se despiertan sin alarma.
2: Sí.
0: Entonces va a ser al revés. Otra cosa importante es que tienes que quitarle pantallas, teles, todo, una hora antes de que lo vayas a dormir. Y como ya tienes horario, pues ya sabes a qué hora. Las luces de su cuarto tienen que estar bajitas o sin luz. Que se bañe con agua tibiecita. 10 a 15 minutos que le den un libro. ¿Ustedes leen en la noche?
2: Yo en el celular estoy un ratillo. Yo la verdad, Pau, te lo juro, no tengo problema en lo personal para problema para dormir. Ay, si yo digo, me voy a dormir, me duermo.
1: ¿Neta?
2: A gusto.
1: Ay,
2: sí.
0: No, qué bonito. Pónganle una habitación fría, nada calientito. Frita, que el niño esté pues fresquecito, que haga actividad física durante todo el día y así va a poder descansar mejor y lo vas a poder llevar a dormir para que rinda en la escuela.
2: Venga.
0: No le des a cenar también 3 horas antes, ¿eh?
2: Tú veo cómo le haces para acostarte, para dormirte.
1: Para dormirme de volada.
2: De volada.
1: Un ratito.
2: ¿Y para pa despertarte?
1: La chayo con los ronquidos y escupitazos.
0: Es tu alarma.
1: Sí, está lloviendo, digo.
2: Oye, pero ahorita que estabas diciendo de los niños de 1 a 2 años, que son de 12 a 14 horas.
0: Sí.
2: El feo parece niño de 1 a 2 años.
1: Aquí duermo 5.
3: ¿Duerme o por qué?
2: No, por el pañal.
0: Y por el baño.
1: Yo no duermo en la casa, pero aquí sí.
2: Ah, machismo.
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2: A ver, chavo, vamos a regresar.
0: ¿Con qué?
2: Con, como dice el dicho.
0: Como dice el dicho.
2: El dicho dice, del amor al odio, solo hay un paso.
0: ¿Tú crees?
2: ¿Sí o no?
0: ¿Sí creen?
2: 1-855-370-3100. Yo soy fiel prueba de eso, Pau.
1: ¿De qué? A ver, ¿cómo?
2: Claro
1: cómo.
2: Que sí.
0: ¿De quién te choca, te checa?
2: Sí, machín.
0: A la máquina.
2: Compadre, comadre, ¿lo odiabas, la odiabas y luego la amaste? o lo amaste? A ver, ahorita regresamos.
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1: A ver, regresamos con como dice el dicho, chavos.
2: Como dice el dicho.
1: El dicho dice, del amor al odio solo hay un pasito.
3: Ay, plano.
1: Nomás hay un paso. ¿Te pasó, comadre? ¿Te caía gordo y luego te cayó bien el vato? 1-855-370-3100. Viceversa también. A lo mejor tú, compadre, ahí te caía la morra no tan bien. Y luego te cayó chido.
3: Ah,

0: muchachos. Ey. Los dichos también dichos porque alguien lo dijo. Y hay un dicho que la verdad es la mera neta.
1: La neta del planeta, ¿qué dicho?
0: El dicho dice, del amor al odio, solo hay un paso.
1: O sea, es que te cae bien mal.
2: Un ejemplo.
1: Dices, ay, no lo soporto, te termina enamorando.
0: Exacto.
2: ¿Cómo? ¿Te terminas casándote?
0: Hasta casando, sí.
1: ¿Con quien te cae gordo?
0: Exacto, sí. ¿Qué ha pasado, comadre? De que el vato, a lo mejor un compañero del trabajo, entonces, a lo mejor un amigo.
2: No, pero ahí ya me confundí.
0: Te cae gordo, te cae mal algo.
1: Que no lo soportas, no lo soportas. Terminas amando.
0: Exacto.
2: Pero ahí dijiste el odio.
0: Del odio.
2: De odio. Pero
0: al
2: si
0: amor
2: lo odias,
0: hay un paso.
2: Si lo odias, ¿puedes casarte con una persona?
0: Claro, feo. Porque acabas amándolo, güey.
2: Que te caiga gordo es una, que te lo odies ya.
1: Ya, estás pero ¿cómo, ¿y cómo hay ese paso de no te soporto, no quiero hablar contigo a
0: algo
1: oh
0: pasó?
1: My God, te superamos en la vida?
0: Algo sucedió ahí, tal vez algo te convenció, algo hizo. Comadre, ¿a ti te pasó? Compadre, ¿tú no le caías bien a esa morrita? ¿Le empezaste qué? ¿A regalar algo? ¿Cómo se dio? 1-855-370-3100. Fíjate, yo no creía mucho en este dicho.
1: Sí.
0: Pero a mí me pasó.
1: Ey. ¿Con quién?
0: Con mi vieja la sargento.
1: A ver. ¿Te caía gorda?
0: No, yo le caía gordo a ella.
1: Creo que con ese dicho, uno uno no tiene que odiar. Si uno odia, el otro funciona. Sí, o sea, si a mí no me caes tan gordo, puede suceder.
0: No.
1: Pero si
0: odio,
1: los dos se caen gordos, ¿pasa?
0: Pasa de que ni siquiera en el mismo elevador quería estar conmigo.
2: ¿Qué? No cabían, güey, pues.
0: Bueno,
2: y luego aparte no subía,
0: aparte también.
1: ¿Por qué le caías tan gordo si eres tan linda persona?
0: De que, por ejemplo, yo me subía me subía a un elevador.
2: Aquí hay que tocar ese tema.
0: A ver.
2: ¿Por qué tiene que echar mentira a la gente? Si eres una persona tan linda, tan estupenda y tan
0: amable.
2: Tan graciosa, amable.
0: Lo que pasa es que, bueno, para empezar, ella era casada. Para empezar. Y luego... Aparte
2: Tú también.
0: Yo también era casado. Bueno, un pequeño detalle.
2: ¿Con qué echa la culpa a otra gente este güey?
0: Y luego aparte también de que yo una vez recuerdo que traía sus... Fíjate, se usaban de moda en los 90, se usaron unas maripositas.
1: Sí, en la cabeza.
0: Exacto, Simón. Entonces si yo le agarro las mariposas así nada más para cotorrear, pues yo ya andaba queriendo con ella. No, hombre, se enojó tanto, güey. Hasta me pegó el... Así. ¡Quítate! ¡No me toques!
2: ¿Neta?
0: No, güey, prendida.
1: ¿Pero cómo la tocaste o qué?
2: ¿Qué? Pero se la quería el poner.
0: Pau, imagínate tú que te hayas peinado y ya ves las mujeres cuánto duran.
1: Sí.
0: Pues que alguien te agarre o que alguien te toque.
2: Se la quitar.
0: Sí, no, y lo podía. Yo estaba chavillo, güey, que tenía mis 19 años más o menos.
1: ¿Te dio tu tremendo manazo?
0: No, entonces yo nada más como que se los toqué así y dije, ¡ay, qué bonitas mariposas! ¡Quítate! ¡No me toques! ¡Ay, güey!
1: Pues qué bueno. ¿Eh?
0: Bien machín, así le oye, hay para que me escuches en la radio.
2: Hola, ¿qué tal?
0: Estoy en las noches para dedicarte una canción. Yo no escucho esa música. Así de esas.
2: ¿No oía música ella?
0: Sí, pero escuchaba música cristiana.
2: Ah.
0: O sea, no escuchaba la mundana, le decía. Esa música mundana.
1: Ha cambiado.
0: Pero
1: la cambiaste, manito.
0: Pero poco a poco.
2: Y ahora anda con metralleta la señora.
1: Y ahora puro tracatru.
0: Pero poco a poco fue cambiando. Güey, hasta que... ya casados, llevamos 25 años y todo el rollo.
2: Sí, híjole, tanto
1: mal. Pero mi pregunta es, ¿en qué momento está este cambio de tling? Ya me cae bien, porque si a mí alguien me cae gordo, o sea, es así que no me hables, no quiero platicar contigo, no te me acerques. O sea, ¿en qué momento digo, bueno, va?
2: Cambia.
1: Ajá.
0: Mira, yo noté el cambio, ¿sabes cuándo? Cuando se venía mi cumpleaños.
1: Ey.
0: El 7 de abril. Entonces dije, es el momento de sacarle plática porque se acercó ahí donde estaba yo también. Entonces le digo, oye, disculpa, ¿cuándo cumples años? Me dice, el miércoles. Y si te checas el miércoles de 1999, que hay en 7 de abril, es
1: ¿sí?
0: abril, mi cumpleaños. Y me dice, el miércoles. Digo, digo, yo también. Se enojó tanto, Pablo, lo mismo. O sea, así,
2: ¿qué?
0: ¡No! ¡No es cierto! ¡No! ¡Ey, tranquila! Le digo, sí, le saqué.
1: Pero así en ira.
0: Ira loca. Sí, porque creía que. Como que le estaba mintiendo.
1: Estaba
0: choreando, güey. Entonces le saco el ID y le muestro.
2: Mira.
0: Le digo, mira. Y cuando vio, ahí, ahora sí que como dice la canción, todo cambió. ¿Cómo? Dentro de mí.
2: ¿Pero qué te dijo?
0: Literal.
1: Le dijo, I love you. Hazme un hijo.
0: No, tanto así. Esa fue alguien más. No, pero, o sea, hubo un cambio y luego ya la platiquita, ya el cotorreo.
1: Y cayó.
0: Y cayó.
1: Tus redes.
0: Qué raro, ¿no?
2: Del odio, ya.
1: Yo
2: ahí
1: quiero
2: se
1: escuchar
2: me lo
1: historias, porque cuando alguien te cae gordo, sí es bien difícil que te caiga bien.
0: Machín. Del amor al odio, solo hay un paso. Mira, tenemos a Lucy con nosotros. Hola, Lucy.
3: Hola, chicos, buenos días.
0: Buenos días, Lucy. Hey, Lucy. ¿A poco te pasó también, Lucy?
2: ¿Quién te caía gordo?
3: Claro, con el que ahora es mi esposo.
1: ¿Pero cómo te caía gordo y de repente te cayó bien?
3: Mira, a él no lo conocía porque él le daba raya a la esposa de mi primo. Ajá. Yo tenía 18 años, él tenía 28 años.
1: Sí.
3: Y le decía a ella que le gustaban a las mujeres, que las engañaba, se enamoraban de él y luego las dejaba. Y yo decía, yo luego hacer lo mismo que él hace para que sienta lo que se siente. Todo lo conocí, ella me lo conocí todo, empezamos a salir y se enamoró de mí. Y pues al último yo me enamoré de él también. Nos casamos, ya tenemos 19 años de casados.
0: ¡Ay, qué bonito!
2: ¿Pero qué te regaló algo? ¿Cómo te conquistó? ¿Qué te dijo? ¿Te llevó de viaje o qué?
0: ¿Cuál fue el pivote?
3: ¿Ese? No, tus palabras ya un hombre mayor, ya tenía 28 años.
0: Oye, Lucy, pero debe de haber un punto, sí. Un algo, un donde cambiaste. ¿Qué habrá sido?
1: Ay, chulo, I love you.
3: Tu amabilidad y las palabras que me decía.
0: Ok, muy bien. Entonces, un día te caía gordo, al otro día se portó amable y ya te cayó bien.
3: Ya, que nunca pensaba casarse con alguien que no pueda estar por toda su vida.
2: Oh. Ay, güey.
0: Te dije.
1: Todos son bien labiosos.
0: Del odio al amor solo hay un paso. A ver, mira, tenemos a José con nosotros. Hola, Pepe. Cuidado, ¿eh?
4: Bueno.
0: Sí, ¿qué te pasó, Pepe? A ver, platícanos.
4: ¿Qué pasó, chavalones? ¿Cómo están? ¿Me extrañaban?
1: ¿Qué pachuca por Toluca?
2: No, sí, güey. ¿Quién eres?
0: A platicar al parque, vámonos. Órale, la
2: historia. No, quiero saber quién es.
0: Sí, ¿quién es? ¿De dónde es?
1: ¿De dónde lo extrañamos?
4: Soy José de...
2: ¡Ey, don Tela, no le cuelgue!
0: A platicar al parque, si a ustedes...
2: Apenas iba a contar la historia.
1: ¡Don Tela, lo odio! ¡Hombre! ¡Lo odio! Don Tela...
0: Cuidado,
1: ay,
0: ya
1: cuidado,
0: cayó.
5: Cuidado, Paola.
1: Dontela, lo odio.
0: Oh,
1: lo odio.
0: I just gotta say something, girl.
1: Dontela.
0: Go back to the line.
1: Dontela, esa arruga que tiene en toda su cara. Se en ve toda sexy.
2: En la falla de San Andrés. Le tocó a Dontela también.
0: Ahora ya tenemos a Carlos. ¡Hola, Carlitos!
6: ¿Qué pasó? Buenos días.
0: Buenos días, Carlitos.
1: Hello, Luis.
0: Como dice el dicho, compadre, del odio al amor solo hay un paso, Carlitos.
6: Ah, así es, esa chiquilla la miraba yo y le aventaba los perros y me quedaba viendo con unos ojotes y al último me dijo, ¿sabes qué? Yo con un prieto como usted jamás metería las patas.
0: Así te decía, Carlos, te despreciaba. Máquina.
2: Y te fuiste volando, cuervo. Sí.
6: No, y luego de iguales, pero siempre sigue insistiendo.
0: Okay.
6: Y al último, ¿qué pasó, chiquitita? No, que no iba a meter las patas, metimos hasta todo.
1: ¡Ándale! ¡No, que no tronabas pistolita!
0: Oye, Carlos, pero...
6: No tronabas pistola. Oye,
0: ¿cuál fue el momento? ¿Cuál fue el momento que cambió ella o que tú lo notaste?
6: No, pues no sé, pues yo llegaba siempre, es que ella era como una especie de... Vendían como tipo de comida.
0: Ajá.
6: Y yo llegaba ahí, pues y siempre me iba a comer y... Siempre le aventaba, como quien dice, le tiras una piedrita y no miraba. Pero yo creo que tanto le llené el saco de piedritas que empezó a ver.
0: Ajá. ¿Y a dónde la llevaste? ¿A dónde la invitaste la primera vez? ¿Qué pasó, Carlos?
6: No, la primera vez, pues la invité nomás a comer. Ajá. Y ya la miré que le cambiaron los ojos. Y le dije, ¿qué pasó aquí?
0: Ahí está.
1: Yo pensaba.
6: Yo empezaron a gustar los prietos entonces.
2: Es que eres medio vulgar, pero ya cuando invitas a alguien a comer o a cenar, ya es un poquito más formal.
1: Mi mamá no quería con mi papá, no, hombre. Le gustaba. ¿Eh? No, decían jamás en la vida. Y mira,
2: la invitó, pero ¿cómo la conquistó? ¿Cómo?
1: Porque mi papá es muy noble, es muy dicharachero, es muy divertido y todo. Y al final, pues su forma de ser la super conquistó. Mi papá se parece mucho a ti en tu personalidad.
2: ¿Sí?
1: Sí.
2: Así de dicharachero y guapetón.
1: Chubidú.
2: Chubidú.
0: ¿Y mira?
1: La después, Chayo cayó
2: ay,
1: también.
2: ¡Ay, güey!
0: Redondito.
1: Le quitó al gringo.
2: A ver, sí, así es.
0: ¡Comadre, compadre!
2: ¡El verbo!
0: Como dice el dicho, del amor al odio, solo hay un paso.
2: ¡Adiós!
0: ¿Te pasó? 1-855-370-3100. Ahorita regresamos con tus llamadas.
1: I hate you, Don Tela.

0: mucho, muchachos. Del odio al amor, solo hay un pasito. Solo hay un paso, nada más. ¿Te pasó, comadre? ¿Te caía gordo tu viejo? Compadre, si hacía del rogar a que ella no quería, es más, le caías hasta cierto punto gordo. ¿Te lo dijo? ¿Y qué pasó después? ¿Cómo cayó?
1: Tres horitos después, cuatro hijos.
0: Venga. 1-855-370-3100. A ver, tenemos a Brenda con nosotros.
2: Hola, Brendita. Que no se lograron.
3: Hola, buenos días.
0: Buenos días.
1: Hola.
0: A ver, Brenda, del odio al amor solo hay un pasito.
3: Ajá.
0: ¿Te pasó?
3: Ok, cuando yo tenía como 14, mi esposo tenía como 17, 18. Estábamos en México los dos. Ajá. Y yo pues era un adolescente y él se me hacía como un naco. Y me caía mal y él siempre me veía.
2: Muy fresa.
3: Y él siempre me veía y yo era amigo de mi hermano. Entonces, después de muchos años, él me encontró en Facebook y me escribía, pero ya estaba acá en Estados Unidos. Sí. Y yo no le contestaba porque me junté en México muy chiquita. Tuve unos niños y después me vine para acá y mi hermano le comentó a él y él me buscó.
0: ¡Órale!
3: Ajá, él me buscó por Facebook otra vez, pero tengo mensajes de él desde el 2009 en Facebook. Cuando me encontró, me empezó a hablar y yo nunca le hacía caso, me caía gordo, caía gordo.
0: ¿Qué decías? ¿Qué quiere este naco?
1: Me choca.
3: Ajá. Ahora cocinándole al naco a las 5 de la mañana.
2: ¡Para que se te quite!
1: Oye, ¿pero qué hizo para que te envolviera? O sea, ¿qué fue lo que cambió de ese hombre y tú?
0: Hay un pivote ahí.
3: La labia de estos mexicanos.
1: Sí. Ajá. La verdad que sí.
0: Oye, Brenda, pero a ver, te escribía, tú decías, ay, no, este naco. ¿Dónde quedaron? Ok, le voy a dar chance. ¿Dónde fue? ¿Cuándo fue ese momento?
3: Cuando me vine para acá.
0: Ajá.
3: O sea, cuando me vine para acá y él me buscó y me dijo, oh, yo estoy en Florida, ¿tú dónde estás? Y yo le dije, yo estoy en Chicago. Y me dijo, yo tengo ganas de conocer Chicago, hija.
0: Y que se lanzó.
3: Ajá.
0: Oye, ¿y tú tenías pareja, Brenda? ¿Tenías pareja?
2: Ya tenía hijos, ¿no?
3: Bueno, en México tenía hijos. Tuve hijos en México, pero nunca me casé. Nunca me casé. Duré 12 años con el papá de mis hijos y nunca me casé. Entonces decidí venirme para acá por algunas razones, y me vine para acá, y ahora estoy acá.
2: ¿Pero te viniste con tu hijos? ¿Te viniste con todo y hijos, hija?
3: No, no me vine con todo y hijos, pero espero que este año ya estén conmigo.
1: Ay, vas a ver que sí, mamita.
2: Le convenía.
4: Pero el que sí está con ella es el naco.
2: Pues sí, y le va a mantener los hijos.
0: Claro. Está chido. Pues sí, Fíjate, del odio al amor solo hay un pasito. Tenemos a Ezequiel con nosotros. Hola, mi cheque.
5: ¿Cómo estamos? Buenos días.
0: Buenos días. ¿A poco te pasó, mi carnal?
5: Claro que sí, mira, mi historia es así. Yo trabajaba en un empaque de naranja. Y mi esposa, que fue mi esposa, que ya falleció. Trabajábamos en el empaque y pues yo le caía tan gordo a ella y una amiga de ella.
0: A las dos.
5: Todo el tiempo llegaba yo los lunes y me decían, mira, ese viejo ya todo el tiempo viene como mordido del cuello y qué sabe qué tanto. Ajá. Bueno, así pasó la historia. Después un día iba ya saliendo del trabajo y me dice, oiga, quiero hablar con usted.
1: Ajá.
5: Ay, le dije, pues... pues te caigo gordo.
0: Ajá.
5: Y me dice, ¿me permite darle un beso?
2: ¡Ay! ¿Qué pido?
0: Ella te lo pidió, cheque.
2: ¡Ay, ay, ay!
0: Ella.
1: Irresistible eres.
0: Oye, pregunta, pero tú ya le echabas el perro, o sea, tú sí le decías que onda chiquita y todo, ¿o cómo? ¿O ni la pelabas?
5: No, pues a mí me gustaba bromear, pues que me decían que yo llegaba todo mordido y que esto, que el otro, que sabe qué. Pues me agarran dormido, ¿qué quieren que haga yo?
0: Sí.
1: Ay, caíste ante sus redes.
2: ¿Y de ahí?
5: Bueno, entonces, te digo que iba saliendo del trabajo y ya me dice, quiero hablar con usted. Y dije, pues a sus órdenes, dígame. ¿Me permite darle un beso?
1: ¿Qué?
2: ¿Y no se oye?
5: Pero pues yo pensé que era, pues...
2: ¿Broma?
5: Mentira, ¿verdad? Sí, broma. Se quiere vengar o algo por las bromas que les hago. No, pues le dije, aprovechese, cruzo las manos yo para atrás. Se me pesca así como los ¿cómo dicen? Como la chuparrosita.
2: ¡Ay!
5: Y no, pues ahí empezó todo.
0: ¡Qué hubo!
1: ¡No puede ser!
5: Ya después que esto, que el otro, y que mire, que vaya a mi casa para que mi yarda, y que está muy fea, y que no tengo quien la corte.
2: Ahí salió el
5: no
2: pain.
0: Ay, córteme la yarda.
2: Venga, trimear
1: las cosas.
2: Trimeme el buch, lo tengo bien así, crecido.
5: Así pasó la historia. Después duramos como 2 meses saliendo. Ya después nos juntamos, a los... ¿qué fue? Año y medio nos casamos.
2: Ay, ¡qué bonita historia, güey! ¡Qué chida!
1: ¿Tú alguna vez has odiado a alguien feo?
2: ¡Ah, sí!
1: ¿Sí? ¿Te has enamorado?
5: Ya después Satanás. Después de los 2 años nos casamos. Y duramos 26 años casados.
0: ¡Qué bonito!
1: ¡Duramos!
2: ¡Ay, un aplauso!
0: ¡Qué padre!
2: ¡Qué bonita historia, loco!
1: ¿Ves, pelón? Así vas a durar tú toda tu vida con el sargento.
0: Ya llevo 25 yo.
1: Ahí ¿ya 25 de casados?
2: Sí, pero en el infierno.
4: Pero Ezequiel ya se le murió la señora. Tú te vas a morir primero que la...
1: No digas eso.
0: Sí, valiendo.
6: Enseguida volvemos con esto. En el bueno, la mala y el feo.
2: Hay una estadística bien cierta.
1: ¿Cuál?
2: 8 de cada 10 vatos les encanta cómo cocina la vieja.
1: Sí.
2: Pero hay un desgraciado platillo por ahí que lo odias, que te enfermas y te lo comes, que no te gusta. Para mí sí, a mí sí me está pasando. Hay un platillo que hace la Chayo que me da hasta asco.
0: No te gusta.
1: ¿Cuál es? Pero si la Chayo cocina delicioso.
2: Pero ayer me lo quiso dar. Y ahorita te cuento de qué se trata. 1-855-370-3100. ¿Qué platillo no te gusta que hace tu vieja?

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0: Hay una estadística que me llamó mucho la atención porque todos venimos aquí. ¡Ay, qué rico cocina mi vieja! ¡Ay, qué sabroso me cocinó! Pero hay un platillo por ahí. ¿Por dices, ahí? ¡Asco con ese platillo! ¡No me lo pongas! ¡Te lo voy a tirar a la basura! ¡Ni a las gallinas se lo voy a dar!
1: Alá.
0: ¿Cuál es el tuyo? ¿Qué platillo no te gusta que cocine tu vieja? 1-855-370-3100.
2: Te voy a decir algo feo, oye. Ya con que cocinen, güey.
0: No. Hay okay.
1: ¿La casa de gallina pinta?
0: No, jamás me ha hecho. Es un insulto que me lo haga.

0: hay viejas así como mi vieja la Chayo que cocina bien sabroso.
1: No, tu mujer es otro nivel.
0: Es otro nivel porque
1: es nivel restaurante desde mi chiquita, estrella Michelin.
0: Desde chiquita ella cocinaba desde muchos platillos que aprendió de la mamá. Doña Chana tiene buen sazón, pero la Chayo no mejoró. Pero hay algo que inclusive me lo quiso dar ayer.
2: ¿Qué? A ver, ¿qué?
0: Pues dáselo a las gallinas de perdida. Ni a ellas se lo
2: ¿qué?
0: Doy.
2: ¿Qué?
0: Te lo juro. Hace un platillo que me lo empezó a hacer hace como unos 2-3 años. Uh-huh. Y como al año me enfermé. Pienso que le estoy echando la culpa al platillo. Es repollo morado, pero todo rayado, como
1: rayas el queso. Sabe rico.
0: Repollo verde.
1: Okay. Es como ensalada.
0: Y un repollo amarillo. Sí, es como una ensalada. Sí. Le echa un poquito de vinagre, le echa unos condimentos. Espérate.
1: Sabe bien rico.
0: Y luego le echa carne molida. ¿Mm? Y te lo cocina o así, o cocina primero la carne molida y te la echa. Lo ha tratado de varias maneras.
3: ¿Cómo te llamas?
0: Hace como un año me dio un torzón, pero... Y vómito.
1: No puede ser posible que la Chayo te cocina todo lo que se te da la gana y te estés quejando.
2: No, pero fue porque te hizo daño el platillo o qué es lo que no te gusta. El sabor.
0: Te lo juro que... No, pelón.
2: ¿Qué no te gusta?
0: Le echó vinagre, que quién sabe qué más. Sí, como que le agarré saborcito.
1: Es para desinflamarte. ¿Sí sabes que la col es para eso? ¿Qué?
0: Exactamente. Pero lo agarré, me echó en un burrito y estaba sabrosón y de repente... Así.
2: ¡No!
0: Así hace el estómago.
2: ¡Ay, amado!
0: Te lo juro que le agarré odio. Le agarré odio. Y le digo, ¿qué tipo de carne de molida me diste? De bisonte.
2: ¿De bisonte?
0: ¿Cómo que? Sí, una que me trajeron de Dallas, me la mandó una amiga. ¿Qué? Pero también echaba...
2: Y de ahí te cayó mal ese platillo.
0: Güey, lo odio.
2: Y lo ha intentado de diferentes maneras, o sea...
0: Ayer lo intentó.
2: Otra vez.
0: Le echó huevo.
2: Ah,
0: dije,
2: okay.
0: No me vas a convencer, por favor. Ah, pues de perdí, échale ahí en el contenedor de la
2: gallina. ¿Cómo le llamas a ese platillo? ¿Cómo le llamas?
0: Asco.
2: Asco.
0: Platillo. Es un platillo ruso.
1: No puede ser así de gacho,
0: asco,
1: neta.
0: Te lo juro, asco.
1: No.
0: Oye,
1: puede
0: ¿te
1: sirve
0: un plato de asco? No,
1: no.
0: Asco. No, te lo juro, güey.
1: No puede ser así.
2: Fíjate que...
0: Ey, ¿qué?
2: A ver, fíjate que mi vieja era sargento, güey. O sea, tampoco es la chef. Tampoco es la chef.
0: No, pero cocina bien.
2: Cocina rico, cocina rico.
0: Yo he probado los burritos que ha hecho de charritos o cómo.
2: De hecho, se
0: chorizo a mano una tortilla.
2: De hecho, se enojó la Chayo. ¿Te acuerdas una vez que dijiste? ¡Ay, qué rico!
0: Ni a la Chayo le salen de ricos así.
1: Se sintió.
0: Y oyó la
1: Chayo.
0: Ya oí lo que dijiste de los sargentos. Pues esa es la neta.
2: Sí, sí, sí. O sea, hay partidos que le salen ganadores.
1: La sargento, aunque te digas que no, sí cocina rico.
2: Sí, cocina rico, sí. Pero hay un platillo, fíjate, y hasta, güey, yo nunca, hasta de malas me puse, güey.
1: Ay, cállate.
2: Te lo juro, estaba enojado.
1: Ay, yo creo que estábamos aquí, ¿no?
0: Ey.
1: ¿Algún pollo?
2: No, fue un salmón.
1: Ah, sí, es cierto que... Que vino bien enojado.
2: ¿Qué necesitas comer más saludable? Mira nomás, te estás poniendo bien gordo. Ey. Digo, pues, alimentame bien.
0: También se fue a comprar un salmón a la 99.
2: Te voy a hacer un salmón. Le digo, ok, a mí me gusta cuando lo hace. Tiene una máquina ella que se llama la Air Fryer.
1: Sí.
2: Ajá. Me gusta cuando lo hace ahí porque queda
0: jugosito.
2: Queda crujiente, jugoso y crujiente.
0: Crujiente.
2: Y luego me gusta el camote.
0: ¿Mm? Acentones.
1: Yo sé que te encanta.
2: Sabíamos.
1: Y en trozo grande, no.
2: No, pero me gusta así estilo French fries.
1: Estilo Sonora.
0: ¿Cómo?
2: French fries, pero también que lo mete en la air fryer.
1: Ah.
2: Y luego le digo, ah, qué rico un salmoncito que le digo. ¿Pero qué estás haciendo? Porque lo está cocinando en un sartén el salmón.
1: Sí.
2: Te lo estoy cocinando, espérate.
0: ¿Cómo?
2: Le digo, ¿y por qué no lo metiste ahora a la maquinita esa que tiene? No, mira, lo voy a intentar de otra manera.
0: Está bien, güey.
2: Le digo, no.
0: ¿Saté?
2: No,
0: está bien.
2: No se ve muy rico.
1: No, pero no, tú te lo comiste, ya me acuerdo. Sí. No se acuerda que vino y aquí nos contó.
2: Horrible,
1: estaba bien ofendido. Y, ay,
0: ¿no te había malo el salmón?
2: ¿Sabes qué pasa, güey? Quedó.
1: Se lo dio podrido para.
2: Quedó.
1: ¡Cómetelo!
2: Quedó baboso.
0: Como tú comprenderás.
1: No le hables así al feo.
2: El camote quedó como puré de, como Gerber, güey. Horrible, güey, horrible, horrible. Entonces, no. Fue lo peor.
0: Como babita tenía, está echado a perder, güey. Los compras en la 99 de esos que ya están caducados.
4: Ya está, este platillo, ¿cómo le llamas?
2: Vasca de perro.
1: Oye, y le dijo, te hice desayunar de comer y cenar salmón.
2: Horrible,
1: güey. Porque el salmón podrido aparte huele bien feo.
0: No,
2: no estaba podrido, estaba como babosón.
1: Pues eso es.
0: Estaba caducado. Cuidado con eso.
1: Ya estaba más para allá que para acá.
0: Te puedes hasta morir.
2: A ver, ya tenemos a Carlos con nosotros. ¡Carlitos!
0: Órale, Pau, ¿quieres a Carlos?
1: Te habla, pelón.
0: ¡Carlos!
1: ¡Charlie!
0: ¿Qué comida te da

0: asco que cocina tu vieja, güey. Que no la soportas, se la, ni al perro se la das.
1: La iguana en chile rojo, amigo.
2: ¿La iguana?
0: Nunca le he probado.
2: ¿Te hace iguana? ¿Cómo se prepara la iguana?
0: A ver.
1: Pues yo no sé cómo la prepara, pero luego me la prepara en chile rojo y no me gusta para nada.
3: ¿Es de dónde es? ¿De Honduras?
0: ¿Tu esposa? De Colima.
3: ¿De dónde es?
1: Guerrero.
3: De Guerrero, ah, ok.
2: Cocho. Nunca he comido iguana.
3: ¿No lo he probado?
2: Nunca he comido iguana. O sea, ¿es una iguanota o una iguanita? Porque
0: iguanona.
3: Es el garrobo, ¿no? Carlos, ¿un garrobo? Una.
1: Sí. Iguana. Sí, luego la preparo en chile rojo con arroz y nada. Prefiero unos huevos con frijoles.
0: Ay, huevitos con frijoles iguana. No hay pierde.
3: Oye, Carlos, ¿y ya le dijiste a tu señora? Ya le dijiste, no me hagas iguana, no quiero.
1: Sí, yo le he dicho, pero bajito la mano, la agarro y luego la tiro y ojo.
2: Ay, se la da al perro y ni el perro la quiere.
0: No.
2: ¿Les ha pasado eso? Que hay alimentos que neta dice, se lo voy a dar al perro y el perro no se come la comida.
0: Sale corriendo la iguana. Mira, una cosa te voy a decir que dijo la Pau. Esa es bien saludable el repollo.
2: Sí.
0: Güey, la mejor fibra que hay en el mundo es esa madre. Te comes una cucharadita y...
2: Mira, lo que te hizo la Chayo es, si ustedes quieren bajar la panza, coman... El repollo, la col, con vinagre de manzana.
0: ¿Es lo que eso le
2: echó? Y un poco de sal. Eso van a ver ustedes.
3: Coman
2: que
3: el,
2: les va a bajar
3: asco.
2: La panza.
0: ¡Asco!
2: Pero no sabía asquerosa, feo.
0: ¡Ay, a mí me enfermó! 1-855-370-3100. Queremos oír qué no te gusta de lo que cocina tu vieja. El asco.
3: Y cáguenle a YouTube, vamos en vivo. @ bueno, malo, feo.

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4: De todos los platillos que te cocina tu pareja, tiene que haber uno que odias, que te da asco, que te enfermó, que nomás de pensar que te lo va a cocinar no quieren ni llegar al cantón. 1-855-370-3100.
5: Oye, a veces nos agarran de conejillos de indias.
4: Sí, a ver, ¿qué pasa?
5: ¿Sabes qué siento? Y es, yo creo que eso es lo que pasa. Se aburren en la cocina. Dicen, a ver, voy a intentar algo nuevo. A ver cómo sale.
6: Oigan, ¿quién los entiende? O sea, nos piden que seamos dinámicas, diferentes. O sea, estamos innovando. Guácala. Para ustedes y no les gusta. Bueno, estamos,
4: innoven y pruébenlo ustedes.
7: Estamos, dijo aquella.
6: Yo me innovo a mí misma.
7: Dice la que se le quema hasta el agua.
6: A mí, usted nunca ha comido de mí. Yo, claro, a mí, yo cocino bien. Que no quiera cocinar es otro rollo.
5: Es otro rollo.
6: Yo les voy a decir una cosa. Claro.
4: Que yo no quiera ser multimillonario es otro rollo.
6: Eso no tiene nada que ver.
5: Claro.
6: Yo me cocino, pero yo prefiero comprarme una ensalada. Me sale más barato. No lavo platos.
5: Ahí está.
6: Y lo hago. Eso es para mí. Bueno. Pero algún día que me caigan bien, los voy a llevar a desayunar a mi casa. Bueno, y les voy a cocinar algo.
5: Muy diferente.
6: El día.
5: Muy diferente, claro.
6: Pronto. Coming soon.
5: Sí. Mira, tenemos a Manuel con nosotros. Hola, Maní.
4: ¡Ey! Manuel.
8: Hola, Pedro, ¿cómo están?
5: Muy bien, muy bien. Saludos.
4: Hello, oye, güey, ¿qué platillo no te gusta que te haga tu pareja? Pero los demás sí están chidos, nomás, pero hay uno, ¿cuál?
8: No, me gusta el caldo de res, está bien grasosote. Nada.
5: Caldo de res.
4: Se puede arreglar eso fácil.
6: Con una servilleta por arriba, así como que lo acaricias. No, lo metes, la acaricias así.
5: Y ¿sabes qué? La grasita.
4: Y dejarlo que se enfríe bien.
6: Sí.
4: Enfrígalo, metes al refri y después de cocinarlo. Si hace una capa.
6: Una gelatina.
4: Y ya.
5: Oye, carnal, pero ¿quién hace caldo de res ahorita en verano, más de 100 grados?
4: ¿Yo?
5: Por todo el país. ¿A quién se le ocurre?
4: ¿A mí?
8: Aquí mi esposa le gusta mucho hacerlo aquí en Dallas. Está bien calentote.
5: ¿A cuánto está en Dallas ahorita, güey?
8: Está como a 100. Ahorita está como a 85, pero casi todos los días está a 104, 105.
5: ¿Y te hace caldo? ¿Caldo de res?
6: Dicen que en el calor con más caldo.
4: Te suda el lomo. Y que siente fresco.
8: ¿Cómo?
4: Hasta las nalgas te sudan.
6: Suda todo, dices.
4: ¿O sí?
5: Gente loca, güey. Gente loca. Imagínate caldo de pollo también. Ay,
6: qué rico. Wey. Una sopita de verduras.
4: Qué rico.
5: En el invierno. Sí, qué rico.
6: También.
5: A ver, mira, tenemos a Pepe con nosotros. Hola, José.
9: Bueno. ¡Hola!
5: Saludos.
4: No grites y dime cuál platillo no te gusta de tu vieja, loco. Está hablando
5: no, el celular de José. ¿Qué onda?
4: No te muevas.
5: A ver,
4: quédate tranquilo porque se me desconcentra.
5: Tenemos a Javi con nosotros. Hola, Javi, ¿qué peteo?
6: Javi.
9: Bueno. No, pues yo, mi señora cocina muy perrón, pero hay un platillo que no.
6: ¿Cuál?
9: Carne molida y le llaman como el ese que le dicen en el chili, pero tiene un olorcillo medio feo.
4: ¿Qué es? ¿Qué?
5: ¿Es americana
6: tu vieja?
5: El chili
6: es con frijol, ¿no?
5: Sí.
9: Ándale, con frijol y carne molida.
4: Ah,
9: y...
4: ese es el chili bean.
6: Ajá. Sí. Pero como dulce.
9: Sí. Ándale.
4: Sí, oye, dulce. Pero...
5: ¿Y por qué? ¿Por qué no te gusta ese, Javi?
4: Le echan barbecue sauce.
9: Tiene un olorcito medio acá, medio que no me gusta. Yo le llamo obaco de lagartijo.
6: Aquí alguien huele a chili y no
5: a
6: sé
5: chili
6: quién es.
5: ¿Qué le hiciste? ¿Con demonio de Tasmania este chili o qué? Huele feo. Al lagartijo.
4: No, y deja tú el frijol, deja cuando entra, cuando sale lo peor.
6: Ahí vale,
5: cobra renta, güey. Cobra renta, cuidado. Cállale a YouTube, estamos en vivo @bueno malo feo.
4: ¡Oye! Oh, yeah.

0: cayó.
1: ¿Quién?
0: El fichaje de Eric Lira.
2: ¿Por qué?
0: ¿Qué pasó?
2: Pobrecito, no manches.
0: No, que ya se iba.
1: Estamos fallando.
0: Además, Cáceres también le dice adiós a las Águilas del América. Entre lágrimas, se va. Y también, señores, el día de hoy juega el más grande de México.
2: El más top.
1: Más grandes son las Chivas, güey.
0: Las Águilas del América. ¿De qué se trata? Ahorita regresamos con lo último en deportes. Caigan a YouTube, estamos en vivo. Arroba bueno, mala, feo.
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1: Oigan, hay un problema en el fútbol mexicano, muchachos.
2: ¿Qué pasó?
1: Ayer llegó Gabo Sainz y que hoy nos está presumiendo que mira, que lira, que ya se va, que no sé qué. ¿Qué pasó? De último minuto se cayó el contrato. Imagínate esto.
3: Válgame.
1: Una transferencia multimillonaria. What happened? Ahorita lo platicamos. Cáceres.
2: Pobrecito.
1: Se fue de la América llorando.
3: Ay.
1: Y hoy juega papá. Ahorita

0: Se cayó lamentablemente la contratación, la transferencia de Eric Lira.
1: Ay, pero
0: ya tenía sus maletas.
2: ¿A dónde iba?
0: Al Mónaco, feo. Wow. Ya tenía todo listo, todo preparado. Ya se había despedido de medio mundo. Y al último.
2: ¿Qué feo es eso?
0: De regreso al Cruz Azul.
1: Ay, no. ¿Qué que le hagan esas cosas? Eso no es justo.
0: A ver, ¿qué pasó? Recibimos con nosotros desde Guadalajara, Jalisco, México. Ahí está mi compita, especialista en deportes.
2: El único que te dice la mera neta del planeta en tu cara, te la avienta, te la escupe. ¿Qué? Y dice que no te tiene miedo. Azul. Porque él no tiene pelos en la lengua, se la rasura. ¡Gabo Sainz!
0: ¡Gabo Sainz! ¡Gabo! ¡Gabo! ¡Gabo! ¡Gabo! ¡Gabo! ¡Gabo! ¡Gabo!
3: ¿Qué pasa, muchachos? ¿Cómo están? Muy buen día. Wow. Saludos para todos. Pues bueno, aquí andamos. ¿Cómo andan? ¿Todo bien?
0: Ah, sí. Espectacular, Gabo. Bueno, algo triste. Ahorita te platico porque ando agüitadón. Pero ¿qué pasó con Lira? A ver, what happened?
3: Bueno, a ver, digo, ya cuando ustedes dicen bien al pelón y a Pau, pues sí les creo. Pero ya viendo la cara del feo, pues sí debe estar muy mal.
2: ¡Ya empezamos!
1: Bueno, está bien, está vivo.
2: Está bien, Rotoplas.
3: Sí, respira. Ya es bueno, ya es ganancia. Bueno, a ver, ¿qué tema lo de Lira? ¿Qué tema? ¿Qué porque tema? Habrá que ver quién es el que tuvo... ¿Quién es el que tuvo la culpa? Porque, a ver, ya había acuerdo de palabra desde hace casi 2 semanas prácticamente por él. Ajá. El equipo de Mónaco tenía que liberar una plaza de extracomunitario. Estaban pensando en vender a Camara, también un futbolista Camara de medio campo que tiene el conjunto del Mónaco. También estaban pensando en liberar a Folarine Balogun, el futbolista de los Estados Unidos. Y al final, todo lo hicieron al final. O sea, hasta parece que el Mónaco es mexicano. O sea, que está haciendo los trámites siempre al final, al último. Wow. Y ayer... cuando ya prácticamente estaban haciendo los exámenes médicos y demás para que Balogun fichara por el Everton y completar la transferencia de Lira, no pasó los exámenes médicos. No.
1: Increíble. ¿Qué le estaban checando? ¿Ves que si tienen que comer saludable?
3: Les hacen exámenes de sangre, les hacen exámenes físicos, les hacen exámenes de todo.
2: ¡Pero son atletas!
3: Y alguno de los exámenes no pasó. Bueno, a lo mejor de repente puedes tú encontrar a lo mejor una lesión vieja en la rodilla o una lesión en el tobillo o algo. Ay, y dices, a ver, espérame, el futbolista no está al 100. Ahí ya, al no estar al 100, tú ya puedes levantar la mano y decir, no, pues yo ya no quiero ese jugador. Entonces fue lo que pasó con el Everton. Y se echó para atrás en ese momento esa negociación. Y esa era la que abría el camino para que llegara Lira. Entonces para la transferencia de Camara. Y bueno, pues al final, pues Lira se va a quedar vestido y alborotado. Cuando prácticamente ya estaba todo arreglado para que se fuera.
1: Oye, Gabo, ¿y no le dan una compensación o algo por todo esta faramaya que se hizo?
0: Por su tiempo perdido.
3: Pues al final no hubo nada firmado, Pau. Pues sí. No hubo nada firmado, estaba todo de palabra. Entonces, al no haber nada firmado, no puede haber absolutamente nada. Andale. Déjate tú de que le dieran algo de compensación y todo, que igual a lo mejor se la merecería.
1: Sí, claro, la vergüenza.
3: Pero realmente, imagínate lo destrozado que puede estar el jugador cuando prácticamente pensó, arregló todo, a lo mejor, digo, obviamente tenía casa propia.
2: Vendió en la Ciudad casa. De México.
3: A lo mejor, o no la vendió, ponle, pero a lo mejor la estaba rentando, o ya la pensaba rentar, ya tenía todo en cajitas, ya prácticamente, el avión iba así... Y al final le dicen, no, pues de regreso, tío. Viene de regreso, entonces.
1: Oye, Gabo.
3: Simplemente no pudo.
1: Y aparte, ¿sabes qué? Con eso que le hicieron, también lo bajaron de nivel para todos los equipos. O sea, lo rechazaron y a nosotros ya no lo queremos. O sea, le arruinaron la carrera un tiempecito, ¿eh?
3: Claro, porque al final, bueno, se va a quedar en Cruz Azul. Y yo decía, ¿cómo te vas a quedar en...? Ya eres campeón con Cruz Azul. Ya ganaste prácticamente todo, con CACAF y Liga. Y te vas a tener que quedar con Cruz Azul. ¿Y cómo vas a tomar eso para ver cuál es el reto ya con la máquina? Ok, sí puedes volver a ser campeón, pero en tu cabeza va a estar, pude haber jugado en Europa, pude haber estado en el Mónaco, pude haber estado jugando otros torneos y bueno, es complicado.
0: Y gastando sus mejores años, porque digo, como tú sabes,
2: ¿qué edad tiene?
0: Hay que llegar temprano, hay que aprovechar, hay que demostrar. ¿Qué tiene? ¿23 años?
3: Lira debe tener 26, 27 26. Años.
1: Ay, pero creían que no sirves a los 26 años.
2: Ay, qué feo.
1: No abuses,
3: tiene 26, tiene 26.
1: No,
3: era realmente, claro, porque a ver, ahora solamente, y es muy raro que a lo mejor para el mercado de fichajes de diciembre, pues puede haber una apertura de un equipo para contratar a futbolistas. Es muy raro. Casi siempre cuando se contratan los jugadores es en esta fecha. Y aparte por la vitrina también que fue el Mundial.
4: Exacto.
3: Imagínate después, a ver, en Copa Oro, pues nadie ve la Copa Oro. Entonces digo, por ejemplo, a ver, nadie va a ver la Copa Oro. Así, Lira sea. No, nosotros, güey, pero no la ven los equipos de Europa. Pero no la ven los equipos de Europa. A eso me refiero. No la ven los equipos de Europa.
1: Se enojen. Entonces, imagínate. Algunos fans que tengamos.
3: Pues sí, pero no los directivos, a eso me refiero. Pero bueno, obviamente ya no lo ven a Lira, y aunque sea el mejor jugador del fútbol mexicano, sea el mejor en la selección, pues realmente la vitrina como tal era la Copa del Mundo. Entonces, pues obviamente sí es difícil para que tú te puedas volver a ir. Quizá a lo mejor, ponle, imagínate, pasa a otra Copa del Mundo, ya de 30, híjole, no, la verdad ya, dudo no. mucho que se pueda ir a Europa. Entonces, era este el momento de Lira y está muy complicado. Al final también, la gente del Mónaco dijo, no, es que Balogun sí está bien y demás, se abrió una prórroga de 2 horas, parece que sí se quedaba con el conjunto del Everton, pero al final, digo, estoy leyendo ahorita información de la BBC y parece que Balogun de todas maneras tampoco se va a quedar, o sea, independientemente de todo, habrá que ver qué pasa con el tema de Balogun.
2: Wow.
3: Que, pues bueno, trae polémica a Balogun desde el Mundial. Recuerden que también la FIFA le quitó una tarjeta roja para poder jugar partido más adelante en zona de definición. Así que una lástima por Lira. Y lo único que les quiero dejar en claro, sí, obviamente quedan algunos mercados. Queda Turquía, todavía puede contratarse en Turquía, puede contratarse en Países Bajos hasta el día de hoy. Puede contratarse por ahí en Portugal. Puede contratarse en algunos otros equipos de Europa que cierran su mercado todavía más tarde. Pero bueno, pues ya no es lo mismo. Habrá que ver qué pasa con Eric Lira, si es que se puede contratar en algún lado, pero por lo menos al momento no se va el conjunto de Mónaco, es algo, una noticia mala, pero sí les quiero dejar en claro algo, y escucha, pelón, límpiate las orejitas, por favor.
1: Por favor.
3: A ver. Ni en Qatar, después de Qatar, de que hicimos el ridículo y no pasamos de grupo, ni en Qatar no se vendieron tantos jugadores, o sea, se vendieron muchos jugadores que fueron a Europa, y ahora el único equipo que exportó a un futbolista, fue el Guadalajara. Al Hormiga. Sí, para que te quede claro.
0: Perdona, ¿quién?
3: El único equipo.
0: ¿A quién?
3: El único equipo.
0: ¿De qué estás hablando?
3: La Hormiga. Sí, señor. Venga.
0: ¿Y Cáceres a dónde se fue? ¿O qué?
3: Mira,
0: Cáceres va de vacaciones.
3: Pero mexicano, güey.
0: No, pero dijiste jugadores. También las Águilas del América.
2: Qué bueno que aquí en la radio no hacen exámenes físicos para los locutores o comentaristas.
3: El pelón y tú trabajarían de conserjes.
2: Se van a morir del colesterol, dicen aquí en la radio.
1: Dicen que del odio al amor hay un paso, chavos. Y yo los veo odiándose mucho. ¿Qué procede?
3: Ellos empiezan, Pau, yo estoy tranquilo. A ver, Sebastián Cáceres, como bien lo decía el pelón, se va del conjunto de la América. A mí me resulta muy extraño porque, a ver, creo que América donde más sufre o donde más ha sufrido es en el tema de la defensa. Irónicamente, es de las mejores defensas del campeonato. Tiene 2 goles en contra, pero sí en muchos partidos ha sido la figura Rodolfo Cota. Pues bueno, el conjunto del Celta de Vigo ofertó.
0: No es la mejor.
3: Es la mejor.
0: Defensa.
3: Bueno, la mejor, tiene 2 goles en contra. Sí, ya lo sé, porque es que si no escuchas, pero bueno. Pero para mí sufre demasiado. O sea, al final convierten a Cota como la figura del partido. Entonces, bueno, independientemente de todo, dejan ir a un jugador ya. Estamos en la jornada 6. Se va el uruguayo. Y bueno, va a jugar con el Celta de Vigo, posiblemente firme hasta el 2030. Y bueno, pues es una transferencia que sin duda es importante para las Águilas del América, pero no sé si era el momento. O sea, es un tipo que es un bastión en tu defensa y te quedaste con futbolistas no tan de buena calidad y obviamente también de. No, me queda claro.
0: El dinerito,
3: claro,
0: papá. Pelón. O sea, sí, imagínate, claro.
3: Y son 5.5 millones de dólares más variables. O sea, la verdad es una buena lana que va a entrar. Exactamente,
1: no,
3: y bueno,
1: mal,
3: terminan dejándolo.
0: ¿Tú sabes
3: no,
0: que
3: a nadie.
0: Ese es el fútbol. Comprar jugadores, inflarlos, venderlos un poquito más caros, se llegó el momento.
2: Ese es el fútbol mexicano. ¿Okay? ¿Así es?
0: Sí.
3: Bueno, el fútbol mexicano tiene ese tema. Tiene ese tema porque sí infla demasiado a sus jugadores. Pero a ver, ya después de que te das cuenta, por ejemplo, hoy supimos, bueno, ayer, el tema de Enzo Fernández pasa del Chelsea al conjunto del Manchester City en casi 150 millones de euros. De verdad, más, vale Enzo Fernández. Vale más, Enzo Fernández. Oye, esa cantidad de dinero es demasiado. Dineral, a mí me parece, es muchísimo. Y realmente para mí no los vale. Para mí, ¿qué? Es un jugador.
0: Hoy no, que vale.
3: Enzo Fernández, ¿qué? Para mí es un jugador. De verdad, el Gabo, es que un jugador vale 160 Gabo, millones de euros.
0: Los golazos es que demasiado. Metió en el Mundial. Oye, también hizo un papel excelente.
3: Por eso, a eso voy. Es un jugador con selección. Muy bueno con selección. Pero con equipo siempre ha quedado de ver.
2: ¿Tú eras futbolista, Gabo? ¿Qué pedo, güey?
3: ¿Eh? ¡Claro!
2: ¡Te inflaron, claro, machín!
3: ¡Centro delantero, papi! Me inflaron, mira, Marco, me inflaron.
1: Me dejaron todo inflado aquí arriba. Pero ya los brazos se te ven bien delgaditos. Ya no bajes tanto,
3: yo,
1: de peso.
3: ¿Verdad que sí? Mira, mira, mira. No, qué cosa. Estoy bien guapo yo, qué cosa.
2: Ven, ¿ya estás listo?
0: Oye, ¿eh? Gabo, y el día de hoy, por fin, hay 4 equipos de la Liga MX en las semifinales de la Leagues Cup. O sea, el trofeo se queda sí o sí en México. Pero ahora resulta de que sí todos quieren el trofeo y le van a echar ganitas. Ya vimos al América jugar con equipo alternativo también. O sea, todos lo quieren.
3: Sí, ahora resulta que les interesa el torneo, ¿eh? La verdad es que no les interesaba. ¡Qué bueno! A mí al final, digo, independientemente del torneo... No está bien planeado, me parece que es absurdo que de repente pareciera que no tiene caso jugarlo y como sea. A mí me parece que es muy bueno que ya les empiece a interesar, porque al fin y al cabo vas a un torneo a jugarlo. Y desde el 2021, que ganó León en otro formato, antes lo había ganado el conjunto de Cruz Azul, no lo gana un equipo mexicano. 2023 lo ganó el Inter Miami, 2024 lo ganó el Columbus Crew y 2025 lo ganó Seattle Sounders. Así que ya... automáticamente, con lo que pase el día de hoy, que ya pasó desde antes, en los cuartos de final, ¡vamos!, las semifinales son mexicanas, y así que ya tendremos un equipo mexicano que sea campeón de la Leagues Cup. Eso ya es un hecho, eso ya es un hecho. Vamos a ver si es América o Rayados, que los dos equipos, ojo, sobre todo más Rayados, guardaron futbolistas para este partido. Para este partido y enfrentarse, va a ser un buen partido, creo yo, porque los dos guardaron muchas piezas, pero tampoco creo que sea un partido para definir el trabajo de los dos técnicos. Se habla mucho de lo de Almeida, mucho de lo de Almada. Almada le ha ido mucho mejor porque está en primer lugar de la liga. Y bueno, pues vamos a ver cómo se plantan para este partido en Los Ángeles, por cierto. Y el conjunto de Toluca en Houston va a jugar contra el equipo de León. Otros dos equipos que han hecho muy bien las cosas. Ojo, y volvemos a comentar, América y Toluca ya tienen su lugar en la CONCACAF Champions Cup. Monterrey también ya se lo aseguró la liga, o sea, ya por lo menos ese premio ya lo tienen, ya lo tenían América y Toluca desde antes, y León lo que quiere es avanzar a la final para poder colocarse también con un tema de tener ese boleto, que sería muy bueno para el conjunto de la Fiera, porque recuerden que también estuvo por poco a ir al tema del Mundial de Clubes, pero lo bajaron. Pues simplemente al final, porque bueno, no podían ir dos equipos, acuérdense del tema en México, el tema de tener varios equipos en el fútbol mexicano, tenían a Pachuca, tenían a León, y dejaron ir solamente a Pachuca y a la Fiera lo dejaron por fuera, y pues bueno, al final ni James pudo ir, que habían contratado a James, así que León está con esa espinita clavada de poder llegar primero a CONCACAF Champions Cup y después conseguir... No, qué cosa.
1: Ay, Gabo, para el Mundial de Clubes.
3: Es que me desespera este güey con sus cosas, qué cosa, ¿no?
0: Pero qué tan cierto es que también los partidos de los que hoy juegan semifinales en la Liga MX, esos partidos también se tuvieron que posponer, mover por cuestiones, ¿sí? ¿O sigue todo igual o qué onda?
3: No. De hecho, a mí me parece ridículo, la verdad, porque por ejemplo, a ver, la Liga Española cuando juega el Madrid o el Barcelona o el Atlético a media semana no posponen sus partidos del fin de semana, pero acá parece que van a terminar muy cansaditos estos 4 equipos y los 4 suspendieron, pues sí es cierto, o sea, juegan a media semana y ya no pueden jugar el fin de semana, entonces suspendieron sus partidos y los únicos partidos que vamos a tener de esta jornada es Juárez contra Pachuca, San Luis contra el Guadalajara, Tigres contra Necaxa, Atlas contra Atlante, Cruz Azul contra Santos. Cualquier partido que tenga que ver con algún equipo que juegue en la Leagues Cup, que son Toluca, León, América y Rayados, no se va a jugar el fin de semana. Así que, bendito sea Dios, no vamos a tener que oírte el próximo día lunes con que mi América, no, mi América.
0: Pero mañana sí me vas a escuchar, papá.
3: Mañana sí.
0: Porque ya estamos
3: veremos
0: en la final.
3: Gana Rayados.
0: Ya veremos
3: si gana Rayados, si gana América, ya platicaremos, es otra cosa. Pero el próximo lunes, por lo menos, ese himno no lo tienes que tocar, güey. Porque no van a jugar, porque no tiene nada que ver. Así que espero, lo pido a la producción, que te pongan que te pongan, no, como arriba, que te pongan algún botoncito así tapado que no puedas darle ahí al himno porque no va a jugar, güey. Si no va.
4: Arriba la América.
3: ¡Epa!
2: ¡Epa! ¡No lo hagas
0: enojar! ¿Dónde la bandera te sigue en redes sociales? Que esté bien al tiro también para todos los partidos que tú narras.
3: Me va a dar. Échale. Me va a dar algo, me va a dar algo.
1: Con el huevo. Aquí
3: me está dando válidos. Me está. Está, mira, ahí está. ¡Ah! Huevo, a huevo, pues total. A ver, que me sigan en el ex, en arroba Gabo Sainz en Facebook, también en el ex, arroba Gabo Sainz 1, también en Instagram, Gabo Sainz 1. ¿Y dónde van, mi querido feo? Hay que vivir al máximo.
2: En el OnlyFans Big Food, hashtag diagonal Rotoplaza Industrial.
3: Hijo de tal.

0: vamos a regresar con la trampa a toda la bandera que pues quiere poner la trampa, sospecha de su pareja, de alguien que le está robando. Arroba, bueno, mala, feo, en todas las redes sociales. Mira, tenemos a Berenice con nosotros. Hola, Berenice. ¿A quién le quieres poner la trampa? ¿Por qué o qué pasó en mi vida?
1: A mi esposo, que pasa que él viaja mucho y ya tengo dudas de que no vaya a ser que me esté poniendo el cuerno en cada viaje que da. Él se dedica a pintar torres de agua y por ese trabajo pues viaja a muchas ciudades y pues la verdad sí tengo mucha desconfianza de que él me vaya a estar poniendo el cuerno.
2: Ok, a ver. ¿Con la brocha o qué?
0: Y si viaja tanto, ¿vas con él o no? A ver, ahorita regresamos con la trampa enseguidita. 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
1: El bueno, la mala y el feo.
2: Sí.
1: Regresamos enseguida, chavos, con la trampa. Tenemos el teléfono del esposo de Berenice. Le quiere poner la trampa a su marido porque
3: ¿por qué?
1: El vato sale mucho a trabajar.
3: Bendito sea.
2: Dice que sale mucho a trabajar.
1: Sí, que viaja demasiado y todo el rollo.
2: Dicen y no traen dinero.
1: ¿De qué se trata? A ver, ahorita regresamos con la trampa enseguidita, ¿eh?

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1: Vamos con la trampa, tenemos con nosotros a Berenice, le quiere poner la trampa a su marido, que porque el vato trabaja mucho fuera y sospecha de él. Berenice, bienvenida de nuevo, cuenta aquí al programa, corazón. Oye, tu marido, para que sospeches de él, ¿qué? ¿Ya te puso el cuerno antes? ¿Le encontraste algo antes o qué onda?
2: Pues no se lo he podido comprobar, pero yo siento que una vez sí me puso el cuerno, pero no se lo pude comprobar.
3: Oye, hermosa, ¿y por qué sospechas de él?
2: Porque a él le gusta mucho tomar y le gusta mucho tirar party. Tú sabes que ya tomando y tirando party, pues se te hace fácil. Si alguien se te pone ahí, ni modo que diga que no, ya tomadito y alegre.
3: Ay, hermosa, ¿y por qué no vas con él a los viajes? ¿Te invita, no te invita? ¿Qué pasa con eso?
2: No, que no me invita. Por eso es por lo que tengo
1: desconfianza. Mi amor, pero tu marido anda trabajando, Berenice. Pues sí. O sea, aparte también él... Pues es una persona ocupada, ¿no? Y el traerte de arriba para abajo, imagínate.
2: Ay, pero

0: Vamos a marcarle. A ver si cae en la trampa, ¿eh?
1: ¡Está trabajando!
2: Thank you for calling the bus. 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
3: Hi, yeah, can I please be transferred to room 234?
2: I'm sorry, I couldn't hear you. I apologize. Can you say that one more time?
3: Hello, yeah, can you please transfer me to room 234, please?
2: Absolutely, just a moment.
3: Thank you.
4: Bueno.
5: Hola, ¿se encuentra William?
4: Sí, soy yo. ¿Con quién hablo?
5: Hola, me llamo Paola Sasso y fíjese que soy masajista. Estamos ofreciendo masajes gratis a nuestros clientes. Me recomendaron con usted, me dieron su contacto y quería ver si yo puedo ir a atenderlo. La verdad, soy súper experta. La gente siempre queda muy emocionada con mi servicio. No sé si pueda dar esto. Lo único que tiene como que pagar es la propina, si usted gusta y se siente pues cómodo.
4: No, pues depende, qué tal si al ratito no me van a pedir tarjeta ni nada.
5: No, no necesitamos tarjeta ni nada. Solo necesitamos que usted diga que sí. Yo le voy a dar un masaje bien rico, bien personalizado. Si usted me dice, ay, Paula, me duele aquí, ahí le voy a sobar. Ay, que quiero en la espaldita. Yo se lo voy a hacer, lo que usted quiera y mande, nada más con que me acepte. La verdad, no hay nada de que se pueda arrepentir.
4: ¿Y usted es casada o anda con alguien?
5: Ay, no, la verdad corté con mi novio hace unos meses, pero pues sí estoy solterita, pero digo, eso no importa, yo lo que quiero es consentirlo a usted, que se vuelva mi futuro cliente, de verdad lo voy a consentir, no se preocupe en mi pasado, preocúpese en mi presente, no se va a meter en problemas con nadie, soltera y con unas manos mágicas, así me dicen, ¿eh?
4: Pues mira, nada más dame una chancecita y me meto a bañar rapidito. Nos vamos a comer algo y nos tomamos algo.
5: ¡Ay, qué coqueto! Anda usted, ¡Ay, Jesús! Bueno, está bien, vamos a vernos.
4: No, pues me parece muy bien.
5: Oiga, le quiero confesar algo. Cuando me pasaron su contacto, pues yo siempre digo, oigan, pásenme fotos, ¿no? Porque pues tengo que ver a quién voy a atender y si me siento como con confianza. Y vi su foto y la verdad, usted está muy guapo, muy galán. Me gustó mucho. Ay, qué pena el atrevimiento, pero usted es soltero, es casado, está solito.
4: Pues a menos que usted quiera, no voy a estar solito, pero si no quiere, pues sí, estoy solterito.
5: Ay, me da gusto. Ay, qué pena, estoy súper sonrojada. Oiga, pero bueno, ya dígame, ¿sí le voy a hacer su masajito, le voy a quitar el estrés? ¿Quiere o no?
4: No, pues claro que sí, nada más que quisiera que fuéramos a comer algo rapidito ahí para conocernos un poquito más. Ya después nos subimos acá al cuarto.
6: ¿Cómo que te vas a ir a cenar rico y un masajito? ¿Cómo están eso?
4: ¿Quién habla? ¿Qué?
6: ¿Quién habla? ¿Quién más va a hablar?
0: William, carnal, lo que pasa de que no te está llamando ninguna morra para darte un masaje. Somos un show de radio, el bueno, el malo y el feo.
6: Ya me la solía.
4: No, pero eso no era cierto, no es...
6: Cállate. Llegando a casa vamos a hablar muy seriamente tú y yo, porque ya me la sospechaba eso de que nunca me querías llevar a ninguno de tus trabajos y ya lo comprobé. Ya vi cuáles son, aparte de tu trabajo, qué otros trabajitos haces.
4: Berenice, cálmate. Yo pensé que era puro huevo, yo nomás estaba siguiendo el rollo.
6: Ay, sí, a ella sí la invitas a cenar y yo cuando te digo que vayamos a cenar siempre me pones que estás cansado, que no puedes. Y mira ahorita qué facilito, que primero una cenita.
4: Yo nada más estaba siguiéndole el rollo. Yo aquí estoy solo, no trabajé horas, estoy descansando y ya mejor vete a atender a los niños.
6: Ay, sí, mira, siguiéndole el rollo. Oh, sí, muy cansado has de estar, que hasta cenar la ibas a llevar. Yo ya sé, William, que te gusta tomar y andar ahí con tus amigos divirtiéndote. Y a mí ni me quieres llevar a tus viajes. Y cuando estás aquí, ni siquiera a la esquina me quieres llevar a cenar ni a ningún lado.
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8: ¿Cómo vas a llevar a tu vieja al jale, güey? No manches, si viajas es porque tienes que una responsabilidad de llevar a cabo un jale. ¿Cómo? ¡Ay, vente, sí, que ya me la atienda! ¡No, estoy trabajando! ¡Quédese usted en la casa, señora!
0: Bueno, pero sí, güey. Si hay chance, ¿Se puede, feo?
5: Sí.
8: Güey, chance de que déjala en el hotel o déjala
0: trabajando, you're working.
8: Sí, güey.

0: estar mortificado. Oye, me están tocando aquí en la puerta del hotel y ahí vas de baboso.
1: Ay, pero si tu mujer no es una inútil. Ella no es como que va a estar así esperándote cada segundo.
0: No, la puedes llevar a donde está chambeando.
2: Mira, yo he visto choferes de tráiler con su esposa ahí.
0: Traen camerino.
2: El otro día no me lo vas a creer. Mi vieja, la sargento y yo, creo que fue en, no me acuerdo en qué ciudad, güey, Chicago, no me acuerdo. Pedimos un Uber y llegó el vato con una pasajera enfrente y así de, achis.
0: ¿Y esta qué?
2: Yo pensé que había pedido un compartido. Y le digo, disculpa, fue un compartido. ¡No! Es mi señora, anda conmigo.
1: ¿En el Uber?
2: Te lo juro.
1: Eso sí nunca me ha tocado.
2: En el Uber.
0: ¿Y no te deja el Uber llevar a la pareja?
2: No sé, pero ahí la traía.
1: A mí me tocó mujeres que llevan a su hija y que ya te subes y la señora trae hija, pero bebé. Con pareja.
2: ¿Hija?
1: Sí, me tocó una, pero era una niña, tenía como 12 años, o sea, no era una bebé.
2: Pregunta para ti, paisano, que nos escuchas, comadre. Tú vas con tu viejo al trabajo.
0: ¿A dónde, a qué?
2: Compadre, ¿tú te la llevas a la señora? 1-855-370-3100.
0: Ahí andan pegados.
2: Cáguenle a YouTube, también ahí tenemos sus comentarios, ¿eh?
0: Puro problema, güey.

0: Ay, aquí se ve uno muy pelón.
1: ¡Qué lindo!
0: Y otro medio feo.
2: ¡Qué meloso!
0: Ah, ya vi otra más.
3: ¿Son tres?
0: Sí, el bueno, la mala y el feo.
1: ¿Dónde?
0: Pues en la app de Euforia.
4: Eso es un comercial.
5: ¿Tu pareja va contigo al trabajo, compadre? Yo he visto troqueros. A ver, ¿quién más? A veces los jefes viajan, ¿sí?, con pareja. A veces. No todos, de repente también traen su pareja. Gente que tiene las posibilidades.
6: Pues sí,
1: claro.
5: Y gente que viaja mucho de repente también.
6: Mucho, mucho.
5: Tú viajas con tu pareja, 1-855-370-3100. Mira, tenemos a Elías con nosotros. Hola, Elías.
6: Ahí, Elías.
7: Hola, buenos días, ¿qué pasó?
1: Halloween.
5: ¿Qué pasó? ¿Qué? Compadre, ¿en qué trabajas?
7: Yo soy sprinklero.
5: Sprinklero. ¿Te toca viajar mucho? ¿Andas o anda también tu ruca ahí contigo?
1: Rucas, oye, bien, pero no le digan rucas.
6: Pues tu ruca, ¿qué tienes?
7: Sí me toca salir de repente, pero yo ni a la esquina voy solo, pelón. Yo tengo que llevar a mi vieja para todos.
6: Ah, igual que el pelón.
1: ¿Por qué tienes que llevarla? ¿Porque tú quieres o porque ella te dice?
7: No, hay mucha lagartona por ahí que nomás lo ve uno solo y luego uno.
1: Claro, es que eres tanta carne,
8: Ya lo cocoguachó su esposa.
6: Machín.
8: Palabras de pajuelona, hay mucha lagartona.
1: Oye, Elias,
6: estás bien guapo y no voy a hacer que una vieja por ahí te le antojes.
1: Oye, Elias, ¿por qué realmente disfrutas estar con tu mujer? ¿Quieres estar acá con ella?
7: Pues sí, pero es que de repente veo, una vez me tocó una muchacha y me dice, hola, ¿cómo le va, mi parcero? Dice.
6: ¡Ay, parcero!
5: ¿Colombianita, Elías?
7: No, no me voy a alcanzar para dos.
5: Güey. ¿Qué le dijiste? Tienes que cuidar el bombón si no se le suben las hormigas, papi.
6: Sí, se derrite.
7: Ándele.
5: Sí. A ver, tenemos a...
1: Mira, pero el solito,
5: Carol.
1: ¿Eh?
5: Hola, Carol, ¿qué meteo?
1: Carol G.
6: Hi, Carito.
9: Hola.
5: Hola, Carol. ¿Tú vas con tu viejo al trabajo, mi vida, o qué?
9: No, yo trabajo de housekeeping.
5: Okay.
9: Y es que la verdad que me ha tocado a trabajadores que llevan a sus esposas. Incluso no hace mucho tiempo me tocó una chica con una bebé recién nacida.
5: ¿Y llevó a la niña?
6: ¿Al hotel ahí?
9: Iba con él al hotel.
1: ¿Pero cómo? ¿Qué hacían ellos?
6: ¿Housekeeper?
9: No sé ellos que trabajen, pero era algo así como construcción, porque traían los chalequitos así, fluorescentes y todo eso. Pues,
1: sí.
5: Oye, ¿y le dijiste algo? ¿Le dijiste, hey, por qué traes aquí a toda la familia? ¿Qué pedo?
9: No, pues yo a él nunca lo vi, sino miré a la esposa y yo me doy cuenta que son trabajadores por la ropa que tienen.
5: Ajá.
1: ¿Y tú qué opinas, maná?
9: Y pues yo opino que la familia no se debe descuidar.
1: Claro, cuidar a tus hijos queridos.
9: Oportunidades llevarlas, está bien. Incluso yo no miré mal eso de que llevara a la esposa con el bebé recién nacido, porque a veces hasta a uno como mujer a veces hasta depresión postparto.
1: Ahí está.
9: No es bueno quedarse sola con un bebé recién nacido.
6: ¿Entonces tienes que llevar a los niños al viaje que tenga que ir el marido?
5: ¿Para no extrañarlos?
1: Si tú puedes, feo, ¿por qué no vas a llevar a tu...
6: Y la escuela de los chamacos, y las obligaciones de la casa.
1: ¿Qué tiene de malo? ¿Por qué ves tan problemático si tú si
6: ¿quién
1: puedes
6: le va
1: llevar
6: a dar de comer al perro,
1: viaje?
6: A los animales? ¿Quién va a atender
1: los
6: chamacos?
1: Que le pone a la chayo
5: la casa,
1: para no llevarla.
6: Van a andar allá, claro. ¿Quién va a limpiar la casa?
8: Que consigan un trabajo, las pajuelonas, que se ocupen.
1: Si un hombre puede llevar a su mujer.
6: No, al trabajo no.
1: ¿Por qué tanto
6: no.
1: problema?
6: ¿Para qué? Viaja uno, lo estresan más a uno.
5: Sirve que te extrañan. Mira, yo cuando a veces viajo y regreso y que no vea a mi vieja, hasta bonito
6: gusto,
5: sientes.
1: Pero tu mujer casi siempre va contigo, pelón.
5: Sí, güey.
1: O sea,
5: nunca me dejas solo, maldita sea.
1: De 10 viajes uno no va.
6: No hables ni opines.
5: No, y a donde no le gusta.
6: Es idiota.
5: A donde no le gusta así de no sé, una ciudad que nada. Pero Chicago.
1: Claro.
5: Houston, hay que ir a andar a Miami, hay que ir a Nueva York.
6: Vamos a ir a Midland, Odessa. ¿Qué? Yo no voy.
5: A ver, tenemos a Mari con nosotros. Hola, Mari, ¿qué peteo?
6: Bueno, doña Mari.
5: Mari, bienvenida.
1: Marie.
5: Oye, Mari, ¿tú viajas con tu viejo o qué onda?
10: Bueno, los dos trabajamos en construcción y de la casa al trabajo nos queda aproximadamente 2 horas.
5: ¿2 horas?
10: Pero voy a hablar sobre mi experiencia. Todos los que trabajan en construcción, los hombres son muy coquetos, más si hay trabajadoras mujeres. Entonces, por ejemplo, yo en mi caso, nosotros traemos trabajo propio. Y una vez se me ocurrió a mí contratar a dos muchachitas que yo conocía. Y pues yo descansaba los sábados porque cuidaba a mi bebé. Resulta y resalta que mi esposo me engañó con una de ellas.
5: ¡No!
1: ¡No!
5: Oye, Mari, espérame, ¿tú estás diciendo que desde los chirroqueros, los que ponen el piso, los ruferos, hasta los contratistas que andan en troca también, todos son bien así, bien coquetos?
10: Sí, todos son así, más cuando entra una trabajadora nueva, que de aquí para allá, y pues ya. Yo trabajo en construcción, yo ando con...
5: Con el arquitecto, así de, ay, mira, ese es ingeniero.
1: Ay, hola,
6: ahí vas tú a cuidarlo con todos los chamas. Yo tenía un jardinero, un compa, que me hacía la yarda cuando yo no podía, el guacho, y llevaba a la esposa.
5: ¿Qué?
6: Y la doña en la troca, y dos chamaquitos, y hasta se bajaron los chamaquitos, le digo, guacho, le vas a pegar un pedrajón, un plebe. No, déjalos, es que esta vieja no me deja ni a sol y sombra, dice. Oh.
1: ¿Qué le dices tú, feo, cuando la Chayo quiere ir y no y tú
6: ¿a dónde,
1: no
6: al evento?
1: Ajá, contigo, haz de cuenta, ahorita que fue el bueno mala fest, no la llevaste. ¿Qué le dijiste?
6: Pues que se quede a darle de comer a la burra y a las gallinas, ¿no? Tenemos dos gatos, un perro, 50 gallinas, dos chivos, una burra.
5: ¿Quién cuida a los animales?
6: Cálmate, Chayo.
1: Por eso siempre compro animales.
2: Seguimos con puro show. En el bueno, la mala y el feo. Y esto.
6: Vamos a regresar platicando con un vato que hace investigaciones bien perronas. Él es un periodista.
1: Okay.
6: Y vamos a platicar de los signos y las logias. ¿Qué son las logias?
1: ¡Ay!
6: ¡Cuidado!
1: Y hay iniciaciones.
6: ¡Cuidado!
1: Logias.
6: Dicen que el deporte del béisbol es un ritual masónico.
5: ¿Qué?
6: Todo eso nos lo va a explicar al regresar Horacio Ontiveros. No te vayas.
5: Y también lo que se viene enseguidita, ¿cuántas manzanas trae Pau para que te ganes $1,000 o más?
2: Sí, en cabina ya teníamos un buen par de melones.
5: Ah, gracias. ¿Quién los trajo?
2: Un ratito más llegan las manzanas, pero con lana. $1,000 mínimo. Espéralas con el bueno, la mala y el feo.
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1: ¿Qué onda, feo?
2: Vamos a regresar platicando acerca de algo bien misterioso. Las logias.
1: La logia.
2: ¿Qué es eso? Existen por todas partes. Logia. Hay en los billetes, hay en las ciudades. Inclusive hay comunidades creadas y construidas en forma de logia. Es logia. Y ahí se llevan a cabo rituales, especialmente en el béisbol. Dicen, a mí no me lo crean, no lo va a platicar. ¿Qué? Horacio Ontiveros al regresar.
1: Oh, my
2: cuidado,
1: God.
2: Está muy fuerte este tema, no te me
3: vayas. Esto es lo que le cuelga al pelón de un lado, ¿verdad?
2: Esa es lonja, no logia.
1: Ah.
4: Sabe.
1: Todos logia. Dijimos.
2: Está bien misterioso todo esto. Son rituales que llevan a cabo los masones.
1: No, y hacen cosas bien locas. ¿Sí?
4: Aguas. Señores, y enseguida. Aguas. Las ricas manzanas del bueno, la mala y el feo. ¿Cuántas trae Pavo? Lo averiguamos, ¿eh?

0: el día de hoy, Pau, para el profe. Hey. Venga, apúntele,
1: profesor,
0: apúntele.
1: Teacher, I have... Let me take it. Five apples for you.
0: Five
1: apples.
0: Apúntele.
1: One, two, three, four, five. Five apples. Anótenlas. Cinco manzanas. ¿Eh? Cinco.
0: Cinco de aquí te brinco.
1: Acá está.
0: Apúntele, apúntele. Ahorita mi compa el feo nos va a decir cuántas
2: traigo yo.
0: Más las cinco de Pao. Entonces, en la próxima hora, si nos dices how much, te llevas $1,000 el día de hoy. Suerte,
2: Vamos a darle la bienvenida a un compita que es periodista y se dedica a la investigación de casos paranormales, casos raros, conspiranoicos. Él es de Código Misterio y es mi compa Horacio Ontiveros. Horacio.
3: Andrés, ¿cómo estás, Pao?
1: ¿Qué
3: Raúl,
1: onda?
3: Qué gusto
0: saludarte, Miración.
1: Ay, hoy muy se me bienvenido. Oscuro todo.
2: Me tienes anonadado con este tema que nos propusiste acerca de la masonería. ¿Qué son esas logias? ¿De qué hablas? Me asustas, Horacio.
0: Logias.
3: No se asusten, al contrario, es un tema bien interesante. A ver. Muchachos, les cuento, la francmasonería o masonería surge más o menos en el siglo XVII-XVIII desde Europa y viene a llegar a nuestro país, a Estados Unidos, posteriormente, como siglo XVIII, principios del siglo XIX. ¿Qué es lo que hacen ellos? Bueno, son famosos porque hemos visto mucha simbología de lo que ustedes comentaban ahorita, que si en los billetes de a dólar, que si en Washington, en todos estos símbolos masónicos. Pero fíjense, hay muchos personajes que son masones y que poca gente sabía. Entre ellos, algunos padres de la independencia. Fíjense, George Washington, Franklin, Roosevelt, Harry Truman, Gerald Ford. O sea, son muchos presidentes
2: Benito Juárez.
3: Que han formado parte de esta logia y que han estado en grados muy altos, incluso hasta Simón Bolívar, Benito Juárez. Se dice 33. Que para ser presidente, eso es un rumor, ¿ok? No estamos, digamos que afirmando esto, tienes que ser masón. Pero... estos masones se dedican, obviamente, a reunir todo este conocimiento desde épocas muy antiguas. De hecho, dicen que están basados en algunos principios egipcios y otras culturas bien interesantes, muy antiguas. Y de ahí es que dicen que el béisbol, y que ahorita les voy a poner la comparación de Baal con o béisbol, como es el nombre de este juego, con este dios fenicio. Fíjense. Mucha gente pensaría que Estados Unidos inventa el béisbol. No es así. Se dice que ya había indicios de que esto se jugaba básicamente con algún tipo de báculo o bastón en Egipto.
2: ¡Oh, my God!
3: Imagínense nada más.
0: Entonces...
3: por eso les digo que hay una relación bien interesante de todo esto con el nuevo deporte que se considera el rey de los deportes en Estados Unidos.
2: Permíteme tantito, arroba Bono Malafeo en YouTube para que vean las imágenes que está poniendo Horacio Ontiveros. Continúa, hermano.
3: Claro que sí. Bueno, fíjense, como les decía ahorita, todo este ritual, digamos, del béisbol viene también de Persia, de Egipto, como les comentaba. Y lo más curioso del caso es que el primero que está ligado a esta logia masónica y que es el que, digamos, pone las reglas de todo lo que es el béisbol es Abner Doubleday. O sea, él escribe las reglas. Posteriormente, este personaje, Alexander Cartwright, es el que, digamos, dice, ¿saben qué? Vamos a poner el béisbol como uno de los deportes más importantes. Ajá. Y ahí viene la relación de Baal, si tienen la imagen ahí, béisbol, béisbaal, porque se dice que es, digamos, este ritual en honor al dios Baal, que se le dedicaban sacrificios. Aquí no estamos hablando de sacrificios como tal, sacrificios humanos, pero sí tiene una simbología y una numerología bien interesante, porque, como les decía, Baal es el dios del fuego, pero ¿saben qué forma tenía su altar? Misteriosamente era un diamante con una cuestión, una bola en el centro. Si vemos la representación del diamante, es que home, primera, segunda, tercera y el montículo del pitcher siempre va en medio. Ahora, ¿qué representa esto? El altar, fíjense, el lugar donde, digamos que el home plate es donde nace la carrera, donde termina también. Entonces, nacemos, crecemos, morimos y regresamos al mismo círculo
2: ¡ay,
3: virtuoso, wey! Como le llaman los masones.
1: Oye, pero ser masón, porque yo conozco varias universidades, escuelas, personas que son masones. ¿Eso es bueno o es malo?
3: A ver, Pau, fíjate, hay una cuestión. Siempre que vemos algunas de estas logias, como las ponen en las universidades, en las escuelas, cuando vemos sobre todo aquí en Estados Unidos, a ver, no son malas. Lo que pasa es que también de repente, como cualquier logia, cualquier grupo, hay personas que, digamos, no son los más óptimos para estar dentro de estos grupos. ¿Por qué son tan cerrados los masones? Porque se dice que tienen conocimiento muy antiguo y que no puede ser compartido con cualquier persona. Por eso lo que comentaba hace rato Andrés, tú quieres llegar a platicar con alguien, son muy reservados porque este conocimiento viene, como les decía, desde el antiguo Egipto, que se ha pasado de generación en generación, y de hecho mucho de este conocimiento aparentemente está en los sótanos del Vaticano.
0: Okay. Hoy tenemos con nosotros a periodista investigativo Horacio Antiveros. Estamos platicando sobre qué onda con estas logias masónicas, a qué se dedican, qué hacen, también su conexión obviamente con el béisbol y otras cosas. Pero a ver, para nosotros los ignorantes como yo, la neta, ni sabía que era logia, ni sé qué hacen los masones encerrados. He visto sus edificios, Horacio, y son dueños, bueno, templos, lo que sea, pero son dueños de unos edificios y en áreas bien caras, en los downtowns, en los...
1: Pero luego no sabes que son masones. O sea, no dice...
2: Afuera así dice... Como, dice templo masónico.
0: Dice templo masónico.
2: Ahora manejan mucho dinero. Pregunta, muchísimo.
0: ¿Por qué? O sea, en palabras sencillas, Horacio, ¿qué son los masones? Para nosotros los que no sabemos. Bueno, ¿y por qué son dueños de estos edificios tan caros?
2: Todo.
3: Claro que sí. Fíjate, básicamente una logia es eso, es un grupo cualquiera, ¿sí? Eso hay que entenderlo, no tiene nada de
2: magia. Muy hermético.
3: Lo que son los masones, como les decía, vienen de Europa y son banqueros. De hecho, se menciona mucho la familia Rothschild. A todos estos personajes con dinero, con poder, que son los que manejan desde la Revolución Francesa, desde muchos otros eventos muy importantes que no podemos mencionar porque cuestiones de censura, pero que han estado detrás de todo esto. Entonces, ¿qué es lo que hacen ellos? Manejan la economía del mundo. Por eso les digo, ok, hay que hacer algún tipo de desmán en cierto lugar, van y arman ese desmán. Okay. ¿Por qué? Porque es un negocio todo esto. Ahora, lo que tú decías, Pavo, es interesante. No todos los edificios uno se da cuenta de que son masónicos, pero sí, efectivamente, muchos templos dicen ahí, o sea, es masón, templo masón, porque dicen que la verdad hay que mostrarla porque no conviene ocultarla. Cuando yo les pongo la verdad en los ojos de la gente, nadie se da cuenta y nadie tiene esta o tienen ganas de conspirar con esto. Por eso se dice que en el béisbol todos estos estadios, incluyendo algunos como de los más famosos aquí, el de los Yankees, siempre son todos estos rituales precisamente para que la gente no se dé cuenta de que están asistiendo a un tipo de sacrificio. Ahora, hace ratito les comentaba, hay una cuestión bien importante. Cuando se adoraba al dios Baal, se tenía este báculo que medía 33 pulgadas. Pregunto ¿cuánto creen que mide el bat de béisbol?
2: ¿33
3: pulgadas?
2: No. ¿Y el grado masónico cuál es?
3: El grado 33 es el grado más alto. ¿Cuánto pesa este bat de béisbol? 33 onzas. ¿Por qué? Cristo, la resurrección.
2: No me lo
3: el
2: crean
3: grado masón más alto.
1: Wow. Oye, entonces, para tú ser beisbolista, ¿a fuerzas tienes que aceptar ser masón?
3: No, fíjate que no. Aquí estamos hablando de una cosa muy interesante, Pau. Cuando la gente que está arriba crea este deporte, ellos son los masones, pero eso se convierte en un deporte, en un ritual. No tienes que ser masón. Se menciona que Babe Ruth podría haber sido masón, pero no tienes que pertenecer, digamos, que a esta logia para poder jugar. Ahora, fíjense, hay otra cosa bien interesante que les quiero comentar. Y todo tiene que ver con numerología sagrada. Y fíjense, no sé si ustedes habían reparado en cuántas costuras tiene la pelota de béisbol.
2: No. ¿Qué? ¿No vas a salir?
3: Tiene 108, que está relacionada con la cuestión solar, el número del sol, la representación de la vida, la muerte y el renacimiento. Ahora, fíjense, dentro de este ritual que se le hacía al dios Baal, había siempre 9 personas que estaban ahí, pero 4 eran los que vigilaban todo este ritual. ¿Cuántos umpires hay en el béisbol? Hay 4 umpires. ¿Cuántos jugadores hay? 9 jugadores. ¿Cuántos innings? 9 por 9, 81. 8 más 1, 9.
1: ¡Ay, güey! ¿Pero por qué te gusta tanto el béisbol?
2: Porque maneja mucho dinero.
1: Ah, bueno.
2: Y tengo amigos masones.
0: Oye, Horacio, pero miedo. También Machines. Lo que yo he escuchado es de que, por ejemplo, los masones son los que mueven también a los artistas.
1: Sí.
0: Y si tú quieres pegar o quieres que obviamente tu música se escuche y ser famoso, también te tienes que meter a esta logia o a esta secta. ¿Qué sabes de eso también, Horacio?
3: Fíjate, aquí hay algo que vale la pena aclarar, Raúl. No son necesariamente los masones. Hay un grupo que se llama los Illuminati. Los Illuminati.
2: Freemasons.
3: Son otros. Los que tú haces el...
2: Pero eran masones, ¿no? Antes y se separaron.
3: Son dos grupos diferentes, Andrés. O sea, pertenecen, digamos que, o sea, siempre van unidos porque siempre ven por los intereses de los masones. Pero son grupos diferentes con los cuales tú, digamos, firmas un contrato donde dices, ok, ¿sabes quién es? Quiero pertenecer. Por ejemplo, hay artistas, ¿no? Que de repente no han sonado y de repente, ¡pum! Son el
2: éxito,
3: el éxito del momento. Ajá. Y de ahí empieza su carrera meteórica. Se habla mucho de Lady Gaga, se habla mucho, les voy a decir una cosa, hasta de Bad Bunny, de Shakira, y que ya tienen que representar una vez más, como les decía, en estos estadios, en estos conciertos, como le llama mucha gente, que a final de cuentas se convierten en rituales, toda esta cuestión de que se tapan un ojo, de que hacen la pirámide. ¿Por qué? Porque son símbolos que ellos usan para tratar de manipular a las masas.
1: Entonces, y ponen los escenarios, Taylor Swift también lo ha puesto. Claro. Bueno, dicen, ¿no? Hay una que se llama Lana del Rey, que dicen que hasta durmió a la gente. ¿Sí viste? Eso está muy cañón, y todos se desmayaron, estuvo muy random.
3: Pau, eso está, o sea, eso dicen que ya sobrepasó otro lado. Ella incluso ha mencionado en algunas entrevistas que ella se declara como una sacerdotisa, como una persona que conoce todo esto. Y ella misteriosamente, cuando hace un movimiento con la mano, todo mundo se cayó en el concierto.
1: Pero real, decías, fue como una ola así, ¡ay, todos al piso!
2: ¡Qué pedo! Sí,
1: pero se cayeron.
2: De verdad.
1: Estuvo muy loco eso. Sí, y ella siempre pone cosas así en sus escenarios y todo.
3: Exacto, y ahí viene muy pegado con el MK Ultra, con el proyecto Monarca, que yo creo que sería muy interesante platicar. ¿Qué es la mariposa monarca? Es el despertar de esta oruga y se convierte en mariposa. Entonces siempre los conciertos de estos artistas consagrados están llenos de toda esta simbología. Entonces se dice que qué mejor ritual o qué mejor concierto, puedes ir, donde se está haciendo toda esta toda esta numerología, toda esta simbología abierta al público para poder controlarlos.
1: El feo cuando sale en fotos siempre sale así, mira.
2: Bueno, es que me dijo un compa que es masón, ay, aviéntatela para mí, ok, y me la aviento ahí.
0: No, ¿cómo para mí?
2: Que la vea él en el video. Pero,
0: hablando de simbologías y todo, creo que los masones también utilizan mucho, Horacio, lo que es un martillo. Y de hecho, por ejemplo, si ellos, lo que yo he escuchado también, de que si se meten en problemas,
2: ellos mismos te ayudan
0: y por ahí escuché de que un masón se había metido en problemas legales, algo así, y a quien le estaba persiguiendo o al mismo juez, nomás llegaron y le pusieron un martillito y como es de con este no te metas, es parte de nosotros. Se ayudan entre ellos también, Horacio.
3: Sí, completamente. Yo creo que es una logia que a final de cuentas siempre se apoyan entre ellos. No les gusta ver a ninguno de sus miembros en problemas. Lo que tú dices, es un martillo, pero cuando nosotros vemos el símbolo masón por excelencia, es el compás y la escuadra. Que de hecho, no sé si se acuerdan, en la final del Mundial que recién pasó, cuando ellos sacan la copa de este maletín, o sea, la marca que la patrocinaba parecía como si fuera un compás. O sea, estamos hablando que estaban presentes en todos los eventos masivos.
2: Increíble. Ahora hay comunidades, y viviendas también que si las ves desde el espacio, desde una altura, se ve el símbolo masónico también.
0: ¿Qué?
2: Casas y todo. Casas, comunidades hechas alrededor.
3: Sí, totalmente. De hecho, si ustedes han ido a Washington D.C., o sea, toda la
2: ciudad
3: fue construida precisamente con esta numerología sagrada, con esta simbología, con los lugares exactos, porque son canales o antenas de energía. Por eso está el obelisco ahí, por eso está, creo que lo habíamos comentado, un obelisco aquí en Nueva York, está en Francia, está en el Vaticano. O sea, todo está precisamente construido para tener esta red energética a nivel mundial.
0: ¡Qué interesante! Horacio, ¿dónde la gente te puede seguir en redes sociales, escuchar también Código Misterio, este y otros temas, por favor?
3: Claro que sí, bueno, los invito a descargar más de 500 podcasts de investigación de todo tipo, como lo mencionábamos, desde sobrenaturales, logias y demás, en Apple Podcasts, Spotify, y síganme en las redes sociales de Código Misterio en Facebook y en Instagram. Y como siempre, invitar a la gente que cualquier sugerencia que tengan será siempre bienvenida. Y como siempre, muchachos, felices de poder estar aquí con ustedes con estos temas.
1: Horacio, la cara que salía atrás ya no sale.
0: Ya no se ve. ¡Cállate a YouTube!

0: locura de chismes. Sáquense los chilaquiles, ajá, sáquense el bolillo. ¿Qué creen? El JP.
1: Ey.
0: El de Fuerza
2: Régida.
3: O JOP.
0: JOP, sorry.
3: JOP.
0: JOP, baby, I'm so sorry for you, for me. ¿Cuántos carros creen que se compró?
3: Pues uno, ¿no? Hace poco salió la noticia de que
0: se compró un Ferrari.
3: Uno de 10 millones de dólares.
0: Mi vida, siéntate.
1: Siéntate.
0: Se compró más.
1: Siéntate.
0: Se compró más. Una locura. Ahorita les platico.
1: Adiós, neta.
0: Lucía Méndez dice cómo lucir un Quer Power. Le dice a los que están panzancitas, a los que tienen la barriguita por fuera, dice, yo te voy a decir cómo estar 10 de 10.
2: ¿Está operada?
0: Lucía Méndez de la panza, no lo sé, ahorita lo platicamos. Natanael Cano se está publicitando para un concierto en México. ¿En dónde? En un lugar muy inusual. Y una artista le dice a su hijo, o tu novia o yo.
1: ¿Qué?
0: ¡Oh, my God! ¡El chisme es
1: vida!
3: Más adelante, no te despegues porque el feo nos va a decir cuántas manzanas le trae a la maestra, ajá, al profe el día de hoy.
0: Ajá.
3: Pau ya nos dijo su cantidad. No te despegues. Ahorita regresamos enseguida porque te puedes ganar $1,000.
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1: El chisme es
2: vida.
1: Oigan, el GOP, baby, se compró unos carrazos, feo. Un Ferrari primero. Y después, ¿qué creen que dijo? Aquí lo que sobra es lana. ¿Cuánto se compró? Ahorita se los platico. Lucía Méndez nos da la clave del éxito para ser siempre delgada y sin panza.
2: ¿Doña Lucía, la señora?
1: Oye, Lucía Méndez era una hermosa.
3: Operación Méndez.
2: Yo la vi, estaba sentada.
1: Pero de la face, no del cuerpo.
2: ¿Te acuerdas?
3: Cirugía Méndez, le dicen.
1: Nata Kong invita a la gente a ir a su concierto en México. ¿Cómo hace la publicidad? Ahorita se los platico. Actriz le dice a su hijo, o tu novia o yo. ¡Oh, my God! ¡El chisme es
0: vida! Y enseguidita, ¿cuántas manzanas trae mi compa el feo? Lo vamos a averiguar, así que no te despegues, ahí viene.
4: Dos

0: Atención familia, porque ha llegado el momento de saber.
1: En este regreso a clases,
0: ¿cuántas manzanas trae mi compa el feo? Donde te puedes ganar 1,000 o más en la próxima hora, ¿eh?
2: Ajá. El día de hoy,
3: el feo,
2: traigo, porque sí hice mi tarea.
3: Oh my God.
0: ¿Estás bien?
2: Llegué temprano.
0: Bien.
2: Todavía no estaba el maestro cuando yo llegué.
3: Oh.
2: Y dije, bueno.
0: Y te robaste. ¿Le robaste los útiles al maestro?
2: Me robé lo que había ahí y para que no se diera cuenta. Le dije, maestro.
3: Maestro.
2: Le traje una manzana nomás.
0: Una.

0: Regida.
1: Se fue una subasta y andaban todos allá ahí, pues como apostando por un auto, y él ganó la subasta y se llevó este Ferrari.
2: 10 millones, pa.
1: Top, top, top.
2: 10 millones de
0: ¿cuánto?
2: Dólares.
0: ¿Cuánto?
2: 10 millonzotes de dólares, güey.
1: Uy, chavos.
2: No manches.
1: ¿A ustedes les brinca 10 millones de dólares?
2: Es mucho, pa.
1: Él dice, ja, ja, ja, ja, ja, ja, ja, ja, ja. Me río de ustedes. En ese momento cortaron el video que subieron de él.
0: ¡Chale!
1: Pero salió la verdad. Él no compró un Ferrari. No, mi vida.
0: ¿Qué?
1: Él dijo, aquí lo que sobra es dinero. Aquí lo que sobra es billuyo, dolaruco. ¿Sabes qué?
0: Hey.
1: Dame otro.
0: ¿Qué?
1: ¿Otro? No, no, espérame. Y el de al lado también.
2: No.
1: ¿Qué? Y el de al lado, del de al lado, del de al lado, del de al lado.
0: ¿Qué?
1: ¿Cuántos Ferraris tienes ahorita? No, pues tengo 9.
0: ¿Eh?
1: Dámelos para llevar comiendo.
2: ¡No, hombre!
1: Empácamelos de a la casa, baby. 9 Ferraris se compró.
0: Sí, yo
1: el
0: sí.
1: Señor, dicen que se gastó casi 200 millones de dólares.
0: No. ¡Cállate, no!
1: En los 9 Ferraris.
0: ¿A poco tiene tanto? ¡Ah, los agarró a pago!
2: Espérame.
1: A mensualidades, sí, espérame, 20 años.
2: 200 o 20 millones. 200 millones se me hace mucho.
0: Sí, Pau, ni que fueran.
1: Me dieron la nota de casi 170 millones de dólares.
0: ¿Qué?
1: Sí. 170 millones.
2: Se me hace demasiado dinero.
0: Es
2: mucho.
0: Que un Ferrari no cuesta
1: pero
0: eso.
1: Pero a él, no.
0: No, no, no.
2: No, es que un Ferrari
0: ¿qué
2: vale
0: cuesta? 150 mil.
2: No, güey, 1.5, ponle.
0: Cuando mucho.
1: Pero ¿cómo se compró uno en 10 millones de dólares?
2: Porque era edición limitada.
1: Exacto.
2: Era único.
1: Entonces, a lo mejor los demás que se compró también eran ediciones limitadas.
0: No, sí, tiene
1: con
0: razón.
1: Con llantas especiales, con rines perfectos,
0: sí,
1: hechos para él. Miren, a lo mejor Elon Musk le dices 200 millones de dólares y dice, no es nada.
0: Pero
1: para nosotros sí.
0: No, J.O.P. también.
1: Pero les está yendo
0: es
1: increíble.
0: Es mucha lana para él. Es mucha lana para
1: ¿y
0: él.
1: ¿Y cómo le hizo para comprarlos?
0: Mensualidades.
1: A paguitos. Se fue Electra. ¿Eh? Deme 9 Ferraris, por favor.
2: Para mí que sacó un préstamo.
1: Sería una tontería.
2: Empeñó, no sé, la casa.
0: Para mí que
2: o
0: los
2: algo.
0: Productores la regaron.
2: Güey.
0: Es mucha
2: imagínate
0: lana.
2: Oye, todo ese dinero.
1: Una locura. Wow. Uno los compró nuevos, otro los compró en subasta.
0: Ni un
1: él se aventó sus 9
0: chale.
1: Ferraris.
0: Imagínate el vendedor la comisión.
1: Oye, ¿de cuánto te dan? ¿Cuánto te dan
0: pone
1: de
0: que el 10%.
1: Su máquina.
2: ¿Será buena inversión lo que él hizo? Digo,
1: él no lo ve de inversión, él le vale gorro.
2: No, entiendo, era lo que iba a decir. O sea, muy su dinero y todo lo que sea. Pero será buena inversión, o sea, por ejemplo, al que le metió 10 millones, creo yo que como es una edición tan limitada, en un futuro pone que valga unos 12, 13, 15, 20, lo que sea. Pero los otros será
0: ahora
2: una
0: bajará
2: no.
0: De valor.
2: Es lo que, quisiera
1: mira,
2: saber, no sé.
1: La persona que llega y agarra y se compra 9 Ferraris, yo creo que su dinero lo tiene invertido en otro lado, no en los carros.
0: Había un cantante de regional mexicano, compa, que traía uno viejón y madriadón. Uh-huh. Y lo lucía como si.
1: ¿Quién?
0: Y le costó. No voy a decir el nombre.
1: Ay.
0: Pero sí, llegaba, se sentía la gran. Pero estaba chido el carrito
1: es
0: y viejo.
1: Es un Ferrari, qué coche tan chavocha. Oiga, Lucía Méndez, esta mujer que anduvo con Luis Miguel, fue una mujer espectacular. Y bueno, siempre ha sido muy controversial y salió a dar declaraciones de cómo tener un abdomen plano, cómo verte espectacular, cómo tener un gran core power.
2: Operándote.
1: Dice
0: pues sí,
1: que no
0: fácil.
1: Es cuestión ¿qué? De operarte, que no es cuestión de comer pura lechuga.
0: ¿Quién dijo eso?
1: Que no es cuestión de hacer 350 mil abdominales, es cuestión
0: de una aguja grandota.
1: Tener metida la panza.
0: ¿Eh?
1: Por favor, púchale play para
0: pero
1: que la vean.
3: Es mi gran secreto.
0: ¿Qué?
3: Nunca dejo el cuerpo suelto.
0: ¿Quién habla? No.
1: Ustedes luego lo sueltan, chavos.
4: ¿Por eso tienes este cuerpo?
3: No, porque entonces esto de aquí,
5: ya
3: se te pone
5: ya
3: así.
5: Sí.
3: ¿No? Entonces voy a enseñarles.
5: A ver. Pero traes ahí la manita.
3: La manita.
5: Ay, mira.
3: Ve.
0: Yo no quiero ver eso, está muy bonito, ¿no?
3: Mira la maña.
5: Pero nada de
3: esta la voy a sacar.
5: Mira,
3: cúrase. Pero ¿por qué crees? Por esto. Porque trae la
5: elástica.
3: Mira, tiéntala.
5: Sí, se te pega y te hace como
3: ya dice,
5: se te pega la piel.
3: Está buenísimo, te va a regalar
0: un
3: cuerpo. Para que no te va a lastimar. No te vas a sentir mal.
0: ¿Qué es eso?
3: Y te vas a sentir a todo dar porque te va a controlar.
2: O sea, anda
0: hablando la doña.
1: No,

0: usando un calzón. Ajá. Que son estos calzones que tienen el corte más alto, que dice que te comprimen el estómago. Tú también luego te pones el calzón bien arriba para taparte el gordito.
1: La lonja. Sí, porque tú me lo recomendaste.
0: Y mi falla. ¡Eso!
1: Me lo recomendó Pau.
0: Ve la diferencia de abdomen. El feo ve dónde se pone el calzón. Y se les, míralo. Se lo pone bien abajo, entonces se le ve pancita. Uh-huh. Ese es el secreto de la señora Lucía Méndez. Tú cubrirte Méndez. Tu pancita, apretarlo para que no se te caiga.
2: Yo creo.
0: No vendí tu calzón.
3: Ahora, imagínate salir con una morrita.
2: ¿Qué lo dice la doña?
3: O con una señora. Y luego que se ponga, se ponga cachondo el rollo.
2: No.
3: Y con esos calzones, al calzón hasta que...
2: Faja, calzón y tanga.
0: Es calzón tipo Superman. Superman.
2: Ni me la metas en la mente, está muy... Mi respeto para la señora.
0: Oye, pero es cierto, hay muchas mujeres y muchos hombres que caminan con la panza de fuera, todos así como jorobados, y eso hace que tu cuerpo adapte una forma.
3: Pero si es, entonces un calzón faja es...
0: Pues dicen, hay muchas mujeres que dicen que la faja sí les ayuda, ¿no?
3: Okay.
0: Se fajan. Aquí hay personas que se fajan. Ulfi, ¿te ha ayudado la faja?
2: ¿Hoy?
0: Ahí está. Ustedes una vez
4: no
0: se fajaron.
4: Faja.
0: ¿Qué es?
4: Es una camiseta elástica.
2: Ahí está, mira.
3: Es
0: aerodinámica.
2: Así se debe ver uno.
0: Aerodinámica.
2: Así se debe ver uno, mira.
3: A ver, cáguenle a YouTube, arroba bueno malo feo. Ahí mi compa el feo está enseñando una foto.
0: Con el calzón al pecho. Hazlo más para atrás.
3: Ay, feito, no se ve. Pero bueno, ahí cáguenle a YouTube, para que lo vean.
0: Oiga, Natanael Cano, ¿qué creen?
2: ¿Qué?
0: Que va a tener un concierto en México. Y dijo, voy a pagar publicidad para que
2: ¿México?
0: Se me llene el concierto. ¿Y qué creen que hizo? ¿Qué sería lo más recomendable que tú harías, feo?
2: Pues una algún espectacular ahí con él, ¿no? ¡Ey, concierto! ¡Bla, bla, bla!
0: Ok,
2: ¿no?
0: Está
2: pero,
0: bien.
2: Pero digital, de esos electrónicos.
0: ¿De qué va
2: que
0: cambiando?
2: Que sale ahí el vato moviendo.
0: ¿Tú, pelón?
3: Yo haría lo que todo mundo hace, es mandar pintores al barrio y en las paredes.
2: ¿Neta?
3: Güey, ¿quién va a ver el espectacular con Luis en México, güey? No, no. En el barrio te vas, pintas unas bardas y... Natanael, 7 de octubre, el internacional. Boletos preventa, 200 pesos.
0: Pues, ¿qué creen? Que no hizo ni la que tú dijiste ni la que tú. Sí se puso en un espectacular, pero en China...
2: ¿Eh? ¿Qué?
0: Se fue a las Chinas y puso su comercial... Espérame. ¡Vayan a verme en México!
3: ¡Nah!
2: ¿Qué?
0: Por favor.
2: Mira, ya está.
0: Natanael Cano.
2: Y hasta estamos hablando aquí de él. Le dio
0: hasta respeto. China se fue para publicitar su concierto de Ciudad de México. Es real.
2: ¡Qué pico!
3: Y en letras chinas.
0: Y en letras chinas, todo. ¿Esa es gran publicidad o la peor publicidad que ha hecho en su vida? ¿Qué opinan?
3: Yo creo que es buena publicidad, como dice el feo. Ya estamos hablando de él aquí.
2: De él.
3: Ya todo el mundo ya se enteró.
0: Sí. Oigan, entonces irse a otro país a publicitar tu concierto de,
2: o sea,
0: de otro
2: mejor,
0: continente
3: es una idea.
2: Y se les hace chistoso a la gente que le toman un screenshot, una foto, y lo repostean, y ya ganó el desgraciado.
3: ¿Qué?
5: Y los medios hablando
0: de él. ¿Sí? Y todos hablando de él. ¿Eh?
3: Yo lo que me imagino es la junta, güey. Natanael ahí sentado, sus publicistas, todo el mundo.
0: Te vamos a publicitar en China.
3: 25 de octubre, Ciudad de México, ¿cómo le hacemos? Y si te ponemos unos... Si te ponemos unos panorámicos en Beijing, carnal.
0: Está muy raro, está muy loco. O sea, sí llama la atención, pero sí está un poco random. O sea, inviertes en el país donde va a ser.
2: Y luego la gente
0: no
2: va,
0: en el otro continente.
2: Va a empezar a traducir lo que dice en chino y van a llegar a la conclusión de la fecha y todo. Güey, eso está
0: trucha. Pero lo van a ver, pero van a ir.
2: Es lo que
0: van,
2: quiero.
0: Van a volar desde China a México para verlo.
2: No, ahora con las redes sociales, pues es internacional, el comercial le salió gratis.
3: Quisiera saber de cuál están fumando ahí todo.
0: Oigan, ¿qué creen? Hay una artista, una actriz que fue un sex symbol. Todos creían con ella, que se llama Michelle Viet. Y ella tuvo a su niño, tuvo a su hijo.
3: Oye,
0: y dicen,
3: el video íntimo de la Michelle.
0: ¿Lo viste? ¿Qué? Yo nunca lo he visto.
3: No, yo sí lo vi.
0: ¿Sí? Ella
2: ¿haciendo
0: tuvo
2: el
0: con
2: niño?
0: Un ludópata que le quitaba toda su lana para apostarla, perdió casas. Una persona que tiene adicción a la apuesta.
3: Al juego.
0: Okay. Entonces, bueno, ella tiene un hijo muy guapetón y todo, pero ella salió y le dijo, ¿sabes qué? A mí no me gusta esta chava, ya, fuga, no sé qué. Y le dijo, o esta chava... O yo.
2: O
0: tu novia. Ey. O tu madre.
3: No.
2: Ay, ay, ay.
0: ¿Y qué creen que eligió el muchacho?
3: No, pues.
2: Pues la nalga, la morra.
3: Claro, la morrita.
0: Escúchale play, por favor.
6: Se metió dentro de mi apartamento sin permiso. Se robó las llaves del coche.
3: ¿Qué?
6: Se robó el coche. Y me puso una opción que era ella o mi novia. Si escogí a mi novia, que no iba a tener nada conmigo y que ella no era su hijo, y así dijo.
3: No, hombre. Oye, salió lo... Salió enferma la Michelle, ¿no?
0: Imagínate que vas entrando a tu depa con tu novia y dices, ay, mi amor, chiquita, y tu mamá así, ¡déjala! Oye, está muy crazy town. ¿Ustedes qué harían?
2: Está feo, está malo.
0: ¿A quién elegirían? Mira, ¿a la novia o a la madre?
2: A la nalga, mi mamá, pues ya qué.
3: Sí. No manches. Lo poco que me ha enseñado la vida es que prohíbele algo a un hijo y a una hija, y más lo van a querer todavía. Dale. Más se van a aferrar.
2: Se convierte en un reto.
3: Loco. O tú, acércale algo bueno y menos lo quieren.
0: Es que luego hay suegras que no quieren a la mujer de su hijo, o viceversa. O sea, hay mamás que no quieren y se aferran al no. Ajá. ¿Ustedes conocen a alguien, o usted, señora, no quiere a la pareja de su hijo? ¿Por qué? ¿Qué pasa?
3: Porque es nuera.
0: Cuéntenos.
3: Porque es la nuera.
0: Nuera de
7: Nuera. ¡Es bueno! ¡La mala! ¡Y el feo!
8: Espérate, ¿y el ring?
7: ¿Cuál ring? ¡Están en la app de Euforia!
0: ¡Se están peleando! ¡Saludos a todas las suegras que le hacen la vida imposible a la pareja de su pimpollo! ¡Hoy con mi pimpollo no! ¡Nadie lo...

0: Enseguida volvemos con esto.
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2: Atención, porque en cualquier momento, todavía no, cuando lo indiquemos más adelante, buscaremos llamada ganadora, porque ya estamos en la hora donde te puedes ganar mucho dinero, con las ricas manzanas del bueno, la mala y el feo. Pau ya nos dijo cuántas traía el día de hoy.
3: Así es, yo ya les dije, el feo también ya les dijo, espero los hayan anotado. Cuéntenlas y anótense el teléfono de una vez. 1-855-370-3100 para que cuando les digamos, call us, por favor.
2: Simón, bien al pendiente. Y también más adelante vamos a regresar con la enchufada. Tenemos el teléfono de un compita. Vamos a marcarle y vamos a decirle que su que su dama de compañía ya está lista y preparada.
4: ¡Ay, qué rico! Oh my God.
2: Simón, para él. Así de que, pendientes, porque hoy alguien se va a ganar $1,000 o más.
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1: Hola, mi vida. Llámame cuando vengas de regreso del bash. Te amo. Mi amor, ¿ya saliste? ¿Por qué no me contestas? Llámame, por favor. ¿Hola?
2: Hola, perdón. 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
1: En sus marcas, listos, fuera. A marcar se ha dicho. ¿Quién quiere ganarse $1,000? Márquele ya, de una vez, échele.
2: 1-855-370-3100.
1: Llámale ya. Las ricas manzanas del bueno, la mala y el feo. Ajá. Te puedes ganar mucha lana. Y si la persona no le atina a la llamada ganadora, no le atina a, o no sabe cuántas manzanas traía Pau, cuántas manzanas traía el feo en la hora anterior, se van a acumular esos $1,000 para mañana.
2: Oh my God.
1: Suerte, buscamos llamada ganadora.

0: 1-855-370-3100. Márcale llamada ganadora si nos dices cuántas manzanas le trajo Pau al profe. Y luego también cuántas le trajo el feo. La cantidad exacta, te ganas $1,000. Bien fácil la promoción.
1: Ay, qué locura. Mira, llámale ahorita en este segundo 1-855-370-3100. Porque mucha gente está llamando. Ajá. Quiere llevarse este dinero. ¿Qué harías si tuvieras $1,000? Ahorita te aparecen en tu cartera. Imagínate,
2: masajes, veo. Masajes, un demás, unos tacos, después del masaje, uf, una siesta y lo otra vez el masaje.
0: ¡Qué rico!
2: ¡Ay, apá!
0: ¿Para qué te sirven $1,000? Espero que se lo gane alguien que realmente lo necesita.
1: Claro que
0: tal vez tiene algún bill que pagar.
2: ¡Ay,
0: tal
2: qué
0: vez
2: aburrido!
1: O para invertirlo.
2: Los miles nunca se van a ir ahí tanto el tiempo.
0: ¿Qué tiene, güey? Digo, pues unas hay que pagar bills.
2: Hay que se acumulen, disfrute la vida mañana. O sea, se amanece vivo.
0: Buscamos así llamada es ganadora. Bueno, bueno.
3: Sí, bueno.
0: Hola, ¿cómo te llamas?
1: Halloween.
0: ¿Cómo?
3: Gaby.
1: ¿Dónde Gaby eres, mi amor? Preciosa.
3: ¿De Chicago?
0: ¡Chicago! ¡Gaby! Oye, Gaby, ¿originaria de qué parte eres, mi vida?
3: ¿De Guerrero?
0: Guerrero.
2: ¡Ay, cocho crestado! Ay, no, ¿qué vas a hacer con el billuyo si te los ganas? $1,000.
3: Hacer unas compras y pagar renta.
1: ¿Qué compras de qué? ¿Qué te vas a comprar? ¿A dónde te vas a ir del shopping?
3: Bueno, más para mis niños.
1: Ay, qué buena madre.
0: ¿Ya comenzaron clases en Chicago o todavía falta?
3: Sí, no, ya comenzaron.
0: Muy bien.
1: Ahí está. ¿Y
0: qué necesitan? ¿O qué? ¿Ropita? ¿Juguetes? ¿Qué les vas a comprar?
2: Mochila. ¿Un papá?
3: No, casi de todo.
0: De todo.
1: Ay, mi reina. Oye, ¿escuchaste cuántas manzanas dijimos el feito y yo?
3: Sí.
1: A ver, vamos a hacer. Sí, sí, cierto.
2: Ojalá estés lista, mi amor.
1: Sí, cierto. ¿Cuántas bien, amor, manzanas dije yo?
3: ¿Cinco?
0: ¡Cinco manzanas!
2: Y yo, how many manzanas hay, seis.
1: No me caben.
3: ¿Una?
0: Una manzana. ¿Cuántos hijos tienes,
3: Gaby? Tengo cuatro.
0: ¿Cuatro?
1: Wow.
2: ¡Ay, güey!
0: ¿Y todos con el mismo?
3: Sí, cuatro niños.
0: Cuatro
2: con
0: niños.
2: La misma.
0: Puro producto para dama.
2: ¿Y sabes sumar? ¿Sabes hacer cuentas?
3: Sí.
2: A ver, ¿cuántos son? ¿Cuántas manzanas?
3: Seis.
0: ¡Ya ganó $1,000! ¡Felicidades, Gaby!
2: ¡Y sin estudiar!
1: ¿Cómo te sientes, mi reina?
3: Emocionada, nerviosa.
1: Un grito chulo.
2: Qué bueno que ganaste, mi amor.
3: Ay,
2: ¡puro guerrero acrestada!
0: Oye, mi amor, ¿y qué edades tienen tus niños?
3: ¿Mandé?
0: ¿Qué edades tienen tus bebés?
3: Tienen 15, 14,
2: 13, 12
3: y 6.
1: Ay, mira.
2: Así en fila india los tuvo.
1: ¿Y el último 6?
2: Está bien, te felicito, mi amor.
0: ¿Cuál es el favorito? De seguro el más pequeñito.
1: El de 6.
3: ¿El más consentido? No, todos.
1: A ver.
0: Siempre hay un consentidillo.
1: Se va a ver
0: ahí.
1: Cómo divide el dinero. Ajá.
2: El más chiquito.
1: $10, $10, $10, $10. 50.
2: Sí, y al papá, el resto.
0: ¿Where's the daddy?
3: Ay, no, es para mí.
0: Hey, and where's the daddy, Gabriela? ¿Dónde dejaste al papá?
3: Está trabajando.
0: Trabajando,
2: ah,
0: el jefe.
2: Sí, está bien, está bien.
0: Muy bien, qué bueno. Padre, qué bonita, qué bueno, familia. Te acabas de ganar $1,000, mi vida, para pagar biles, comprarle cositas bonitas a tus niños también, ¿eh?
2: Qué bonito, qué bonito.
3: Muchas gracias.
0: No, hombre, al contrario, te queremos. Y atención, porque mañana, otra oportunidad. Otra oportunidad de ganarte $1,000 o más con las ricas manzanas. Ahorita regresamos con la enchufada. Tenemos el teléfono de un compita. Vamos a marcarle y vamos a decirle que su dama de compañía ya está lista y preparada.
1: Oh my God.
0: A ver. Ahorita regresamos. Bye.

0: ¡Ándale! ¿Qué era?
1: ¿Qué? ¿Venía una niña?
0: ¿Un pavo? Oh.
2: ¡Llegó el pavo! Blu, blu, blu,
0: blu. ¿Era un pavito? Se puso sus pijamitas.
1: Oh.
0: Se puso también su gorrito.
1: Me lo estoy imaginando al pavo, pero al horno. Un pilla.
0: Las sábanas así, para un ladito. Y se acostó. Y llegó el otro pavo, llegó también, se acostó el pavito ahí. ¿Y qué creen que le dijo un pavo a otro pavo, ya cuando estaba así a punto de irse a dormir?
2: ¿Qué le dijo?
0: Le dijo, apaga la luz, apaga la luz. Ay, qué bonito, le dije apaga la luz. ¿Y qué le dijo el otro?
3: ¿Apaga qué?
0: No, le dijo, apaga la tú.
2: Ay. ¿Y luego qué le contestó?
1: Se la rayó por el pavo.
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0: enchufada. Vamos con la enchufada. Tenemos el teléfono de mi compita Ricardo. Vamos a decirle que ya está su dama de compañía lista y preparada.
1: ¿A buena?
5: Bueno.
2: Hola. Disculpe, ¿se encuentra Ricardo?
5: Sí, soy yo.
2: Hola, Ricardo. Le hablo de la empresa. ¿Cómo está?
5: Ah, muy bien. ¿Y usted cómo está?
2: Pues llamando para la solicitud de la mujer que solicitó para que le dé cariño.
5: ¿Oh, sí?
2: Sí.
5: ¿Cuándo fue eso?
2: ¿Qué, no te acuerdas que lo solicitaste? Querías que te diéramos una manita.
5: ¿Una manita?
2: Queremos mandarte a alguien a tu casa como lo solicitaste.
5: Sí.
2: Tú solicitaste mi fotografía. La seleccionaste. ¿Y qué crees?
5: ¿Ah?
2: Que ese día voy a tener un compromiso personal. Pero te tengo a mi compañera que está hermosísima. A todo el mundo le encanta.
5: A ver, ¿me puedes mandar la foto o me la pones ahí o cómo?
2: Ahorita te la paso y ahorita te mando su foto. Déjame te la paso. ¡Guadalupe!
0: Okay. ¿Qué pasó?
2: ¡Guadalupe!
0: Sí, ¿qué pasó?
2: Aquí está el muchacho, la carnita.
0: Ay, bueno.
5: Se oye un poquito varonil.
0: ¿Cómo te llamas, hermoso?
5: Me dice Leonardo DiCaprio.
0: Ay, Leonardo. ¿Y si te pareces así, güerito y todo?
5: Bueno, soy Leonardo DiCaprio, pero en feo.
0: Ay, entonces serías Leonardo DiCaprio. Ay, ya me estás cayendo rete bien. Oye, Leonardo, ¿entonces qué? ¿Cuándo nos vemos o qué, manito?
5: ¿Qué es para una manita? ¿Me dijeron nada?
0: Pues mira, yo tengo dos. Ay, te voy a dar un masajito que qué bárbaro. No te la vas a acabar.
5: ¿Tienes dos que dos, manotas?
0: Bueno, sí, también. Dos y manotas también. Ay, Leonardo, ¿cómo eres?
5: No, pues está bien, nos ponemos de acuerdo y...
0: ¡Órale!
5: Y te paso un primo más bien, porque yo como que no le hago mucho a eso.
0: Ay, no, yo quiero contigo, sí. Ahora me cumples o me dejas como estaba, manito.
5: No, aquel sí es Leonardo, no Leonardo, y ese te va a gustar más bien. Y él yo siento que le vas a caer muy bien, por la voz que se te oye.
0: Ay, pero a mí tú me caes a todo dar, se me hace que nos la vamos a pasar muy bien tú y yo. ¿Entonces qué? ¿Cuándo nos vemos?
5: Te mando la foto de mi primo que le hice en el dedote, ¿sabes?
0: No, yo ya vi la tuya. Ay, me encantaste tu bigotito y tu sombrerito. Ay, no, que te ves precioso. ¿Te parece? Mira, te parece. Bueno, Leonardo, ay, no me cuelgues.
1: otra vez, güey.
0: No me acuerdes, Leonardo, ¿cómo eres?
5: Bueno.
0: Ay, Leonardo. Se nos cortó la llamada, manito. O no me digas que me colgaste.
5: No. No te colgué. Yo creo que fue la señal. Comando en mi rancho de Italia.
0: No me digas que andas en las Europas.
5: Sí, ando acá viendo a los italianos. ¿Y tú crees que voy a estar pidiendo ahorita servicios de alguien con una voz tan fuerte, voy a decir?
0: Pero no me trates así. También que me caías.
5: Te rompo tu corazón.
0: Quiero que me rompas algo más.
2: Querido, ¿qué crees? Estamos enchufando. ¿Cómo se pone la mala y el feo? Oye, una bromi.
0: No te creas, Ricardo, ¿eh?
5: Oigan, tengo que aprovechar, ¿eh? La verdad que siento que se sale el corazón. Pero muchas gracias, muchachos. Me hacen todas las mañanas.
1: El que te la hace en las mañanas es el pelón. ¿Qué dijo?
5: Si vieran que a la Pavo le he dedicado varios poemas.
0: Ah, me imagino.
2: Qué bonito, te lo agradezco.
0: Me imagino.
2: Qué romántico, me encanta.
0: Te queremos, Ricardo. Traen con queso este cotorreo. 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Oigan, felicidades a Gaby que se ganó $1,000 en la rica. Manzanas del bueno, la mala y el feo. Qué buena promoción tenemos.
1: Qué machín.
0: Esa lana dice que la va a usar para pues, sus cuatro niños.
2: Qué bonito.
0: Comprarles algo, algo chido, algo bonito.
2: Qué bendición llevarte $1,000 de la nada. O sea, de que no lo tienes, lo necesitas y te llegue por escuchar tu show favorito todos los días.
1: Por estar al pendiente nomás de lo que estamos haciendo. Qué chido, loco.
0: Bien perrón. Sí.
1: Regalado. Fácil, fácil. Oigan,
0: mañana, entonces, recuerden, mañana también tienen que escuchar, ¿ok? Va a ser entre 6 y 7 de la mañana, el día de mañana, para que escuchen Pau cuántas manzanas trae. Mucha gente que a lo mejor dice, ay, siempre trae las mismas. No, son cantidades diferentes.
2: Diario le cambiamos,
0: confíen.
2: Diario le traemos diferentes manzanas. Según qué tan buenos.
0: Oye, una vez le trajiste 150, ¿cuántas eran?
2: Como 112, algo así, me emocioné ese día.
0: Y también mi compa el feo, después, él va a decir cuánta cantidad de manzanas.
1: ¿Cuánta?
0: Tiene el día de mañana, recuerda, eso va a ser entre 6 hoy no y 7 una. Y entre 7 y 8, ¿qué pasa, Feito? Entre 7 y 8.
1: Oh, vas a tener la quebrada de ganarte $1,000 o más si nos dices cuántas manzanas contaste.
0: Oye, que por cierto, ¿cuántas veces he acumulado? Nada más dos, ¿no?
1: No, una vez. Una.
2: No, dos veces.
0: Tenemos dos ganadores de 2,000, feo.
2: ¿Dos?
1: ¿Neta?
0: Sí.
2: La digo, verdad.
0: Quisiéramos más, pero la neta significaría que gente perdería.
2: Ay, no. Qué locura. Entonces, pero está bien desde 10 que se lleven su dinero solo por escuchar y ver el bueno, la mala y el feo.
0: Así de que suerte y recuerda que las ricas manzanas todos los días, ¿eh?

0: A ver, enmaizados.
1: ¿Qué pasó? ¿Qué pasó,
2: don Tela? Tampoco nos va a contar un chiste, don Tela.
0: That's right. A ver, ¿qué es lo que hace saltar a los tristes?
2: Saltar a los don tristes.
3: Don Tela, no, no empiece con sus.
4: ¿Qué? ¿Saltar no a entiendo los cómo, cómo.
0: It's true, it's true. ¿Qué no, es sí. lo que hace saltar a los tristes?
4: Las hormigas.
3: Las cucarachas podría
2: no,
3: ser,
2: ¿no? No sé, ¿de qué habla?
4: ¿Los ratones?
0: No, no.
4: Mm.
2: ¿Qué?
0: ¿Saben qué hace saltar a los tristes?
2: ¿Qué?
3: Yo creo que... ¿Que se gane la lotería?
0: No. Lo que hace saltar a los tristes son los puentes.
2: Ay, no se pase.
3: No.
2: No, Geis. No.
3: No, don Tela.
4: ¿Los qué?
2: No di eso.
3: No.
2: No, nada, no, puentes? Es que lo repita.
0: Ah, bueno, no, los puentes.
3: No.
2: Ay, don Tela.
3: No, no, no, yo no, no entendí.
5: Más adelante en El Bueno, la Mala y el Feo.
4: Es un viejo baboso usted, don Tela.
2: No, hombre.
3: No, no.
4: Yo quiero que toda la plebada que va manejando ponga mucha atención. No descuide el camino. No descuide lo que está a su alrededor.
3: ¿Por qué, Feito? ¿Qué pasa?
4: Y dígale a la gente también que haga lo mismo para que no le pase lo que le pasó a esta pobre morra que iba manejando en la calle, no en la carretera, sí. okay. para el tráfico, en una luz, y en dos segundos le desfalcaron todo lo que tenía en la cuenta del banco.
2: No manches, ¿cómo que en la cuenta de banco?
4: Desfalcada así en seco.
2: ¿Qué? ¿Pero qué pasó? No entiendo.
4: Dos segundos, por no percatarse, ¿cómo se dice percatarse?
2: Sí, por estar volteando, es que uno luego anda en la luna pensando en 3,000 cosas y estás en todos los lugares menos en misa.
4: Y no vas viendo lo que pasa a tu alrededor.
2: Sí.
4: Y inclusive le pasa a la gente que va caminando, pero claro. También en tu carro, aguas.
3: Wow.
4: Así en un 2x3, ya.
3: Te puede cambiar todo el rollo.
4: Su cuenta de banco limpiecita.
2: No manches.
4: ¿Cómo le hicieron? ¿De qué se trata? Al regresar, para que te pongas trucha y diles que nos oigan. A sí, toda ves. La gente.
3: Cáiganle no a manches. YouTube, estamos en vivo. Arroba bueno malo feo porque se viene el OOT. El día de hoy de Pao Sazo.
2: ¡Cáiganle, chulos!
3: Para que vean un top blanco. Con, ¿mezclilla o qué traes, Pao?
2: No, es un pantalón como de sedita. Very beautiful.
4: ¿Como verde ama. O qué?
2: Es verde. Está muy de moda ahorita en
4: verde milicia. Melissa.
2: Ay,
4: militarón.
3: ¿Quieren ver el OOTD? Cáiganle, conéctense a YouTube. Verde arroba militar. Bueno, malo feo. Mañana, más dinero con las ricas manzanas.
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0: regresar platicando cómo esta mujer fue desfalcada en menos de 2 segundos.
1: No manches. ¿2 segundos?
0: Así. Le desaparecieron.
2: ¿Pero cómo?
0: Creo que hasta la. La historia de ella.
2: Por eso, no, a mí no me gusta cargar efectivo, feo.
3: Pero traes otras cosas de
0: valor.
3: No
0: necesariamente. No es el efectivo.
2: ¿Cómo fue?
0: Ahorita te voy a contar, no seas desesperado.
2: Ay, mamá, pues es que estás hablando de mucha lana, güey.

0: pongan mucha atención a toda la gente que anda manejando ahorita. Corre la voz, díganle a sus familiares que me oigan. Que oigan el bola mal y feo, porque le vamos a dar algo bien exclusivo. Algo para que se pongan bien trucha, porque ahorita la gente andamos embobados en la calle.
1: Sí.
0: Razón, andamos descuidados.
1: Sí.
0: Y también lo escribí porque no lo sé decir. Despercatados.
1: Sí.
2: ¿Saben qué será eso?
0: Esto que les voy a contar.
3: Despercatados.
0: Despercatados.
1: Déjame la punto. ¿Qué pasa?
3: Pero déjame la punto esa porque me gustó. O sea, porque una cosa es andar desapercibido y no.
0: Despercatados. No nos percatamos.
1: No nos percatamos de lo que está pasando. Y es cierto, feo.
0: Vas viendo nomás.
3: Pero despercatados.
0: O vas viendo el celular, o vas oyendo la música, o vas viendo.
1: Viendo hacia enfrente, pero tu mente está. En otra órbita.
0: Esta morra,
1: o sea, no estás presente.
0: Esto que le pasó a esta morra es algo bien irriundo.
3: ¿Qué? Está irriundo. Andada despercatada.
0: Despercatada.
3: ¿Y le pasó qué?
0: Algo bien irriundo.
3: Irriundo.
0: Eso dice la Chayo cuando pasa algo feo.
3: Bien irriundo.
0: Iba manejando, para en la luz.
3: Ok.
0: Creo que ocurrió en Brasil.
1: Okay.
0: Para en la luz, trae la ventana media bajada.
1: Uh-huh. Sí.
0: Trae su celular ahí donde lo ponen ahí enfrente, en las raquitas, en el stick este que tienes tú.
1: Sí, como para poner el teléfono.
0: Se le para, la para ahí, no.
3: Eso quisiera la Chayo.
0: Es que se le para a la par, dos vatos y una moto, uno se baja tranquilo. No se da cuenta la morra, por estar. Mete la mano, al mismo tiempo que mete la mano con el codo, quiebra el vidrio.
1: No manches.
0: Arranca el celular y se va. Pero ahí no termina todo. Pobre morra llorando, ¡ay, me robaron mi celular! Güey. Se sale la morra, llega la gente a ayuda. Mira, ahí estamos en arroba bono mala feo en YouTube para que guachen lo que pasa.
1: Y es que ella tiene una cámara.
0: Mira.
1: Adentro del celular, independiente al teléfono.
0: Ni dos segundos, mira cómo quedó el vidrio.
1: No te pases.
0: Pero ahí no termina, no le robaron nomás el celular. ¡Le desfalcaron las cuentas, Pau!
3: ¿Cómo?
0: Las
3: ¿cómo
0: cuentas fue? De banco.
1: Ya sé cómo.
0: Las tarjetas de todo lo que traía ahí metido. El Apple Pay, o como le llaman así ustedes.
1: Pay, el Apple Pay.
0: Eso. Todo se lo desfalcaron en minutitos después de que le roban el
1: sí.
0: Todo.
3: Pero cómo si un celular

0: quiero cuando lo compre, que lo mantenga ahí. Para que no... Ay, ya se me perdió.
1: Te pueden robar todo. Y en tu celular mucha gente tiene las identificaciones.
0: ¿Yo?
1: Las tarjetas.
0: ¿Yo?
1: Los seguros. Todo.
2: ¿Yo? Todo.
1: Y nada más con pasarte así, mira, ya te lo quitan.
2: Asu.
0: Sí. Esto viene en mi celular. Mira, sí, y ahí está lo que dice la PAO.
1: Para cubrir
0: información. Ahí está lo que dice la PAO.
2: ¿Es
0: este supuestamente es el shield, el protector, ajá, para que no te roben de tu...
1: Háblale un poquito más para atrás.
0: Mira.
2: Sí.
1: Ahí está. Sí, porque a distancia te quitan todo, ¿eh?
2: ¡Qué miedo, güey!
1: Eso te protege, pero eso lo traes en tu celular. Y lo bueno es que el PAO tiene un case donde tiene sus tarjetas, su celular, o sea, trae todo. Pero muchas veces uno trae la tarjeta en un lado, el celular en otro lado, y todo lo traes dividido y te agarran y ahora, te vales cuecito.
0: Se me perdió, pero me regalaron una tarjeta que trae un número.
1: Sí.
0: Y si te llegan a robar y la persona dice Visa y todo eso, te quiere meter ese número, aparece el teléfono de esa persona que está metiendo el número.
1: Ah, para que lo caches.
0: Y te agarran.
2: Güey.
0: No, está bueno.
2: Son las nuevas modalidades de robo, entonces, cuidado, ¿no?
1: Pero yo vi un video, me sorprendió, porque esa es la nueva forma. Entonces, nada más le pasan así.
2: Y ya, pum, de volada.
1: Y ya, o sea, fíjate que te rozan.
2: A mí por eso no me gusta cargar tanto efectivo. Porque yo una vez también en Ciudad de México andaba, PAO, en el metro. Me subí al metro, iba para el Estadio Azteca y yo traía un cachecillo aquí en la bolsa de atrás.
0: Ey.
2: Y también un vato y se me arrimaba y me agarraba. Güey, y me agarraba. ¿Y ahí estuvo? Sí, como todo el trayecto, güey, como hora y media más o menos me estuvo ahí.
1: ¿Y tú no te moviste?
2: Pues sí, pero pensé que era en buena onda yo.
1: No.
2: Dije, ¿me quiere?
1: Yo dije, que me roce más. No, en Ciudad de México te empuja uno para que le digas, ey, en el momento que tú volteas, ey, ya te sacaron del otro lado.
0: O una morra se te pone enfrente con las nalgotas y te empieza a coquetear y atrás te están sacando la cartera.
1: Sí,
0: o lo que
1: está cañón.
0: Cuidadito, yo lo he hecho, digo, yo lo he visto.
2: ¿Qué? ¡Ay,

0: Señito, chéquele, tenemos un feo, una mala y un pelonchas bien fresquecitos.
1: Ay, ¿me los ponen en una bolsita?
0: Mejor déjeme, se los meto aquí.
1: ¿Qué pasó, joven?
0: En la app de Euforia. 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
3: ¿Qué tal? Muy buenos días. Les saluda Eli Venegas y este es el breve informativo del bueno, la mala y el feo. Nueva York denuncia que Trump retiene 40% de fondos para prevenir otro ataque terrorista. La gobernadora de Nueva York, Katie Hochul, y el alcalde de Nueva York, Sohrab Mamdani, elevaron este martes la presión contra la administración de Donald Trump por la retención de recursos federales destinados a la seguridad antiterrorista. De acuerdo con información de EFE, ambos funcionarios sostienen que el gobierno federal mantiene congelado alrededor del 40% de los fondos antiterroristas asignados al estado, una situación que, según denunciaron, afecta directamente la capacidad de las autoridades para responder ante posibles amenazas. Sentencian a profesora de New Jersey que abusó de un alumno de 15 años con el que se obsesionó. Una maestra de educación especial en Nueva Jersey rompió a llorar al ser sentenciada a 12 años de prisión por violar a un estudiante de 15 años con quien estaba obsesionada mientras el adolescente hacía una emotiva declaración ante el tribunal. Y retiran del mercado casi 2.000 libras de comida para perros y gatos por contaminación con salmonela y listeria. Esta semana, a través de un comunicado, la Administración de Alimentos y Medicamentos alertó a los dueños de mascotas sobre el retiro de aproximadamente 2.000 libras de comida para perros y gatos tras estar relacionados con un brote de salmonela y listeria. Hasta el momento, la FDA anunció que no se han reportado casos de enfermedades en las mascotas provocadas por el consumo de este alimento. Sin embargo, alertó que no solo los animales pueden enfermarse, sino también las personas que hayan estado en contacto con el producto. Hasta aquí llegamos con el breve informativo del bueno, la mala y el feo. Les informó Eli Venegas. En redes sociales, Eli Venegas Radio. Excelente miércoles.
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4: Los niños ya regresaron a la escuela.
5: ¿Así?
4: Pero ¿saben qué? Todavía siguen con el vacay mode. ¡No se quieren dormir!

0: se vayan a dormir temprano. ¡Ay, mamá! ¿Qué le dices? Yo vete a dormir, mañana tienes que ir a la escuela. ¡No quiero, mamá! ¡No quiero, papá! Y le, se acuestan y los ves hasta con el ojo pelón. Un tema bien fuerte. ¿Y saben qué? Al otro día en la mañana... ¡No quiero ir a la escuela, mamá! ¡No quiero ir a la escuela, papá! Es que si no descansamos, no rendimos. No,
1: y los niños necesitan creo que más descanso, ¿no? Oye, tengo entendido.
0: Está increíble porque fíjense que salió este estudio donde dice las edades.
2: No dormía ni a la escuela iba.
0: ¿Sí? Oigan, ¿qué recomiendan para que un niño tenga buena atención, memoria, que cuando vaya a la escuela aprenda, que rinda durante el día? Ahí está, les voy a dar las recomendaciones según la edad de cada niño, según la ciencia.
2: ¿No salen ahí los cintarazos?
0: No, nada más de dormir.
3: Depende de los años, son los cintarazos.
1: No, miren, ¿cómo?
0: De 1 a 2 años, dice que tiene que dormir de 11 a 14 horas del día.
2: ¿Qué?
0: Incluyendo siestas. Aquí los mandan a maternal, ¿no? Si es así, o no es aquí.
2: ¿Qué es eso?
1: Sí. O sea, ¿guarderías dices?
0: Es que hace cuenta que cuando tienes un baby en México, lo puedes mandar a maternal, a la guardería.
2: Pero chiquitito,
0: al
2: chiquitito.
0: Kinder, sí, chiquitito.
1: No,
0: sí.
1: Bueno, lo, aquí sería tú ponerlo en una guardería.
0: Guardería.
1: No existe, sí, un lugar donde.
0: Y los aceptan desde chiquitos.
1: Sí, claro, desde bebés. De hecho, una de mis hijas trabajaba en una guardería y sí, casi.
2: ¿De qué edad?
1: De 6 meses, creo.
2: ¿Qué?
0: Ay, qué locura.
2: Ay, no, qué...
1: Sí,
0: oye,
1: ya
0: también está de 3 a 5 años, que es de 10 a 13 horas, también incluyendo siestas. Si no, tu niño no te va a rendir. De 6 a 12 años, de 9 a 12 horas por noche.
2: ¿Eh?
0: De 13 a 18 años, de 8 a 10 horas. Y ya después de los 18, entre 7 y 9 horas.
2: Toma.
1: Muy bien.
0: Pero fíjate que le pregunté, ¿y en qué horarios es tan importante dormirlos? Porque dicen que si te acuestas a las 10 de la noche o a las 7 de la tarde, aunque duermas la misma cantidad de horas, no rindes igual.
1: Ah, ¿en serio? Entonces, o sea, tiene que ver el horario también.
0: Adiós. Tienes que dormirlos entre 3 y 5 años a las 7 y media u 8 y media de la noche. No más. 6 a 8, 8 de la noche, 8 y media. Y a partir de los 9 años, 8 y media hasta las 10 y media.
2: ¡Ay, mamá!
0: Todas las personas, a la hora más tarde que nos debemos de dormir, son 10:30 de la noche, feo.
1: ¡Órale!
0: Nosotros dormimos 10, 11, 12. Por eso luego no descansamos.
2: No, yo casi no duermo.
0: No, mira, aquí también esto es muy importante. Si los niños, y tú como eres un niño, un casi feto, ¿qué tienes que hacer para que se pueda dormir?
1: A ver.
0: Mira, todos los días lo tienes que dormir a la misma hora. Misma hora, porque el cuerpo aprende de horarios. No les sé si les pasa que luego se despiertan sin alarma.
1: Sí.
0: Entonces va a ser al revés. Otra cosa importante es que tienes que quitarle pantallas, teles, todo, una hora antes de que lo vayas a dormir. Y como ya tienes horario, pues ya sabes a qué hora. Las luces de su cuarto tienen que estar bajitas o sin luz. Que se bañe con agua tibiecita. 10 a 15 minutos que le den un libro. ¿Ustedes leen en la noche?
1: Yo en el celular estoy un ratillo. Yo la verdad, Pau, te lo juro, no tengo problema en lo personal para problema para dormir. Ay, si yo digo, me voy a dormir, me duermo.
2: ¿Neta?
1: A gusto.
2: Ay,
1: sí.
0: No, qué bonito. Pónganle una habitación fría, nada calientito. Frita, que el niño esté pues fresquecito, que haga actividad física durante todo el día y así va a poder descansar mejor y lo vas a poder llevar a dormir para que rinda en la escuela.
1: Venga.
0: No le des a cenar también 3 horas antes, ¿eh?
1: Tú, feo, ¿cómo lo haces para acostarte, para dormirte?
2: Para dormirme de volada. De volada. Un ratito.
1: ¿Y para despertarte?
2: La chayo con los ronquidos y escupitazos.
0: Es tu alarma.
2: Sí, está lloviendo, digo.
1: Oye, pero ahorita que estabas diciendo de los niños de 1 a 2 años, que son de 12 a 14 horas.
0: Sí.
1: El feo parece niño de 1 a 2 años.
2: Aquí duermo 5.
3: ¿Duerme o por qué?
1: No, por el pañal.
0: Y por el baño.
2: Yo no duermo en la cama, pero aquí sí.
1: Ah, machín, güey.
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1: Oye, chavos. Hay gente que se la mantiene haciendo corajes.
2: Chale.
1: En el tránsito, con el carro. En lo que es el freeway, ahí en la calle.
2: Ah.
1: Se molestan que porque la gente maneja muy despacio.
0: Sí.
1: Se molestan que porque.
0: Van rápido,
1: que porque los cortan. Porque hay gente que se enoja porque los cortan.
0: Que por todo.
1: O sea, se prenden, güey.
2: Quieren balacearte.
1: Vamos a regresar a continuación con experta psicóloga Sandy Caldera.
0: Ajá.
1: ¿Eres de las personas que tienes road rage? Esto te va a ayudar. Ahorita regresamos enseguidita, ¿eh?
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1: Oye, hay gente que se la vive enojado en el tránsito, ahí, en el tráfico.
2: Ay, no, qué cosa.
1: Se molestan que con la gente que maneja lento, que me cortaron, que no sé qué.
2: No, te gritan, te hacen señas bien intensas y el
1: tránsito. Te siguen.
3: Si le avientan las luces a alguien aquí en California, se pueden hasta balasear.
1: ¿Qué?
3: No manches.
1: A ver, ¿cómo manejar el road rage? Lo vamos a platicar a continuación con experta psicóloga Sandy Caldera, así de que no te despegues, ¿eh? No.

0: Hay gente que se la vive enojada en el tráfico.
1: En
0: molestos.
1: Todos lados, así.
0: Oye, que va manejando a alguien bien lento y enojados.
1: Sí.
0: Que le cortan enojados.
1: ¡De todo!
0: Hay gente que también de repente necesita. Hay gente mañosa que saben manejar de manera mañosa en el, en el freeway, que se te quieren meter de último minuto. Pero hay gente que distraída y se quieren meter, pero como vas enojada, no los dejas.
1: Los que te avientan el carro, eso.
2: Te lo echan encima.
0: Oye, ¿por qué es así?
1: Pasan a un lado y por el espejo te hacen, sí, un buen diseño, si tú cálmate. O luego te empiezan, como vas manejando, y te lo empiezan a lanzar encima, o luego te pitan.
2: No, de lado, un viejito de como 70 y qué. Me aventaba la troquita, nomás porque iba en el celular yo.
0: No, deja tú. Ibas en el celular.
2: Pues iba viendo un video de repente así, no todo clavado. Y
3: pon atención a lo que estás haciendo. You're driving full.
2: No, pues está muy despacio el tráfico. Era como 30.
0: Una vez un freeway se juntaba con otro.
1: Sí.
0: Entonces hay una línea que se llama Merging Lane. O sea, que se une con otra línea. Pues un güey no me dejaba pasar. Y, o sea, yo le daba y él le daba.
1: Sí, a la derecha.
2: ¿Y por qué?
0: Y le bajo el vidrio y el vato también lo bajó. Y le dije, compa. Sí. Le digo, es una merging lane. Le digo, se está uniendo. Pues métete. Le digo, pues déjame, güey. O sea, no manches. Y ya. O sea, como que el vato dio chance.
2: Le dijo, por favor, me
1: puedo dejar
2: entrar.
1: Y luego cuando ya se bajó y vio que medía 2 metros, el perro le dijo, pásale tú primero, por favor. Le dije,
0: discúlpeme, señor, por estar así. Te la mantienes enojado en el tráfico. Tenemos con nosotros a amiga de la casa, la psicóloga más perrona, señores y señores. Vamos a preguntarle a Sandy Caldera. Sandy, ¿cómo estás?
4: Buenos días. ¿Cómo están?
0: Bien.
4: ¿Qué tal?
0: Qué gusto saludarte. Oye, Sandy, pregunta, ¿por qué hay gente enojada? ¿Por qué existe el road rage? Gente que se quiere vengar de los demás ahí en el camino, en la carretera.
1: Sí,
0: ¿qué
1: se
0: pasa?
1: Ponen bien rudos.
4: Mira, por lo regular, cuando tú traes el drive en el carro, o sea, vas manejando, te sientes más poderoso, ¿okay? Entonces, toda la rabia contenida, porque no nomás es que te da coraje el tráfico, no. Tú traes problemas contenidos, traes cosas de tiempo atrás, represión, no dices nada. Entonces, te desquitas ¿con quién? Pues con quién puedes. ¿Y quién? Pues el de enfrente.
1: Con el que te pasa por un lado.
4: Exacto. Y lo malo, ¿sabes qué es? Que lo tomas personal. Se me metió. Ay, mira, sabía que iba a pasar y se metió. No, o sea, a ver, la gente ve en su rollo. Y el problema es cuando te lo tomas personal, que llega a haber pleitos, como decían ustedes, serios, ¿eh?
1: Claro.
2: Cuidado.
1: Hay gente que se mata, Oye, mi Sandy, pero a ver, aquí a lo mejor alguien nos está escuchando y dice, la neta, sí soy bien amargator cuando voy en el tráfico. ¿Qué puedo hacer?
4: Bueno, primero hay que entender una cosa. El tráfico es algo necesario. O sea, aunque usted quiera volar, pues, ¿qué cree? No se puede. No ahorita. Entonces, tenemos que aprender a tener algo que se llama, tolerancia a la frustración.
0: Ok.
4: ¿Qué pasa? Cuando yo tengo tanta rabia contenida, tanto coraje, tengo que aprender a no ser tan niño. Porque realmente, mire, cuando usted se pelea con el tráfico, está haciendo un tantrum, un berrinche. Un berrinche, por lo regular, pasa con personas más inmaduras. Entonces, tengo que aprender a tener tolerancia a la frustración. ¿Y qué es? Hablarme. A ver, ¿puedo hacer algo? No. ¿Puedo buscar un shortcut, un atajo? Sí, búsquelo. ¿No puede? Tiene que, ahora sí que respirar. Contar, no, así literal, respira. En lugar de estar, ay, quítate, muévete, hazte para allá. Respira, pon
2: música.
4: Pero
2: hay gente que no va poniendo atención en el frigo, en el 405. Yo no tengo tolerancia al lácteo. Entonces tengo que bajarme el freeway, quítense a la fregada. Pues sí.
0: O sea, quiere la carretera para él solo, el feo.
2: No, pues bajarme al baño, lactose intolerance.
0: Oye, Sandy, a ver, ok, ¿y qué tal, por ejemplo? Yo no soy el que sufro de la ira en el tráfico, el road rage, pero sí la persona, o sea, la persona que va enseguida de mí. ¿Qué hacer?
4: Bueno, mira, en realidad voy a decirte algo, déjalos que ladren, discúlpame la expresión. Pero déjalos que ladren. ¿Para qué te enganchas?
1: Sí.
4: Cuando una persona está muy molesta y tú le contestas, tú ya entraste en su enganche. Déjalo que ladre, déjalo que te diga. No, pero es que me da coraje. Pues sí, pero a ver, tú no venías mal, tú venías bien. Tú en realidad vienes a gusto a tu trabajo y ya por una persona te vas a amargar. No, yo creo que tenemos que aprender a individualizarnos, chicos, en ese aspecto. Yo no tengo por qué reaccionar cómo tú reaccionas.
1: Claro.
4: Porque en el momento que yo me engancho, ahí es donde vienen los pleitos masivos.
1: Oye, mi Sandy, ahorita hablabas de las personas que se tienen que controlar hablándose a sí mismos, pero hay muchas personas que a lo mejor dicen, no me voy a enojar, no me voy a molestar. Y yo, ¡alfua! ¿Qué tal si hablarme no me funciona? ¿Qué otra cosa podemos hacer? Que poner música relajada, respiraciones.
4: Sí, pero más profundo que eso, yo sí, la verdad, trabajaría, en serio, trabajaría en buscar por qué me da tanta rabia. O sea, yo creo que eso sí se tendría que trabajar ya a nivel terapéutico. ¿Por qué? Porque no es normal. Analízalo y no es normal. Si no te funciona respirar, si no te funciona poner música relajante y tú sigues rabioso, algo tienes. ¿Y sabes qué? Lo malo es que lo va a pagar tu cuerpo. ¿Sabes qué parte de tu cuerpo? Principalmente la fascia. ¿Cuál es? Es la que te maneja y con el ceño fruncido. O sea, fíjate, así como que... Y con la cara bien hinchada. Entonces, aguas.
1: Ahora, cara de bulldog.
2: Ahora, Sandy, ¿qué hacer con la gente que va de pasajera? Como yo conozco gente que va a mi lado... Y yo tranquilo, se me mete alguien, este güey. ¡Mira! ¡Pítale! ¡Échale el carro! ¡Que no te dejes! ¡Pírate esa gente!
4: Pregúntale quién va manejando.
2: Yo le digo así a la chaya, digo, sí, perdón.
4: Sí.
2: ¡Afrénele! Sí, sí. ¡Para que no pase! Dice.
0: ¡Afrénale!
1: Sí, es que luego quien va al lado también te tensa. Te hace que te pelees. ¡Pítale! ¡Pásate!
0: No, deja tú. Lo meten en problemas. Mi vieja, sí. O sea.
2: Hey.
0: ¿Qué? ¿Qué me dijo, señor? Aquí viene mi marido. Dile
2: bájate,
0: algo.
2: Gordo, bájate.
0: Y yo así de, ¿qué? ¿Por qué?
1: Y él una disculpita.
0: Oh, sí, ¿qué onda, Sandy?
4: Sí, es que acuérdense que no tiene nada que ver también con si quién va manejando o quién no. Tiene que ver con la personalidad. Por eso les digo, si alguien te dice algo, no es contigo. Él trae su hinge, tú déjalo. Realmente, aquí... se habla, les voy a decir, de lo que es la inteligencia emocional. Hasta en el tráfico se utiliza, familia.
0: Perfecto. Sandy, ¿dónde la gente, si tienen este problema o cualquier otro y necesitan ayuda psicológica, se pueden comunicar contigo, por favor?
4: Por supuesto que sí. Estoy como Sandy Caldera en todas las redes sociales. Sandy Caldera. Y en el 619-451-7037. 619-451-7037. Y obviamente aquí en mi casa. 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Puro show.
0: Gracias, Sandy. Te queremos reteando. A ver, pregunta para ti que nos escuchas, paisano, comadre. ¿Tu pareja o tú sufrieron un ataque así de road rage de parte de alguien?
1: O ustedes se ponen rudos.
0: ¿Sí?
1: ¿Te
0: pones corajudo? 1-855-370-3100.

0: Paisano, ¿has sufrido un ataque de ira en el tráfico de coraje? Hola. ¿Alguien se te echó encima, te cortó, te querían golpear?
1: Rayan el carro, o te lanzan también a los espejos,
0: te pones como Hulk ahí en el volante. 1-855-370-3100. Mira, tenemos a Lupe con nosotros. Hola, Lupe.
2: Hola, Lupe.
3: Buenos días.
0: Hola, Lupita.
2: Hola.
0: ¿Quién es la agresiva, tú o tu viejo?
3: No, mi esposo.
1: ¿Se pone loco claxon y que dice groserías y así?
3: Sí, dice muchas groserías, pero pues nadie lo escucha, solo yo.
2: Pues sí.
0: Oye, sí. ¿Qué le molesta? ¿Por qué se enoja tanto, Lupe, en el volante?
3: Porque dice que todos manejan bien quedito y que andan en los teléfonos y todo. Y una vez íbamos en el freeway de regreso de Los Ángeles para la casa.
0: Okay.
3: Y se puso agresivo con uno. Y ese no se dejó y andaba atrás de nosotros. Nos cambiábamos de carril.
2: ¿Y le dio miedo?
3: Sí, no, él no. Él, yo, como llevábamos las niñas en ese entonces.
2: No manches.
3: Yo le decía, salte, muévete, déjalo en paz.
0: Claro.
3: Pues dijo, ya no le estoy haciendo nada. Dijo, y él me continúa siguiendo. Y, pues al último lo perdimos, pero. Ay, bien agresivo el otro hombre.
2: No, te puede echar el carro encima y matar a las niñas y todo.
1: Y así los segundos de ellos sí traen.
0: No, y lo deja tú con las niñas ahí, Lupe.
2: No, Lupe.
0: Con sus hijos y todo el rollo. A ver, mira, tenemos a Luz con nosotros. Hola, Luz.
4: Hola, buenos días.
0: Buenos días.
1: Good morning.
0: ¿Tú sufres de ir en el volante o quién?
4: Yo.
2: ¿Qué haces?
1: Hola.
2: ¿Qué has hecho? ¿Le has echado el carro encima a alguien o el dedo o qué?
4: No, de todo me han hecho, pero este
2: mal. Te ríe.
4: Mira, me da coraje cuando se quieren meter a la brava y no ponen ni el señalero.
1: Sí.
4: Se meten de último momento.
0: Ajá.
4: Ya se tavienta. Oye, no.
1: No te enojes, Luz, ya te vimos enojada desde ahorita.
0: Tú eres esos entonces que uno va descuidado, ya se viene la entrada del freeway. Dices tú, es ahora o nunca, y no dejas.
2: Ay.
0: No das chance, Luz.
4: Entrar a la freeway, todo eso está bien, pero lo que ya cuando vas a madres, okay, se quieren meter, pon el señalero para que el otro se dé cuenta.
1: Pues oye, sí. Luz, también está mal que uno está haciendo fila, iba como baboso 15 minutos, y llega el Vivaldi y se te mete. Y ahí se mete a la fuerza.
0: Perdón, pero se me olvidó, o sea, es...
1: No, hay que respetar también, hay que tener educación.
0: Den chance.
1: El pastel.
4: Uno viene con prisa y el de adelante va a 5 millas por hora. Okay, te está deteniendo todo el tráfico. Uy, y dices tú, ay, no, por eso se hace el tráfico. No.
1: Oye, Luz, ya vemos que sí te molesta, pero ¿qué haces? ¿Les pitas? ¿Les haces la Britney señal? ¿Qué haces?
2: Los choca.
4: Mira, yo les pito o de hecho... No lo dejo pasar hasta que pone su señalero.
2: ¡Ay, Luz! ¿Le has echado el carro a alguien encima de esos?
4: No. Cuando, pues sí, sí me han echado el carro encima, ¿eh?
2: ¿Eh?
0: No manches.
1: ¿Nunca te has dicho, bájate, no bájate?
4: No hasta ese grado, pero sí me... Como que me sigues, ok, sígueme.
0: Ajá.
4: Te sigo, pero allí vamos, ¿no? Pero no... ¿Cómo te diré?
2: Ay, no, estás bien psycha.
0: Oye, Luz.
1: Ay, la Luz me cae bien.
0: ¿Y qué tal si alguien se te baja ahí y que te quiera pegar en la ventana? No, ¿Qué vas a hacer?
4: ¿Que se baje? Si se baja, lo dejo allí, yo sigo mi camino.
2: Dijo la Chayo.
1: Ay, que se baje, bájate. No más.
2: Dijo la Chayo, ojalá y se baje.
0: A ver si es cierto.
2: Bájate feo, dice.
1: No, pero hay hombres que no tienen respeto por las mujeres, Luz. O sea, hay luego hombres que ven a una mujer y les vale y van y le pegan.
0: A ver, mira, tenemos a Jazmín con nosotros. Hola, Jazmín.
5: Hola,
1: Jazmín.
5: ¡Hola!
0: ¡Saludos! Oye,
1: no, hello, Luis.
0: ¿Qué le pasó a tu marido, oye?
5: Me iba enojado porque uno se le atravesó y se le arrimó para gritarle, ¿no? Para decirle las cosas que le tenía ahí en pecho. So, bajaron la ventana y mi esposo, de tanto coraje, tenía una botella de agua en el carro y se la lanzó al otro carro y le entró al carro.
1: ¡No!
5: Y mi esposo, pero gallo, vámonos, ¿no? Y entonces el otro carro se le arrima de nuevo y agarra la botella y se la lanza y que no entra el carro de nosotros. Y mi esposo, enojadísimo, se le vuelve a lanzar para aventársela y la aventó, pero ya no entró, ¿no? Ya todos se fueron y a los 3 minutos todos rompimos de risa porque el coraje, pues, nos dimos cuenta que le ganó, pero de que entrara de un carro a otro carro...
2: ¡Qué chistoso!
1: No, pero...
2: Puede quitarte la vida, sí.
0: Claro. Oye, Jazmín, ¿y qué tal si el vato saca una pistola, el otro vato? Imagínate.
5: Claro, claro, sí, en ese momento le ganó a él el coraje y pues uno qué va a hacer, pero ya después...
2: ¿Qué pedo?
5: De que te das cuenta de que fuiste bien ridículo y te ríes, pues, es cuando uno ya se da cuenta. Pero eso fue la última vez y eso es lo bueno.
1: Ay, qué bueno. Qué bueno. Hay una película que yo vi de eso, de Russell Crowe, que sigue una chava como loco y hasta se baja y la persigue y ya le sus existirá. Ay, qué feo.

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1: Oigan, aunque usted no lo crea, hay hombres que les gusta salir con las mayorcitas.
2: Oh, a mí.
1: Y dicen que son más Felipe y con tenis.
3: Si no tienen billete, no.
1: La mayorcita no arma problemas, solo da cariñito, paz y amor. No hay toxicidad, hay experiencia.
2: Ya saben lo que quieren.
1: Obviously. ¿Ustedes andan con alguna mayorcita o conocen a alguien? 1-855-370-3100.

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1: Hay una nueva moda donde dicen que las mujeres se están buscando colagenitos. Los colágenos son felices, ellas también. Porque Shakira dice, la mujer ya no llora, la mujer factura. Ya tiene para facturar y traer a su morrito.
2: A mí me gustan las mayorcitas, fíjate, pero si tienen lana o no tienen lana, no pasa nada. Me gustan por, más que nada, como la mentalidad.
1: La experiencia.
2: La experiencia, sí, para la
1: todo
2: seguridad.
1: Lo que te enseña.
2: Más que nada. No, el feo sí quiere que lo mantengan, pero no.
1: No, hombre, qué belleza. ¿Ustedes conocen a un colágeno que ande con una señora más grande que él? 1-855-370-3100.

0: La mujer que ya trabaja, incluso hay mujeres que ganan más dinero que muchos hombres, que su pareja, que todo, que son fuertes, que van a hacer ejercicio, se cuidan. Y dicen, ¿sabes qué? Que un hombre me trate mal, jamás. Yo quiero vivir feliz.
1: Claro.
0: Quiero disfrutar mi cuerpo, mi dinero. Me voy a buscar un rico y delicioso colágeno.
2: Ándale.
0: Un jovencito que me dé mucha felicidad, pasión. Dinero no necesito porque yo tengo. Seguridad la traigo. Miren qué chula estoy. Cáiganse, morritos.
1: ¿Qué tan vieja, digo, qué tanta edad tiene esa persona?
0: Pues tú, para ti, ¿qué es un colágeno?
1: No, no, la adulta.
0: Por eso. Tú como hombre de
1: colágeno
0: 60 años.
1: Colágeno 20, entre 20 no, 70. Y 30.
2: Tampoco le quites años al feo. 70.
0: Imagínate, unos 10 años menor, 20 años menor, tu colagenito. La mujer dice, Halostock, y esa es la nueva moda.
2: O sea,
0: feo,
2: para ti, según Pavo, una de 50 es colágeno.
1: Cállate, Pavo, ¿de qué hablas? Colágeno para mí sería entre 23 y 30, Pavo.
0: No, eso ya sería un tatarabuelo.
1: Ahora, si la viejita quiere conmigo, alguna viejita por ahí, tiene que tener billete.
0: Tiene billete, tiene todo.

0: ¿Estás deshielado ya? ¿Tú no, guango?
1: Oigan, ¿ustedes conocen alguna mujer que anda agarrando colagenito? ¿O tú andas aquí con estoy una mujer más adulta? 1-855-370-3100.
2: A ver, tenemos al tocayo Raúl. ¡Hola, tocayo!
0: ¡Te fregaste!
3: ¡Opa, todo, tocayo! ¿Y dónde están mis bigotes de Cantinflas?
0: ¿De qué rollo, loco? Oye, chulo, ¿a poco tú quieres colágeno?
3: Yo me tronaba una de 60 años, pero viejo, no, compa.
1: ¿Neta? ¡Cállate!
2: 60 años, cállate, la señora.
0: Bien operada.
2: ¿Qué edad tenías tú, tocayo?
3: Yo tenía 26.
2: ¡No!
0: ¡Ay, chiquillo!
1: Oye, ¿estaba sabrosona, Ricarda, acá top, o por qué andabas con ella?
3: Estaba bien rica y tenía un cuerpazo de poca madre.
2: ¡Ah, neta, tocayo! Espérate, pero 60... A los 60 se mantenía bien. ¿De dónde era la señora o qué, güey?
0: Tienes unas nalgotas.
3: Y aquí donde vivo, yo aquí vivo en Portland, Oregon, y aquí vivía y la conocí en un juego de basketball. Y me llevó a su casa y no me, donde la cama que me aventó, la pared era puro espejo, nomás imagínense.
0: ¿Tenía billetes la doña o no?
1: Dios mío.
0: ¿Tenía billetes?
3: Sí, tenía de esos carros. Los cougars, esos viejitos. Bien.
0: ¡Ay! ¡A cougar fue ella! ¡Ella era la cougar!
1: Oye, Raulito, ¿y te daba regalitos y todo o solo pasión?
0: ¡Qué machín!
3: No, me daba, más me iba por mí para darle pasión.
2: Oye, carnal, ¿y la señora cuánto duraste pues dándole su cariño a la doñita?
1: Matarile.
3: Yo pienso que me aventé más de un año echándole patrulla y le encantaba, pero solita se mataba, solita.
0: Ay, la señora. No, dame el número de ella, quiero hablar con ella. Muy en serio.
4: Ya no vive, ya falleció la viejilla.
1: ¡Hala!
2: En la torre, a ver, mira.
1: Es que hay mujeres que mientras más pasan los años se sienten más seguras, más empoderadas, más relajadas mentalmente, ganan más dinero.
0: Un arreglito
1: tienen
0: ahí.
1: Tienen su casa, tienen todo. Ya no necesitan andar buscando, ay, que mantenga, que no, yo tengo mi lana.
2: Claro. Eso. No, y es que te voy a decir algo también a veces. Andar con morritas, es que cuidado, porque pues requieren.
1: Te pueden sacar cosas.
2: Requieren demasiadas cosas, la inmadurez.
0: Pero te rejuvenecen.
2: De repente también.
0: Te rejuvenecen.
2: A ver, mira, tenemos
0: con
2: a Facundo.
0: Con quien andes, te verás.
1: Así es.
2: Hola, Facundo.
0: Una viejilla.
5: ¿Qué pasó, viejón Pando? Mi cuerpo de tinaco rotoplas, rehusado.
1: Reciclado. Oye, chulo, ¿has sido el colagenito
0: reciclado
1: de alguien?
5: Ah, abuelita, soy tu nieto y también la truza de Batman.
1: ¡Hala! ¿De quién o
5: pero
1: qué?
5: Lo que yo quisiera entender es para qué dejan opinar ahí al pelón.
1: ¿Por qué?
5: El pelón tiene más cadena un chihuahua que el pelón.
0: Tiene menos cadena el chihuahua y el pelón tiene más.
2: Porque me gustan las mayorcitas, sí. Facundo. El feo quiere morrita, güey. No manches, este güey.
0: Con más jóvenes.
5: Pero mira, pelón, pues, o sea, de mayorcitas, ¿a ti de qué estamos hablando? ¿Qué? ¿La señora de la dulcería de la tienda de la esquina que te vende paletas ahí o qué?
2: Sí. Hey. Mira, yo ahorita tengo 47. Yo sí andaría con una de 55.
5: Mira, mi opinión,
2: 57.
5: De 40 para abajo, un hombre de 40 años para abajo tiene que andar con su señora de 50 y algo, que lo mime, que sabe lo que quiere, que bien cuidadita la
0: eso
5: señora.
0: Es bueno.
2: Que lo lleve, lo viaje.
5: A lo que va.
2: Uf.
5: Andar ahí de que llévame a los que no sé qué, que hay que ir una... No, a lo que vas y a lo que venimos.
1: ¡Asú! Oye, ¿y te ha tocado alguien así?
5: Abuelita, ahorita mismo, dice era Pedro.
1: A ver, pero ¿quién es? Ver, ¿Cuántos años tiene tú? ¿Cuántos años tienes?
5: Era la señora tiene compañía.
2: No.
5: Y el marido se le murió hace como 3 años.
1: Ay, pobrecito.
5: Dijera que él me da lo que yo quiero. Así de que, pues, ¿a quién le dan pan que llore?
2: Okay, sí. Pero ¿cuántos años tiene la señora, Facundo?
5: Tiene 53 años.
2: ¿Y cómo se mantiene?
5: Dijera que él mejor que la barra del gym.
1: Claro, es que hay mujeres de 50 años que se ven mejores que las de 20 y las de 30 y las de...
5: Hemos ido a cenar, pelón.
2: Ajá.
5: A veces ella y tiene una hija que está divorciada también, la hija también. Ay, dijera que no hay por qué lado tirarle. Y a veces la confunden que si son de hermanas las dos.
2: Pero de hecho, gringa, ella es latina, ¿qué, sí, de qué nacionalidad es, Facundo?
5: Sí, son checas las dos, son de Checoslovaquia.
0: ¿Qué?
1: Ay, andas bien internacional,
2: bien güeritas, ¿eh? No, y aparte también la señora

0: te cumple lo que tú quieras, ¿eh? Te ha preguntado Facundo así de que cuál es tu fantasía, papi, aquí mero se cumple.
1: Ay, ya sé lo que va a decir
2: Pues,
1: güey.
2: Dijera aquel, pues hay libro, dijera aquel donde yo quiera, dijera aquel, ahí se hace, porque la señora también, no creas que se le ha apagado la flama. Ella es la que a veces ella misma dice, mira, vamos a hacer esto, vamos a ir a tal parte, le digo, jalo.
3: Yeah. Salió una estadística que las mujeres entre los 40 y los 60 años es cuando están más cachondonas. Es donde están, ay, chulo.
1: Y ya después ya se secan, ¿eh?
3: ¿De qué hablas
1: tú? Se le seca la vena.
3: Si tú estás bien chupado, si te dicen aquí la pasita.
1: Es que de tanto que me usan.
0: Tenemos a Daniel con nosotros.
3: ¿Quién te usa?
0: Ese es mi Dani. Sí.
4: Que uno, buenos días, raza, buenos días.
0: Saludos.
3: Mi chulo, ¿a poco tú andas con una mujer más grande que tú, unas verdes?
4: No, mi pao, eso fue hace mucho. Bueno, yo tenía 24 años en aquel entonces y ella tenía 42.
0: ¡No!
3: ¡40 y 20!
0: ¡Tu mamá, Daniel!
1: No, la tuya, voy a decir.
4: ¡Cállate, compa! No, mi mamá no estaba de acuerdo, la verdad. Es que era venezolana. Tenía unas curvas, se mantenía joven, se mantenía...
1: ¡Ay, esas!
0: ¡Ay, 42 años, papi! ¡Uf!
3: ¡Oye!
4: ¡Coño! Yo chamaquito, o sea, ahorita ya tengo 33, ya.
3: Cuando la llevaste a tu casa a presentársela a tu mamá, ¿qué te dijo tu señora madre?
0: ¿Cómo? ¿Como novia la traías?
4: No, nunca... No, o sea, fue mi mujer, pero nunca se la presenté a mi familia.
0: No, claro, no.
3: ¿Y cómo no quería la mamá? ¿Cómo se enteró entonces?
1: Era la comadre de la mamá, yo creo.
4: Porque una vecina escuchó conversaciones y el chisme se fue pasando hasta que llegó a los oídos de mi mamá.
1: ¿Qué te dijo tu mamá?
4: Así es. Que porque andaba con una mujer mucho mayor que yo. Uh-huh. Le dije, pues es que me trata bien la mujer, o sea.
0: ¿Te compraba cositas? ¿Qué hacía, Daniel, la señora?
4: No, nada que ver. Al contrario, yo le compraba cositas. Yo andaba atrás de ella, pues.
0: Sí.
3: Oh.
0: ¿Dónde se veían, Daniel?
4: Yo la... nos empezamos a ver en un hotel.
0: Ajá. Okay.
4: Y empezamos a salir, a cenar, y una cosa llevó a la otra, y empezó a pasar hasta de todo. Pues.
0: ¿Tú vivías solo o vivías con tu mamá a los 24?
4: No, yo vivía solo.
0: ¿Ya vivía solo?
4: Vivía acá, pero ella vivía aparte también.
3: Ay, míralo. Oye, ¿cuántos años tenía tu mamá en esa época?
4: En esa época, ella tenía como unos 50 y kióboles por ahí, más o menos.
3: De la edad casi.
0: Sí.
3: De la edad casi.
4: No tiene mucho.
0: ¿Y si te enseñó bastante la venezolana de 42?
4: Oh, claro. Sí.
3: Uy.
4: Así es, pero ya, eso ya se acabó, ahorita ya estuve con otra persona, entonces ahorita me mantengo soltero. Así soy.
3: Anda, con otra persona, si es soltero. La vida te diera una mujer, ¿más grande o más joven?
4: Ah, pues ahorita la edad no importa, no, ya está, la verdad, la edad no importa. Lo importante es que para compartir tu vida con alguien y estar a gusto.
1: Sí. Ya lo que caiga, dice
0: más,
1: este güey,
0: nada más tranquilo.
1: Anda urgido.
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3: No manches.

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1: ¿Qué tal? Muy buenos días, les saluda Eli Venegas y este es el breve informativo del bueno, la mala y el feo. Estados Unidos afirma que ningún barco chocó con minas en Hormuz y acusa a Irán de querer intimidar. El Comando Central de Estados Unidos calificó de falso el reporte de Irán de un supuesto superpetrolero que habría chocado contra dos minas navales en el estrecho de Hormuz y acusó a la Guardia Revolucionaria Islámica de intentar intimidar al transporte marítimo comercial mediante desinformación. ¿Por qué han disminuido tan drásticamente las muertes por sobredosis de fentanilo en Estados Unidos? Durante 15 años, las muertes por fentanilo en Estados Unidos se mantuvieron en ascenso y luego hacia mediados del 2023 se desplomaron repentinamente. Para finales de 2024, la cifra había caído más de un tercio. El fenómeno no ocurrió solo en Estados Unidos. Las muertes también se desplomaron en Canadá, lo que es una noticia fantástica. Y un incendio en una planta industrial de Mississippi provocó explosiones y una columna de humo negro. Un incendio de grandes proporciones registrado este lunes en una planta industrial de Laurel, Mississippi, obligó a evacuar a todos los trabajadores del complejo y movilizó a cuerpos de bomberos de distintas localidades del condado de Jones después de que las llamas se propagaran cerca de un camión cisterna que transportaba una sustancia explosiva. Hasta aquí llegamos con el breve informativo del bueno, la mala y el feo. Les informó Eli Venegas. En redes sociales, Eli Venegas Radio. Excelente resto del día.
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0: Hey. Los dichos también dichos porque alguien lo dijo. Y hay un dicho que la verdad es la mera neta.
1: La neta del planeta, ¿qué dicho?
0: El dicho dice, del amor al odio, solo hay un paso.
1: O sea, es el que te cae bien mal.
2: Un ejemplo.
1: Dices, ay, no lo soporto, ¿te termina enamorando?
0: Exacto.
2: ¿Cómo te terminas casándote?
0: Hasta casando, sí.
1: ¿Con quien te cae gordo?
0: Exacto, sí. ¿Qué ha pasado, comadre? De que el vato, a lo mejor un compañero del trabajo, a lo mejor un amigo.
2: No, pero ahí ya me confundí.
0: Te cae gordo, te cae mal algo.
1: Que no lo soportas, no lo soportas. Terminas amando.
0: Exacto.
2: Pero ahí dijiste el odio.
0: Del odio.
2: Pero
0: al
2: si
0: amor
2: lo odias,
0: hay un paso.
2: Si lo odias, puedes casarte con una persona.
0: Claro, feo. Porque acabas amándolo, güey.
2: Que te caiga gordo es una, que te lo odies ya.
1: Ya, pero ¿cómo hay ese paso de no te soporto, no quiero hablar contigo a
0: algo
1: oh
0: pasó?
1: My God, te superamo en la vida?
0: Algo sucedió ahí, tal vez algo te convenció, algo hizo. Comadre, a ti te pasó. Compadre, tú no le caías bien a esa morrita. ¿Le empezaste qué? A regalar algo. ¿Cómo se dio? 1-855-370-3100. Fíjate, yo no creía mucho en este dicho.
1: Sí.
0: Pero a mí me pasó.
1: Ey. ¿Con quién?
0: Con mi vieja la sargento.
1: A ver. ¿Te caía gorda?
0: No, yo le caía gordo a ella.
1: Creo que con ese dicho, uno uno no tiene que odiar. Si uno odia, el otro funciona. Sí, si a mí no me caes tan gordo, puede suceder.
0: No.
1: Pero
0: si
1: los dos se caen gordos, ¿pasa?
0: Pasa de que ni siquiera en el mismo elevador quería estar conmigo.
2: ¿Qué? No cabían, güey. Pues.
0: Bueno,
2: aparte no subía,
0: aparte también.
1: ¿Por qué le caías tan gordo si eres tan linda persona?
0: De que, por ejemplo, yo me subía a un elevador.
2: Aquí hay que tocar ese tema.
0: A ver.
2: ¿Por qué tiene que echar mentira a la gente? Si eres una persona tan linda, tan estupenda y
0: tan amable.
2: Tan graciosa, amable.
0: Lo que pasa es que, bueno, para empezar, ella era casada. Para empezar. Y luego... Aparte
2: Tú también.
0: Yo también era casado. Bueno, un pequeño detalle.
2: ¿Con qué echa la culpa a otra gente este güey?
0: Y luego aparte también de que yo una vez recuerdo que traía sus... Fíjate, se usaban de moda en los 90, se usaron unas maripositas.
1: Sí, en la cabeza.
0: Exacto, Simón. Entonces si yo le agarro las mariposas así nada más para cotorrear, pues yo ya andaba queriendo con ella. No, hombre, se enojó tanto, güey. Hasta me pegó el... Así. ¡Quítate! ¡No me toques!
2: ¿Neta?
0: No, güey, prendida, güey.
1: ¿Pero cómo la tocaste o qué?
2: Que el pelón se la quería poner.
0: Pau, imagínate tú que te hayas peinado y que ya ves las mujeres cuánto duran.
1: Sí.
0: Pues que alguien te agarre o que alguien te toque. Sí, no, y yo estaba chavillo, güey, que tenía mis 19 años más o menos.
1: ¿Te dio tu tremendo manazo?
0: No, entonces yo nada más como que se los toqué así y dije, ¡ay, qué bonitas mariposas! ¡Quítate! ¡No me toques! ¡Ay, güey!
1: Pues qué bueno.
0: Bien machín, así le dije, oye, hay para que me escuches en la radio.
2: Hola, ¿qué tal?
0: Estoy en las noches para dedicarte una canción. Yo no escucho esa música. Así de esas.
2: ¿No oía música ella?
0: Sí, pero escuchaba música cristiana.
2: Ah.
0: O sea, no escuchaba la mundana, le decía. Esa música mundana.
1: Y ha cambiado.
0: Pero
1: la cambiaste, manito.
0: Pero poco a poco.
2: Y ahora anda con metralleta la señora.
1: Y ahora puro tracatru, tracatru.
0: Pero poco a poco fue cambiando. Güey, hasta que. Ya casados, llevamos 25 años y todo el rollo.
2: Sí, híjole, tanto
1: mal. Mi pregunta es, ¿en qué momento está este cambio de tling? Ya me cae bien, porque si a mí alguien me cae gordo, o sea, es de que no me hables, no quiero platicar contigo, no te me acerques. O sea, ¿en qué momento digo, bueno, va?
2: Cambia.
1: Ajá.
0: Mira, yo noté el cambio, ¿sabes cuándo? Cuando se venía mi cumpleaños.
1: Ey.
0: El 7 de abril. Entonces dije, es el momento de sacarle plática porque se acercó ahí donde estaba yo también. Entonces le digo, oye, disculpa, ¿cuándo cumples años? Me dice, el miércoles. ¿Y si te checas el miércoles de 1999?

0: el 7 de, caí en 7 de abril, es ¿sí? 7 de abril, mi cumpleaños. Ajá. Y me dice el miércoles, digo, ah, chis. Digo, yo también. Se enojó tanto, Pablo, mismo. O sea, ¿qué? ¡No! ¡No es cierto! ¡No! ¡Ey, ey, ey! Tranquila, le digo, sí, le saqué.
1: Pero así en ira
0: loca. Ella. Sí, sí, sí, porque creía que. Como que le estaba que mintiendo. La está, sí, con todo.
1: Le estaba choreando,
0: güey. Entonces le saco el ID y le muestro. Mira. Le digo, mira. Y cuando vio, ahí, ahora sí que como dice la canción, todo cambió. ¿Cómo? Dentro de mí.
2: ¿Pero qué te dijo?
0: Literal.
1: ¿Qué? Le dijo, I love you. Hazme un hijo.
0: No, no tanto así. ¿Esa fue alguien más? Ay, no. ¿Eh? No, pero, o sea, hubo un cambio y luego ya la platiquita, ya el cotorreo.
1: Y o sea, cayó. Y ante cayó. Tus redes.
0: Qué raro, ¿no?
2: Del odio, ya.
1: Yo
2: ahí
1: quiero
2: se
1: escuchar
2: me lo
1: historias, porque cuando alguien te cae gordo, sí es bien difícil que te caiga bien.
2: Machín.
0: Del amor al odio, solo hay un paso. Mira, tenemos a Lucy con nosotros. Hola, Lucy.
1: Pero, ¿cómo te caía gordo y de repente te cayó bien?
3: Ah. Mira, a él no lo conocía porque él le daba raya a la esposa de mi primo. Yo tenía 18 años, yo tenía 28 años.
1: Sí.
3: Y le decía a ella que le gustaban a las mujeres, que las engañaba, se enamoraban de él y luego las dejaba. Y yo decía, yo luego sé lo mismo que él hace para que sienta lo que se siente. Entonces lo conocí, ella me lo presentó, lo conocí todo, empezamos a salir y se enamoró de mí. Y pues al último yo me enamoré de él también. Nos casamos, ya tenemos 19 años de casados.
0: ¡Ay, qué bonito!
2: ¿Pero qué te regaló algo? ¿Cómo te conquistó? ¿Qué te dijo? ¿Te llevó de viaje?
0: ¿Cuál fue el pivote?
3: ¿Ese? No, tus palabras ya eran un mal. Sí. Yo tenía 28 años.
0: Oye, Lucy, pero debe de haber un punto, sí. Un algo, un donde cambiaste. ¿Qué habrá sido?
1: Ay, chulo, I love you.
3: Tu amabilidad y las palabras que me decía.
0: Ok, muy bien. Entonces, un día te caía gordo, al otro día se portó amable y ya te cayó bien.
3: Ya, que nunca pensaba casarte con alguien que no pueda estar por toda su vida.
2: Ay, güey.
0: Te dije.
1: Luego son bien labiosos.
0: Del odio al amor solo hay un paso. A ver, mira, tenemos a José con nosotros. Hola, Pepe. Cuidado, ¿eh?
4: Bueno.
0: Sí, ¿qué te pasó, Pepe? A ver, platícanos.
4: ¿Qué pasó, chavalones? ¿Cómo están? ¿Me extrañaban?
1: ¿Qué Pachuca por Toluca?
2: No, sí, güey, ¿quién eres?
5: A platicar al parque, vámonos, órale, la
2: historia. No, quiero saber quién es.
0: Sí, ¿quién es? ¿De dónde es?
1: ¿Qué rollo? ¿De dónde lo extrañamos?
4: Ah, soy José de...
2: ¡Ey, don Tela, no le cuelgue!
5: A platicar al parque, si a ustedes
2: apenas iba a contar la historia.
1: ¡Don Tela, lo odio! ¡Hombre! ¡Lo odio! Don Tela.
2: ¡Ay! ¡Ya cayó!
5: ¡Cuidado, Paola!
1: Don Tela, lo odio. ¡Oh, lo odio!
5: I just gotta say something, girl.
1: Dontela.
5: Go back to the line.
1: Dontela, esa arruga que tiene en toda su cara, se en ve toda sexy.
2: En la falla de San Andrés, le tocó a Dontela también.
0: Ahora ya tenemos a Carlos. ¡Hola, Carlitos!
6: Así es, esa chiquilla la miraba yo y le aventaba los perros y me quedaba viendo con unos ojotes y al último me dijo, ¿sabes qué? Yo con un prieto como este jamás metería las patas.
0: Así te decía, Carlos, te despreciaba.
2: Y te fuiste volando, cuervo.
6: No, y luego, bueno, pero siempre seguí insistiendo.
0: Okay.
6: Y al último, ¿qué pasó, chiquitita? No, que no iba a meter las patas, metimos hasta todo.
1: ¡Ándale! No, que no tronabas pistolita.
0: Oye, Carlos, pero...
6: Que no tronaba pistola. Oye,
0: ¿cuál fue el momento? ¿Cuál fue el momento que cambió ella o que tú lo notaste?
6: No, pues no sé, pues yo llegaba siempre, es que ella era como una especie de, vendían como tipo de comida.
0: Ajá.
6: Y yo llegaba ahí, pues y siempre me iba a comer y siempre le aventaba, como quien dice, le tiras una piedrita y no miraba, pero yo creo que tanto le llené el saco de piedritas que empezó a ver.
0: Ajá. ¿Y a dónde la llevaste? ¿A dónde la invitaste la primera vez? ¿Qué pasó, Carlos?
6: No, la primera vez pues la invité nomás a comer.
0: Ajá.
6: Y ya... Ya la miré que le cambiaron los ojitos. ¿Qué pasó aquí?
0: Ahí está.
1: Ay, yo pensaba.
6: Le empezaron a gustar los prietos entonces.
2: Es que eres medio vulgar, pero ya cuando invitas a alguien a comer o a cenar, ya es un poquito más formal.
1: Mi mamá no quería con mi papá, no le gustaba. ¿Eh? No, decían que jamás en la vida. Y mírala.
2: La invitó, pero ¿cómo la conquistó? ¿Cómo?
1: Porque mi papá es muy noble, es muy dicharachero, es muy divertido y todo. Y al final, pues su forma de ser la super conquistó. Mi papá se parece mucho a ti en tu personalidad.
2: ¿Sí?
1: Sí.
2: Así de dicharachero y guapetón.
1: Chubidú.
2: Chubidú.
0: ¿Y mira?
1: Y mira, la después, Chayo cayó
2: ay,
1: también.
2: ¡Ay, güey!
1: Redondito. Le quitó al gringo.
2: Sí, así es.
0: Comadre, compadre.
2: ¡El verbo!
0: Como claro. Dice el dicho, del amor al odio, ey, solo hay un paso.
2: ¡Adiós!
0: ¿Te pasó? 1-855-370-3100. Ahorita regresamos con tus llamadas.
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0: Del odio al amor, solo hay un pasito. Solo hay un paso, nada más. ¿Te pasó, comadre? ¿Te caía gordo tu viejo? Compadre, si hacía del rogar a que ella no quería, es más, le caías hasta cierto punto gordo. ¿Te lo dijo? ¿Y qué pasó después? ¿Cómo cayó?
1: Tres horitos después, cuatro hijos.
0: Venga. 1-855-370-3100. A ver, tenemos a Brenda con nosotros.
2: Hola, Brendita. Los que no se lograron.
0: ¿Te pasó?
3: Ok, cuando yo tenía como 14, mi esposo tenía, ahora es mi esposa, mi esposo tenía como 17, 18. Estábamos en México los dos. Y yo pues era un adolescente y él se me hacía como un naco. Y me caía mal y él siempre me veía.
2: Muy fresa.
3: Y él siempre me veía y yo era amigo de mi hermano. Entonces después de muchos años, él me encontró en Facebook y me escribía, pero ya estaba acá en Estados Unidos. Sí. Y yo no le contestaba porque me junté en México muy chiquita. Tuve unos niños y después me vine para acá y mi hermano le comentó a él y él me buscó.
0: ¡Órale!
3: Ajá, él me buscó por Facebook otra vez, pero tengo mensajes de él desde el 2009 en Facebook. Cuando me encontró, me empezó a hablar y yo nunca le hacía caso, me caía gordo, me caía gordo.
0: ¿Qué decías? ¿Qué quiere este naco?
1: ¡Me choca!
3: Ajá. Ajá. Ahora cocinándole al naco a las 5 de la mañana.
2: ¡Para que se te quite!
1: Oye, ¿pero qué hizo para que te envolviera? ¿Qué fue lo que cambió de ese hombre y tú?
0: Hay un pivote ahí.
3: La labia de estos mexicanos.
1: Sí. Ajá. La verdad que sí.
0: Oye, Brenda, pero a ver, te escribía, tú decías, ay, no, este naco. ¿Dónde quedaron? Ok, le voy a dar chance. ¿Dónde fue? ¿Cuándo fue ese momento?
3: Cuando me vine para acá. O sea, cuando me vine para acá y él me buscó y me dijo, oh, yo estoy en Florida, ¿tú dónde estás? Y yo le dije, yo estoy en Chicago. Y me dijo, yo tengo ganas de conocer Chicago, hija.
0: Y que se lanzó.
3: Ajá.
0: Oye, ¿y tú tenías pareja, Brenda? ¿Tenías pareja?
2: Ya tenía hijos, ¿no?
3: Bueno, en México tenía hijos. Tuve hijos en México, pero nunca me casé. Nunca me casé, duré 12 años con el papá de mis hijos y nunca me casé. Entonces decidí venirme para acá por algunas razones, y me vine para acá, y ahora estoy acá.
2: ¿Pero te viniste con tu hijos? ¿Te viniste con todo y hijos, hija?
3: No me vine con todo y hijos, pero espero que este año ya estén conmigo.
1: Dios. Ay, vas a ver que sí, mamita.
2: Le convenía.
4: Pero el que sí está pues con sí. ella es el naco.
2: Pues sí, y le va a mantener los hijos.
0: Claro. No, está chido. Pues sí, ¿eh? Fíjate, del odio al amor solo hay un pasito. Tenemos a Ezequiel con nosotros. Hola, mi cheque.
5: Claro que sí, mira, mi historia es así. Yo trabajaba en un empaque de naranja. Y mi esposa, que fue mi esposa, que ya falleció. Trabajábamos en el empaque y pues yo le caía tan gordo a ella y una amiga de ella.
0: A las dos.
5: Todo el tiempo llegaba yo los lunes y me decían, mira, ese viejo ya todo el tiempo viene como mordido del cuello y que sabe qué tanto. Ajá. Bueno, así pasó la historia. Después un día iba ya saliendo del trabajo y me dice, oiga, quiero hablar con usted.
1: Ay,
5: le dije, pues te caigo gordo. Y me dice, ¿me permite darle un beso?
2: ¡Ay! ¡Qué pido!
0: Ella te lo pidió, cheque.
2: ¡Ay, ay, ay!
0: ¡Qué rico! Ella.
1: ¡Qué irresistible eres!
0: Oye, pregunta, ¿pero tú ya le echabas el perro? O sea, ¿tú sí le decías que onda chiquita y todo o cómo? ¿O ni la pelabas?
5: No, pues a mí me gustaba bromear, pues que me decían que yo llegaba todo mordido y que esto, que el otro, que sabe qué. Pues me agarran dormido, ¿qué quieren que haga yo?
0: Sí.
1: ¡Ay, caíste ante sus redes!
2: ¿Y de ahí?
5: Bueno, entonces, te digo que iba saliendo del trabajo y ya me dice, quiero hablar con usted. Y dije, pues a sus órdenes, dígame. ¿Me permite darle un beso?
1: ¿Qué?
2: ¿Y Gido se oye?
5: Pero pues yo pensé que era, pues...
2: ¿Broma?
5: Mentira, ¿verdad? Sí, broma. Dije, creo que se quiere vengar o algo por las bromas que les hago. No, pues le dije, aprovechese, cruzo las manos yo para atrás. Se me pesca así como los ¿sí? ¿Cómo dicen? Como la chuparrosita.
2: Ajá. ¡Ay!
5: Y no, pues ahí empezó todo.
0: ¿Qué hubo?
1: No puede ser.
5: Ya después que esto, que el otro, y que mire, que vaya a mi casa para que mi yarda, y que está muy fea, y que no, no tengo quien la corte.
2: Ahí salió el
5: no
2: peine.
0: Ay, córteme la yarda. Sí.
2: Venga, trimear.
1: Las cosas.
2: Trimeme el buch, lo tengo bien así, crecido.
5: Así pasó la historia. Después duramos como 2 meses saliendo. Ya después nos juntamos, a los, ¿qué fue? Año y medio nos casamos.
2: Ay, ¡qué bonita historia, güey! ¡Qué chida!
1: ¿Tú alguna vez has odiado a alguien, feo?
2: Ah, sí.
1: ¿Sí? ¿Te has enamorado?
5: Ya después, Satanás. Después de los 2 años nos casamos. Y duramos 26 años casados.
0: ¡Qué bonito!
2: ¡Duramos! ¡Ay, un aplauso!
0: ¡Qué padre!
2: ¡Qué bonita historia, loco!
1: ¿Ves, pelón? Así vas a durar tú toda tu vida con el sargento.
0: Ya llevo 25 yo. Ahí
1: ¿ya
0: llevo
1: 25 de casados?
2: Sí, pero en el infierno.
4: Pero Ezequiel ya se le murió la señora. Tú te vas a morir primero que la...
1: No,
0: sí, valiendo
1: qué fuerte.
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0: Hay una estadística que me llamó mucho la atención porque todos venimos aquí. ¡Ay, qué rico cocina mi vieja! ¡Ay, qué sabroso me cocinó! Pero hay un platillo por ahí que ¿por dices, ahí? ¡Asco con ese platillo! ¡No me lo pongas! ¡Te lo voy a tirar a la basura! ¡Ni a las gallinas se lo voy a dar!
1: ¡Ala!
0: ¿Cuál es el tuyo? ¿Qué platillo no te gusta que cocine tu vieja? 1-855-370-3100.
2: Te voy a decir algo feo, ya con que cocinen, güey.

0: mala y el feo.
1: 1-855-370-3100. Cuéntame y dime, ¿qué platillo que cocina tu pareja no te gusta? Porque hay viejas, así como mi vieja la Chayo, que cocina bien sabroso.
2: No, tu mujer es otro nivel.
1: Es otro nivel porque
2: es nivel restaurante desde chiquita. Michelin.
1: Desde chiquita ella cocinaba de muchos platillos que aprendió de la mamá. Doña Chana tiene buen sazón, pero la Chayo lo mejoró. Pero hay algo que inclusive me lo quiso dar ayer.
3: ¿Qué? A ver,
1: pues dáselo a las gallinas de perdida. Ni a ellas se lo
3: dé. ¿Qué?
1: Te lo juro. Hace un platillo que me lo empezó a hacer hace como unos 2-3 años. Uh-huh. Y como al año me enfermé. Pienso que le estoy echando la culpa al platillo. Es repollo morado, pero todo rayado, como
2: okay. Reyes, el queso. Sabe rico.
1: Repollo verde.
2: Okay. Es como ensalada.
1: Y un repollo amarillo. Sí, es como una ensalada. Sí. Le echa un poquito de vinagre, le echa unos condimentos. Espérate.
2: Sabe bien rico.
1: Y luego le echa carne molida. Y te lo cocina o así, o cocina primero la carne molida y te la echa. Lo ha tratado de varias maneras.
4: ¿Cómo te llamas?
1: Hace como un año me dio un torzón, pero... Y vómito.
2: No puede ser posible que la Chayo te cocina todo lo que se te da la gana y te estés quejando.
3: No, pero ese sí. ¿Pero fue porque te hizo daño el platillo o qué es lo que no te gusta?
1: Te lo juro que... No, pelón.
3: ¿Qué no te gusta?
1: Le echó vinagre, que quién sabe qué más... Sí, como que le agarré saborcito.
2: Es para desinflamarte, sí sabes que la col es para eso. ¿Qué?
1: Exactamente, pero lo agarré, me eché en un burrito y estaba sabrosón y de repente... Así.
3: ¡No!
1: Así hace el estómago.
3: ¡Ay, amado!
1: Te lo juro que le agarré odio, Y le digo, ¿qué tipo de carne demolida me diste? ¡De bisonte!
3: ¿De bisonte?
1: ¿Cómo que? Sí, una que me trajeron de Dallas, me la mandó una amiga. ¿Qué? Pero también le echaba...
3: Y de ahí te cayó mal ese platillo.
1: Güey, lo odio.
3: Y lo ha intentado de diferentes maneras, o sea...
1: Ayer lo intentó.
3: Otra vez.
1: Le echó huevo.
3: Ah,
1: dije,
3: okay.
1: No me vas a convencer, por favor. Ah, pues de perdida, échalo ahí en el contenedor de la
3: gallina. ¿Cómo le llamas a ese platillo? ¿Cómo le llamas?
1: Asco.
3: Asco.
1: Platillo. Es un platillo
2: no puede
1: ruso.
2: Ser así de gacho,
1: asco,
2: neta.
1: Te lo juro. Asco.
2: No.
1: Oye,
2: puede ser
1: ¿te
2: así.
1: Sirve un plato de asco? No.
2: No.
1: Asco. No, te lo juro, güey.
2: No puede ser así.
3: Fíjate que...
1: Ey, ¿qué?
3: A ver, fíjate que mi vieja era sargento, güey. O sea, tampoco es la chef. Tampoco es la chef.
1: No, pero cocina bien.
3: Cocina rico, cocina rico.
1: Yo he probado los burritos que ha hecho de ¿qué
3: de
1: charritos o cómo?
3: De hecho,
1: con chorizo a mano una tortilla.
3: De hecho, se enojó la Chayo. ¿Te acuerdas una vez que dijiste?
1: ¿Ah,
3: ¡ay,
1: sí?
3: Qué rico!
1: Ni a la
4: Chayo mejor.
1: Ni a la Chayo le salen de ricos así.
2: Sí, se sintió.
1: Y oyó la
2: Chayo.
1: Ya oí lo que dijiste de los sargentos. Pues esa es la neta.
3: Sí, oye, o sea, hay partidos que salen ganadores.
2: La sargento, aunque te digas que no, sí cocina rico.
3: Sí, cocina rico, sí.
2: Sí.
3: Pero hay un platillo, fíjate, y hasta, güey, yo nunca, hasta de malas me puse, güey.
2: ¿Qué? Ay, cállate.
3: Te lo juro, estaba enojado.
2: Ay, yo creo que estábamos aquí, ¿no? ¿Algún pollo?
3: No, fue un salmón.
2: Ah, sí, cierto. Que vino bien enojado.
4: ¿Qué necesitas comer más saludable? Mira nomás, te estás poniendo bien gordo. ¡Ey! Digo, pues alimentame bien.
1: También se fue a comprar un salmón a la 99.
4: Te voy a hacer un salmón.
3: Le digo, ok, a mí me gusta cuando lo hace. Tiene una máquina ella que se llama la Air Fryer.
2: Sí.
3: Ajá. Me gusta cuando lo hace ahí porque queda
1: jugosito. Sí,
3: queda crujiente, jugoso y crujiente.
1: Moisture,
3: crujiente. Y luego me gusta que. Me gusta.

0: No le hables así al feo.
1: El camote quedó como puré de, como Gerber, güey. Horrible, güey, horrible, horrible. Entonces, no. Fue lo peor.
2: Como babita tenía, está echado a perder, güey. Los compras en la 99 de esos que ya están caducados.
3: Ya está, este platillo, ¿cómo le llamas?
1: Vasca de perro.
0: Oye, y le dijo, te hice desayunar de comer y cenar salmón.
1: Horrible,
0: güey. Pues el salmón podrido aparte huele bien feo.
1: No, no estaba podrido, estaba como babosón.
0: Pues eso
2: estaba caducado, caducado. Cuidado con
0: ya
2: eso.
0: Ya estaba más para allá que para acá.
2: Te puedes hasta morir.
1: A ver, mira, tenemos a Carlos con nosotros, Carlitos.
2: Órale, Pau, ¿quieres sacarlos?
4: La iguana en chile rojo, amigo.
0: ¿La iguana?
2: Nunca le he probado. ¿Qué
0: hace iguana? ¿Cómo se prepara la iguana?
2: A ver.
4: Pues yo no sé cómo la prepara, pero luego me la prepara en chile rojo y no me gusta para nada.
1: ¿Es de dónde es? ¿De Honduras? ¿Tu
2: de
1: esposa?
2: Colima.
1: ¿De dónde es?
4: De Guerrero.
1: De Guerrero, ok.
0: Cocho. Nunca he comido iguana.
1: ¿No lo probé?
0: Nunca he comido iguana. O sea, ¿es una iguanota o una iguanita? Porque
2: iguanona.
1: Es el garrobo, ¿no? Carlos, ¿un garrobo? Una.
4: Sí.
1: Iguana.
4: Sí, luego la preparan chile rojo con arroz y nada, prefiero unos huevos con frijoles.
2: Ay, huevitos con frijoles iguana. No hay pierde.
1: Oye, Carlos, ¿y ya le dijiste a tu señora, ya le dijiste, no me hagas iguana, no quiero?
4: Sí, yo le he dicho, pero bajito la mano, la agarro y luego la tiro y ojo.
0: Ay, se la da al perro y ni el perro la quiere.
2: No.
0: ¿Les ha pasado eso? Que hay alimentos que neta dice, se lo voy a dar al perro y el perro no se come la comida.
2: Sale corriendo la iguana. Mira, una cosa te voy a decir que dijo la Pau. Esa es bien saludable el repollo.
0: Sí.
2: Güey, la mejor fibra que hay en el mundo es esa madre. Te comes una cucharadita y...
0: Mira, lo que te hizo la Chayo es, si ustedes quieren bajar la panza, coman el repollo, la col, con vinagre de manzana.
2: ¿Es lo que eso le
0: y
2: echó?
0: Un poco de sal. Eso van a ver ustedes.
1: Coman
0: que
1: el,
0: les va a bajar
1: asco.
0: La panza.
2: Asco.
0: Pero no sabe asquerosa, feo.
2: Ay, a mí me enfermó. 1-8-5-5-3-70-31-00. Queremos oír

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103.5, iniciando 11 de la mañana con Tigres del Norte. Yo soy el Isma. Oye, prepárate porque en esta hora te voy a regalar boletos para que te lances al T-Mobile Arena el 13 de septiembre para el concierto de Chuy Lizárraga con Julio Preciado e invitado especial Luis Ángel, el Flaco Pendiente.

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0: número 4. Hello, hello, hello. Llamada número 5.
1: Bueno.
0: Bueno, ¿quién se reporta?
1: Evaristo.
0: Evaristo, ¿cómo andamos, mi viejo? ¿Qué cuenta?
1: Bien, aquí andamos, en el trabajo.
0: ¿A poco sí trabaja?
1: Pues ahí de vez en cuando.
0: O igual que yo.
1: Sí, ahí más o menos.
0: Ay, Evaristo, ¿de qué parte del mundo te reportas?
1: De la ciudad de Las Vegas.
0: Arriba Las Vegas, Nevada, compadre. Felicidad, ya tienes tus boletos para el concierto de Chuy Lizárraga, Julio Preciado. Que llega, por cierto, con invitado especial Luis Ángel El Flaco. Todo se lleva a cabo el 13 de septiembre en el T-Mobile Arena. Dime cuál estación escuchas.

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Iniciando tu hora de lonchecito con la mejor música en todo Las Vegas, la tremenda 103.5. 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

0: Al diablo lo nuestro. Bueno, así lo dices, tío.
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Fernández llega con De Rey a Rey 2026 el 15 de septiembre al MGM Grand Garden Arena y yo tengo boletos right now, en este momento, para la llamada número 5. Suerte.

0: 103.5. Al regresar, el ganador o la ganadora de los boletos para el potrillo, Alejandro Fernández.
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0: llamada número 2, llamada número 3, llamada número 4, llamerito. Hello, hello, hello, llamada número 5. Es todo, qué emoción, compadre. ¿Con quién hablamos?
1: Habla Herberto Martínez.
0: Herberto Martínez, ¿qué haciendo, mi viejo? ¿Y para qué soy bueno? Dígame.
1: Dígame. No, pues aquí, chambeando como todos, aquí.
0: ¿Y en qué trabaja el muchacho, si se puede saber?
1: Levantando aceites usados de la cocina.
0: Ándele, bastante chamba entonces.
1: Oh, todo el tiempo, carnal, muchos restaurantes.
0: Es todo. Herberto, felicidades, no te vamos a quitar mucho tiempo. Eres la llamada 5, ya tienes tus boletos para el concierto de Alejandro Fernández. Llega con De Rey a Rey 2026, el 15 de septiembre al MGM Grand Garden Arena. Herberto, dime cuál estación te manda a ver Alejandro Fernández.
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833-700-1075, número a marcar si quieres ver en concierto Tucanes de Tijuana el 13 de septiembre en PH Live en Planet Hollywood Resort and Casino. 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

0: 3, llamada número 4. Hello, hello, hello. Llamada número 5.
1: Hello, hello.
0: Bueno, ¿quién se reporta?
1: Abel.
0: Mi estimado Abel, feliz miércoles y felicidades. Eres la llamada número 5. Te acabas de ganar boletos para Tucanes Time 2026. Tucanes de Tijuana llegan el 13 de septiembre a PH Live en Planet Hollywood Resort and Casino. Dime cuál estación escuchas.
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14: Dodgers comenzando el mes de septiembre, pues no como querían, debido a que Eric Lauer permitió 7 carreras limpias. En 3 entradas, Dodgers en total permitieron un total de 5 cuadrangulares al equipo de San Luis y perdieron el primer partido ante los Cardenales 13-8.
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0: Llamada número uno. Llamada número dos. Llamada número tres. Llamada número cuatro. Llamada número cinco. ¡Feliz miércoles!
1: Hola, Isma. ¡Feliz miércoles!
0: Hola, ¿con quién hablo?
1: Con Vicky.
0: Vicky, ¿de dónde nos conocemos, Vicky? ¿Detrás del micrófono?
1: Claro que sí.
0: O sea, de allá para acá, Vicky, de aquí para allá, Isma, directo a tus oídos.
1: Exacto.
0: Vicky, dime, ¿para qué soy bueno?
1: Ah, para esos boletos de Los Ángeles Azules.
0: ¡De Iztapalapa! ¡Para el mundo! Mi querida Vicky, efectivamente eres la llamada 5. Te acabas de ganar boletos para Cumbia Sin Fronteras Tour 2026 de Ángeles Azules, 12 de septiembre en PH Live at Planet Hollywood Resort and Casino. ¿Te late chocolate o nos vamos con la siguiente llamada?
1: No, me late chocolate, claro que sí.
0: Solo dime cuál estación te manda a ver a Los Ángeles Azules.

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0: hello, hello, hello. Llamada número 5. ¡Feliz tarde!
1: ¡Ay, no sabes cómo intentado!
0: ¡Hola! Ya. ¿Con quién hablo?
1: ¡Con Sonia!
0: ¡Sonia! ¿Cuál Sonia?
1: ¡Mendoza!
0: ¡Sonia Mendoza! ¿Cómo se encuentra mi querida Sonia Mendoza?
1: ¡Muy emocionada porque me ha intentado mucho!
0: ¿Y ya se hizo la machaca?
1: ¡Ya!
0: ¡Es todo! Listísima. ¡Felicidades, efectivamente! Tú eres la llamada número 5, Sonia, y te acabas de ganar boletos para ir a ver al potrillo Alejandro Fernández en concierto el 15 de septiembre. Llega con De Rey a Rey 2023.

0: banda troconona con una traila atrás, y claro, iba toda la banda y luego la marabunta completa haciendo ejercicio y todo el rollo.
1: Pero mira, un buen número de personas, sí, unas 200, 300 personas. Es yo no sé lo que me pasa, cuando me voy a retratar. No, no, una chulada, señor.
0: Oye, escucha, mira. Mira. Es...
2: ¡Cáela!
1: ¡Hola! Ahí va, corre, corre, mira. Ahí va, corre, corre, mira.
2: ¡La Micaela! No, pues eso, oye, sí te anima.
0: Pero lo más chido es que en la enfrente iban puras morras con chorcito y con sombrero, con sus tenis, claro, haciendo ejercicio, ¿eh?
1: Mira, mira, la muchacha, la gordibuena acá, era con sus con chorcito acá de licra.
0: ¿Ah, ay, sí? Chiquita, oye, por bebé, favor.
2: Es que es tendencia ahorita. Están, la gente está en su running era. Porque haz de cuenta...
0: ¿Su qué?
2: Su running era.
1: No sé
2: era
1: lo que dijo Morris acá.
0: All right.
2: La era. Running era significa que están en su momento de correr. Ajá. Están, hay muchos run clubs, como le dicen, clubs de correr.
1: Es que hay gente que le gusta hacer ejercicio,
2: sí,
1: acompañado, no solo. A mí me, sí, gusta hacer ejercicio acompañado.
2: Yo también.
0: Sí, porque ir al gimnasio ahí solo y la neta no es para todos, pues. Hay gente que sí es bien disciplinada y va solo, uh-huh, al gimnasio. Por ejemplo, yo necesito que enfrente me pongan una torta y yo la corretea, no hay problema. O sea, el señor de los elotes que vaya en friega, yo lo correteo, eso me motiva a mí.
1: Pero bueno, o sea, y claro, lo que sea y lo que te motive, ¿no? Al final del día, a lo mejor Morris quiere que una vaya así como con un anzuelo y luego una hamburguesa ahí colgada, claro, y Morris y detrás de él ahí.
2: Por lo menos son comida y no mujeres, porque oh, no.
1: Ah, sí, cierto.
0: No, el otro día tuve que corretear el de los tamales como 3 cuadras. Llegué bien cansado a la casa, güey.
1: Claro, pero era para comprarle tamales. Claro. No creas que para hacer ejercicio, no, era para comprar tamales.
2: Me imaginaba, me imaginaba.
1: ¿Qué les motiva a usted para hacer ejercicio? A mí, yo voy solo. Pero sí, a mí me gusta más acompañado porque como que le echo más ganas, pues, acompañado.
2: Para mí, por eso yo pago por un entrenador.
1: Porque, ¡oh, paga! ¿Por qué?
0: ¡Ah, güey!
2: No, es que sí, es
0: si
2: que
0: quieres,
2: yo...
0: Si quieres yo te entreno.
2: No, pues tú ni, sí, sabes. Vas, oh, a hacer no corretear el ¿quién?
0: Yo te,
2: el,
0: yo te grito, no hay problema. ¡Órale, desgraciada! ¡Órale!
2: No, pero...
0: Estás bien acá, pasada de peso, te voy a decir, y yo te motivo.
2: Pero haz de cuenta, este entrenador no nomás me entrena a mí, entrena a otras muchachas, es como, ajá, un grupo... Pero es muy bueno. Y lo que a mí me encantó es de que antes de iniciar el entrenamiento,
1: ajá,
2: rezamos. Hacemos una oración.
1: Ah, mira.
2: Para tranquilizar tu mente y ponerte bien acá espiritual.
1: Y no se les ha ido el chamuco todavía. Las hay de todos los días le rezan.
2: O sea, ¿sabes qué? Talk to my hands, Pancho. Mercado.
1: No, es cierto. Pero bueno. A ver, amigos, queremos platicar contigo, queremos escuchar tu historia en el 1-844-370-4839. Oye, ¿qué te motiva a hacer ejercicio? ¿Te gusta hacer ejercicio solo o acompañado? Márcanos 1-844-370-4839.
0: Dice acá un comentario de Lili, dice, a mí no me gusta la banda, pero por echar desmadre sí me voy a correr con las comadres, dice.
3: O sea, poniendo el estilo, güey.
1: ¡Sabor ranchero!
3: Y no sabo.
1: ¡A tus tardes!
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3: Bueno, pues amigos, si le acaban de poner al Freeway Show, le estamos compartiendo de que un grupo de personas existe la nueva tendencia de hacer ejercicio, pero en grupo, señores, incluso llegan a contratar músicos para poder motivarse a hacer ejercicio.
4: Oye, le dicen running con banda o con norteño, o sea, esto claro. Es nuevo y este verano empezó muy fuerte.
3: Mira, mientras te funcione y te motive, yo creo que sí. Mira, tenemos al compa Tony aquí en la línea. Mi querido Tony, ¿a ti te gusta hacer ejercicio solo o acompañado? ¿Qué te motiva más?
4: A ver, mi Tony.
5: ¿Saben qué, muchachos? Yo la mera verdad, a mí me gusta solo porque, pues tú sabes, como por ejemplo uno tiene a su esposa y algo y luego dicen de ellas, le digo, vámonos al gimnasio, y dicen, no, estoy bien cansada y todo, no, me imagínate.
4: Sí, o sea, tú dijiste, más vale solo que mal acompañado.
5: Sí, entonces ahora te digo, este año completé 21 años, muchachos, que voy al gimnasio siempre.
3: ¡Órale, Tony! ¡Todos los días, qué Tony! Bien.
6: ¡Felicidades!
3: Morris ha cumplido 21, pero sin ir a ejercicio. Exacto. Con puro juramento. Yo sí, voy a ir.
4: Oye, a ver, eso me interesa. ¿Qué te motiva a ti para ir todos los días al gimnasio? ¿Cuál es tu motivación? ¿Las morritas o qué onda?
5: O sea, no. O sea, las morritas cuando empecé en la Universidad de Dallas, allá sí me encantaba porque había puras morritas y no me lo que miraba. No. Sé. A mí la mera verdad, o sea, no es porque estar uno delgado o algo así. Yo siempre lo hago por mi salud, más que nada.
3: Sí. Porque, pues, yo igual, acá pues, por la salud.
4: Destapamos una. ¿Para los tres o qué? ¡Salud!
3: Oye, Tony, también porque si haces ejercicio, puedes comer lo que se te pegue tu regalada bagana, ¿verdad, mi querido Tony? También, y no tienes el problema ese.
5: Sabes que sí, pero como yo soy sobreviviente de cáncer, completé este año 11 años y a... Desde que me pasó eso, mi esposa me cocina bien saludable, ¿sí me entiendes? Pero claro, sí, o sea, siempre, o sea, yo puedo comer lo que sea porque pues yo no soy diabético ni nada de eso, ¿eh?
3: Dice, Morris, también yo me como lo que sea, no. Lo que se le ponga enfrente.
4: Se me ponga enfrente. Oye, pero fíjate que muy bien por Tony, porque yo admiro a esa gente que se levanta todos los días, va al gimnasio. Y va solo, sí. O sea, yo necesito a lo mejor que el Pancho me diga, oye, vamos a ir a jugar fútbol y que no sé cuánto.
3: Todos los días te digo, Morris, tiene años dicho? Diciéndome.
4: ¿Cuándo mira, vamos me a has que... dicho? ¿Cuándo? Ay, ¿todos no, los días olo, me dices?
3: ¡Olo!
6: Iban a ir, hasta tú te comprometiste y nunca fuiste.
3: ¡Qué bárbaro! Se comprometió no incluso en el edificio aquí con una muchacha que le iba, sí. una muchacha mira, que compañera. Mira,
4: no me acuerdo y si no me acuerdo, tienen que volver a decir.
3: Desde que se inventaron las excusas, se le quitó lo atarantado aquí a Morris. Pero bueno, a ver, amigos, si me pueden marcar aquí en cabina, 1-844-370-4839, vamos a contestar el resto de las llamadas telefónicas. ¿Te gusta hacer ejercicio solo acompañado o vas en grupo para motivarte un poco más? 1-844-370-4839.
4: Ah, ya me acordé por qué no fui.
3: ¿Por qué no?
6: ¿Por qué?
4: Porque no me invitaron de desayunar después, porque luego quieren que no desayune, o sea, el alimento más importante del día es el desayuno.
3: El

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4: Bueno, pues amigos, existe la tendencia de que ahora muchas personas se reúnen, hacen como un pequeño club para hacer ejercicio. Incluso personas como allá en Moroleón, allá en Guanajuato, contratan a una banda, contratan a un norteño para, no sé, cruzar el pueblo ahí donde viven ahí, irse haciendo ejercicio, y son la novedad de toda la gente porque ahora pues todos se pueden hacer ejercicio con el ritmo de la música. ¿Te gusta hacer ejercicio grupal o te gusta individualmente? Vamos a platicarlo aquí en el Freeway Show.
5: Oye, también en Brasil hay un movimiento muy fuerte que se llama Silent Disco Runs.
4: Silent.
5: O sea, okay. Se ponen sus audífonos en silencio.
6: Sí, ajá.
5: Entonces, pues no se escucha obviamente como esta, ya ves que ven en la calle haciendo la marabunta acá con la banda. No, sí, esto sí, es sí. En silencio nada más con sus audífonos, pero un DJ te pone la música y todos van corriendo con sus audífonos en la playita y todo el rollo.
4: Entonces, vía Bluetooth, lo del DJ lo vas escuchando
5: tú. Lo vas escuchando tú en los audífonos y todo el mundo va escuchando lo mismo, güey. Es un movimiento también. Ajá.
6: Y también, ¿sabes qué? Aparte de, y ahí están corriendo la banda, ¿no? Ajá. Pero hay otros donde traen la banda en una clase de las bicicletas, cycling.
4: Ah, sí, sí, sí.
6: Y ahí está la banda.
5: Ah, de spinning.
6: Ya, yeah, sí, ahí claro. En el spinning class.
4: ¿Con la banda en vivo?
6: Con la banda en vivo.
4: Ah, no lo puedo creer.
6: Con la banda en vivo.
5: El otro día una amiga fue a esa clase y dice, no, está bien chido, Morris, y ponen la banda en vivo y haciendo spinning, güey, todas las morras.
4: Sí. Oigan, te había dicho los músicos, bendito sea Dios, que quieran hacer ejercicio y que nos contraten.
5: Sí, no, pero contratan bandas chidas, sí. O sea, bandas acá perronas, por ejemplo, el otro día la banda Machos, así.
4: ¿En serio? ¿En la serio? Banda Machos estaba tocando ahí en vivo.
6: Es que es una tendencia, una amiga fue a eso y dice, no, o sea, me encantó, me fascinó, pero después tenía ganas de echarme un trago, o sea, nos fuimos después de hacer ejercicio a un club, fueron a una barra.
4: Ay, ay,
6: porque
4: ay.
6: Las animaron tanto a la banda que dijeron, ¿sabes qué? A echarnos un drink después.
5: Mira, Zaida debería de hacer grupos, pero para dormir.
4: Ah, sí, eso te queda
5: nos
4: muy bien, Zaida.
5: Nos juntamos todos para dormir. A
6: ¿sabes qué? Dale, buena muy idea, lo voy a empezar ya ahorita, con permiso.
4: ya ven, ¿para qué le dices?
3: Pacho se pelea con la tecnología.
4: ¿Dónde le pico aquí?
3: Morris con lo naco.
4: ¡Quiérete, mi rey!
3: ¿Y Zaida? Bueno, ella se pelea con el sentido común. 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
3: Mira, nada más porque me caen bien, señores. Tenemos buenas noticias aquí en el Freeway Show. Hoy, nada más porque me caes bien, mi querido Mora, te la voy a decir.
4: Échala, gordo. Gracias. Qué bueno que te caigo bien. Estaba bien preocupado.
3: Claro. No, y la Zayda también me cae muy bien. Lástima que está dormida, pero bueno, mira.
5: No estoy dormida, estoy,
3: señores,
5: despierta.
3: Hoy, como parte de Premios Juventud Fest, bueno, pues hoy se estrena esta participación que tiene Morad en Music Sessions.
4: Oh, buenísima.
3: Vix Música Sessions, donde sale, pues, prácticamente tocando toda su música, todos sus éxitos. Pero vamos a mirar la parte un poco más íntima de Morat. La música, las historias que tiene Morat, la trayectoria que tiene dentro de la música. Hoy se estrena en la plataforma de Vix, amigos, para que por favor bajes Vix a tu teléfono inteligente, a tu televisor, y no te pierdas este gran estreno de Music Sessions con Morat.
4: Sí, baja Vix, y aparte el día de mañana, Pancho, te viene la fiesta más importante de Premios Juventud, la gala. Estamos viendo a Cristian Nodal, que está ya allá con Ángela preparando todo. O sea, ya llegaron todos a Marbella, España, y todo esto se va a armar chido y todo va a estar transmitido por Vix y también por el Freeway Show.
3: Claro, mañana, señor, estaremos en vivo completamente. Así es de que el compa Cristian Nodal, hoy, el día de hoy, había metido todo el mariachi ahí. Toda la gente de España estaba así como, wow, increíble, mira, se trajeron a María Chánquel Aguilar, no, Cristian Nodal y todo el resto de los artistas.
4: Y Zayda Pancho quería ir, pero desde la tele lo veía y le decía, Cristian, hazme un hijo, y que otra vez se puso como loco este güey.
5: Bueno, pues déjame.
4: Oye, pues baja Vix y mañana te esperamos en la fiesta más grande del verano, que es Premios Juventud, y este festival que es increíble, que hoy es con Morat, para que no se lo pierdan, ¿eh?
3: Así es, no te pierdas por nada del mundo, Premios Juventud mañana, señores, desde España.
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